0: alguien le dice, mira, parece que viene, hasta el momento no tenemos novedades, o no hay un canal oficial.
1: No, no, los canales oficiales de la visita del Papa y de la preparación de la visita son unos canales, estos canales son otros. Uh-huh. Nos vamos informando a través de los comunicados oficiales y de lo que va diciendo la Santa Sede. No hay una comunicación, no sé, a lo mejor el presidente de la conferencia episcopal, pero tampoco es que es como cuando se da en la familia, bueno, qué novedades hay, son sí. temas muy delicados, muy, ¿no? Pero bueno, creo que sea de la, gracias a Dios hay un progreso en cuanto a la comunicación, a la información. Esto es muy importante y nos ayuda a todos, digamos, también a saber que cuando se va informando es porque amerita la información con periodicidad, con precisión. Y bueno, vuelvo a decir que nosotros desde el impacto que hemos tenido estamos invitados a rezar, y esto es el día a día. Nos quedemos con esa imagen de la serenidad del Papa, y bueno, tenemos que transitar el día a día.
0: Munir, un abrazo, gracias.
1: Gracias, Petete, a ustedes, que tengan buen día y Dios los bendiga.
0: Gracias, al padre Munir Braco, muchísimas gracias. Bueno, después estamos encima de las noticias, ya voy con las noticias. ¿Cómo impacta en una persona, en cualquier persona común, que te den un diagnóstico así? Hermano, tenés cáncer. Te sacamos esto y es cancerígeno. ¿Cómo impacta? En el ánimo, en la psiquis. Bueno, cada uno lo procesa como puede. Sea presidente, sea el papa, sea un gobernador, sea un laburante, sea un empresario. Cada uno lo procesa como puede. El impacto es personal, ¿no? Habrá que ver cómo le ha impactado, cómo le ha pegado esto a su santidad. Vamos a las noticias. Seguimos recibiendo mensajes vía WhatsApp. 351-63-00-810.
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5: Hora 7:04. El cielo en Córdoba capital ligeramente nublado. La temperatura 12 grados, la humedad 92%. La salud del Papa León XIV. El Vaticano informó que el pontífice pasó una noche tranquila tras la cirugía para extirparle un tumor maligno del pulmón. La Santa Sede difundió un breve parte médico sobre el estado de salud del líder de la Iglesia Católica operado ayer y anunció que ofrecerá más detalles a lo largo del día. Mientras tanto, se mantienen las dudas sobre la visita del sumo pontífice a la Argentina. La Casa Rosada no descarta reprogramar la visita de León XIV. La ministra de Seguridad afirmó que todavía no hay una confirmación oficial y que la instrucción es seguir trabajando. Si hay que reprogramar, se reprograma, agregó Alejandra Monteoliva al referirse a posibles cambios en la visita.
6: Para nosotros, primero, la salud de su santidad, primero, y el señor presidente, nuestro presidente, lo dijo ayer, si hay que reprogramar, se reprograma. Información oficial no tenemos, habrá que ver cómo se desencadena el tratamiento que tenga que hacer, eso no lo sabemos. Lo que nosotros venimos haciendo es, hasta que no haya una respuesta oficial del Vaticano, seguimos trabajando.
5: Lo reiteramos, murió Jorge Locomotora Castro a los 59 años. La leyenda del boxeo argentino se descompensó y falleció mientras estaba en el bingo de Morón. Pese a recibir los primeros auxilios, falleció en el lugar. El informe de la policía constató que tuvo una baja de insulina dentro de su cuadro por padecer diabetes. El exboxeador se encontraba en un evento cuando sufrió un fuerte dolor de pecho y se descompensó pasada la medianoche.
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5: A Atención automovilistas, policía caminera advierte por la caída de aguanieve en el camino de las Altas Cumbres.
7: Alerta por parte de la policía caminera para los automovilistas que a esta hora transitan zona de Altas Cumbres. En varios tramos hay caída de aguanieve. En la parte más alta de la Sierra de Córdoba, por la ruta que une el Valle de Punilla con Traslasierras, hay caída de aguanieve y además llovinas con baja visibilidad. Hay controles por parte de la caminera. También se reporta a esta hora de la mañana un accidente de tránsito sobre la autopista Córdoba-Rosario en el kilómetro 519 entre la localidad de Morrison y Ballesteros. Ha ocurrido un incidente vial, por lo cual hay desvíos por parte de la policía. Están trabajando en el lugar. En ruta provincial 17, en el ingreso a la localidad de Luque, también un accidente de tránsito con desvíos para todo tipo de vehículos. Y se reporta desde la madrugada un incidente vial en ruta nacional 36, en el kilómetro 722, altura de la localidad de Las Bajadas. Está trabajando en el lugar la caminera. Desde Jefatura Central de Policía, Leonardo Guevara, Mitre informa primero.
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5: El pronóstico indica húmedo e inestable, con lluvias y tormentas de variada intensidad, algunas localmente fuertes. Viento leve del noreste con leve ascenso de la temperatura. La máxima para hoy 19 grados, la actual 12 grados, humedad 92%, cielo ligeramente nublado. Hora 7:08 minutos.
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0: Buenos días para todos, buena mañana de no creer. Está saliendo el sol.
1: Dígalo despacito.
0: Hacía mucho que no lo veíamos. Está saliendo el
2: Perdón,
0: sol.
2: Perdón, ¿me puedo retirar un ratito? Voy a casa a lavar ropa y vuelvo.
0: Sí, está lindo para colgar ropa. Yo también digo, pero ¿cómo no colgué ropa? Sí. Pero bueno.
1: No se confíen, porque a esta hora 12 grados, cielo algo nublado, pero probabilidad de tormentas aisladas por la mañana y algunas localmente fuertes por la noche. Así que a prepararse, 19 para hoy la máxima.
0: 7 de la mañana, 11 minutos en la República Argentina. Ya hablamos de lo que ha pasado en los últimos años con la pérdida de puestos de trabajo en la industria metalúrgica.
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0: Hemos dicho que Córdoba está sufriendo fuertemente este modelo económico, ¿no? Porque Córdoba ha tenido siempre una industria metalmecánica fuerte, un entramado pyme, proveedor de las grandes fábricas. Bueno, y la industria metalúrgica tiene a muchos de sus talleres parados, lo han dicho desde la propia Cámara. Está Gastón Utrer, economista, responsable del Centro de Estudios para la Producción Metalúrgica. ¿Cómo estás, Gastón? Buen día.
4: Buen día, Petete. ¿Cómo va?
0: Bien, muy bien. Contanos un poco los números que manejan ustedes.
4: Primer número relevante, la caída del empleo formal en la industria metalúrgica de la provincia de Córdoba. Números redondos, Petete, 39.600 trabajadores formales hace un año, en julio de 2025, 37.500 un año después, en julio de 2026, el último dato disponible, dato duro, dato oficial de la Superintendencia de Riesgos del Trabajo. Quiere decir, Petete, que han caído 2.100 puestos formales, que eso es un 5.4%, y eso ocurrió en 11 de 18 segmentos dentro de la muy muy diversificada industria metalúrgica que tenemos en la provincia de Córdoba. Y cuando calculamos producción, si tomamos el periodo de enero a agosto y lo comparamos con un año atrás, la caída es de el 9.5%, y ocurre esa caída en 15 de esos 18 rubros metalúrgicos. Esa es una primera síntesis de lo que muestran los datos oficiales.
0: Realmente preocupante el panorama, ¿no?
4: Sí, por supuesto, cuando uno mira los números, la segunda instancia es tratar de interpretar qué está ocurriendo. Uh-huh. Y la tercera, muy propia de este centro de estudios, es tratar de proponer reformas, proponer políticas públicas al respecto. Pero te decía, como segundo paso, te diría, hay un cambio estructural en la economía argentina.
0: Entraste a hablar ahora del segundo punto, de lo que está ocurriendo.
4: Claro, de cómo podríamos interpretar estos números. Y hay tres grandes componentes. Hay un cambio estructural muy visible en la economía argentina. Lo ha planteado el presidente de una manera muy muy clara cada vez que ha podido. El plan promueve seis sectores: petróleo, gas, minería, sector agropecuario, economía del conocimiento y sector financiero, y los números están mostrando que esos sectores efectivamente están creciendo y a tasas importantes, y el resto de la economía se mueve a otra velocidad. Cuando uno mira las economías que se han desarrollado de esa manera a partir de recursos naturales, ve que obviamente aumenta la participación de esos sectores, petróleo, gas, minería en este caso, que empieza a traccionar y debería traccionar a sectores de la construcción y de la logística, y uno de los sectores que pierde participación en ese tipo de procesos es la industria manufacturera. Y una especie de polea de transmisión es el tipo de cambio real, es decir, economía que genera muchos dólares, a los fines del funcionamiento de la economía, termina teniendo un tipo de cambio acorde con esa entrada de dólares, pero que no alcanza para sectores como los industriales. Ahí viene un segundo elemento, porque sí, uno podría tratar de acompañar ese proceso con reformas que reduzcan costos de producción. Es decir, vos podés reducir el costo de la industria con la misma presión tributaria subiendo el tipo de cambio, pero alternativamente con el mismo tipo de cambio, es decir, sin devaluar, podés reducir costos a través de reforma tributaria. El problema es que esas reformas van a otro ritmo mucho más bajo que la apertura comercial. Por ejemplo, concretamente Petete había previsto una reforma tributaria este año, que ya el propio ministro de Economía planteó que quedara para un próximo periodo, porque por distintos motivos se perdió mucho tiempo este año en términos legislativos, y ya a los fines prácticos ya estamos en el año electoral y se frenan las grandes reformas en el Congreso. Y en tercer lugar, hay una coyuntura que pega negativamente en todas las actividades que están vinculadas, más o menos, pero que están vinculadas al mercado interno. Esta inflación mucho más persistente de lo que preveía el gobierno hace que los salarios tarden mucho más de lo que pensaba el gobierno en recuperarse, y si a eso le agregas un alto grado de un alto nivel de morosidad y una política

0: De todos estos números, el tema China, ¿no? La competencia con lo que viene de China.
1: Bueno, uno lo puede ver, por ejemplo, en sectores como el de la maquinaria agrícola. AFAMAC, la Asociación de Fabricantes de Maquinaria Agrícola, tiene estadísticas que vienen mostrando desde hace tiempo que la fabricación de maquinarias se sostiene, pero cae fuertemente la fabricación de agropartes. Y eso claramente te está reflejando, Eduardo, un proceso de sustitución de partes nacionales, de producción nacional, por producto importado. Incluso algo que primero llamó la atención es cómo se sostiene o incluso incrementa la producción de maquinaria y cae la tasa de ocupación de la capacidad instalada, cuando lo lógico sería, si vos producís más, tenés que ocupar cada vez más capacidad instalada, y en realidad se ocupa menos porque se están sustituyendo incluso procesos internos por piezas importadas. Bueno, eso se ve en varios rubros. De hecho, el rubro que más ha caído en producción en Córdoba dentro de la industria metalúrgica, te vas a dar cuenta inmediatamente la conexión con lo que estás preguntando, es la de aparatos de uso doméstico. La fabricación de electrodomésticos cayó 32.3% en lo que va del año, considerando enero hasta agosto, comparado con un año atrás. Ahí empezás a ver o te muestran los datos el impacto de la apertura comercial de China en particular, y por eso lo que venimos planteando de hay que ir más rápido con las reformas que permitan reducir costos para que la industria se pueda acomodar a ese contexto.
2: Gastón, te hago la última porque se me van los minutos. El número fuerte, 2.100 empleos menos en un año solo en la industria metalúrgica. Uno siempre lo traspola a una familia, el impacto que tiene para cada una de estas familias y lo multiplicamos por cuatro habitualmente. El desafío hoy de las metalúrgicas es sostener los puestos de trabajo que quedan, esperar y ver si esto mejora o arranca, o sea... ¿Qué? Yo me pregunto, cada empresario pyme tendrá su propio universo y su propio drama. ¿Qué espaldas hay para seguir bancando esto en el desierto?
1: Mira, lo venimos midiendo hace muchos años con la Cámara de Industriales Metalúrgicos de Córdoba, en algo de la OMS, el Observatorio Metalúrgico, que a diferencia de estos números que estamos analizando, el observatorio surge de encuestas a empresarios metalúrgicos. Y hemos visto sistemáticamente que en épocas de caída de la producción cae mucho más la producción que el empleo. Los empresarios tratan por todos los medios, y cuanto más chica la empresa, más intenta mantener a sus trabajadores, y sí hemos visto en estos últimos 3 años que hay periodos donde claramente se está produciendo eso y momentos en donde cae el empleo como reflejo de que ya no se puede sostener más esa situación, y donde las expectativas ya no justifican seguir aguantando. Efectivamente está pasando de todo entre las empresas y en los distintos rubros, pero todavía seguimos viendo esa intención de los empresarios de sostener al máximo los puestos de trabajo.
2: Gracias, Gastón, un abrazo, muchas gracias.
1: Gracias, PTT, un abrazo.
2: Gracias. Bueno, uno le escucha a Milei, el ministro de Economía más exitoso de la historia tenemos, según Milei, que no escatima en autoelogio y autobombo. Según Toto Caputo, gran profeta de los buenos tiempos, estamos viviendo los mejores 18 meses de nuestras vidas. ¿Esto cuándo arrancó? Tengo entendido que en abril, ¿no?
3: Sí.
2: Ya nos comimos 6 de los mejores meses de nuestra vida, ¿no? Sí. Estos son los mejores meses de nuestra vida. Y el año que viene va a ser el mejor año de la historia, según Milei.
3: Sí.
2: Bueno, mientras tanto, los jubilados siguen cobrando el bono congelado de 70.000 pesos... y cobran la miseria, la burla, el oprobio de 518.000 pesos, con el mejor gobierno de la historia.
3: Bueno, seguro. Ayer en el gobierno destacaban que Caputo era uno de los ministros de Economía que más había durado en el cargo, ¿no? Incluso superando siendo superado apenas por Roberto Labaña, ¿no?
2: En fin.
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5: Abreviado también para el excomisario Follis, que fue jefe de la policía, jefe de bomberos, en la causa que causó tanto estupor, corrupción por certificados para habilitar negocios truchos, que sacudió el tablero de la realidad cordobesa. La mayoría de los involucrados se están acogiendo a la posibilidad de un juicio abreviado. Está Marcelo Hidalgo, el fiscal de la Cámara Tercera. Hola, doctor, ¿cómo le va? Buen día.
6: Hola, Jorge, muy buenos días y gracias por contactarme y seguir el tema.
5: Bueno, cuénteme, por favor, si es tan amable. Follis era el principal involucrado. Había tres personas que figuraban, usted nos había dicho la vez pasada, como una suerte de cabecillas de esta organización delictiva, entre ellas el comisario Follis.
6: Sí, es así, la atribución delictiva, Jorge, es exactamente esa. Hay una asociación ilícita, es decir, un grupo comandado por líderes y organizadores, entre quienes estaba el ex director y ex subjefe de la policía, Gustavo Follis Pedetta, junto con otras dos personas que eran el comisario Sosa y quien había revestido en algún momento Zárate en la dirección de bomberos, quienes tienen la atribución delictiva más grande. Para ellos, la propuesta de juicio abreviado después de dos instancias ha sido la de una pena superior a 6 años de prisión. Eso por un lado. Después hay otros 7 acusados que también se han acogido, salvo Zárate, que no lo hizo, a los juicios abreviados que se propusieron. Pero también era importante decirle, Jorge, que en el caso de los otros miembros de la asociación ilícita y de el RE y los empresarios que están involucrados, lo que se ha elaborado es un acuerdo en el que hay penas condicionales e inhabilitaciones, en muchos casos absolutas, en otros casos parciales, y para los comerciantes inhabilitaciones para ejercer.
5: Perdón, doctor, lo interrumpo allí para que vayamos entendiendo y vayamos desmenuzando los acuerdos por el juicio abreviado. Gustavo Follis, 6 años y 2 meses de prisión, ¿verdad?
6: Así quedó, sí.
5: 6 años y 2 meses. Con esto, bueno, Follis lleva algo así como 3 años preso, deberá cumplir la totalidad de la pena y evita exponerse a un juicio que podría haberle traído una condena por varios años más, ¿verdad?
6: No lo sabemos, porque si sí. Bien yo puedo decir que la acusación y el trabajo ha sido un trabajo ímprobo, un trabajo muy minucioso, un trabajo que realmente llevó muchísimo tiempo y esfuerzo, y considero que la acusación es muy fuerte, Jorge, nadie dice cómo termina un debate, porque claro, Acá intervienen jurados populares.
5: De todas maneras, Follis se acogió al juicio abreviado, evidentemente, admitió su responsabilidad y mensuró para sus intereses personales que era conveniente hacerse cargo de 6 años y 2 meses de prisión. ¿Qué hacía Follis en este entramado de corrupción, doctor Hidalgo?
6: Bien, estamos hablando de una persona que dentro del Estado había montado una estructura paralela junto con estas otras dos personas y adláteres que eran personas que llevaban servicios de gestoría, de hasta uno de los choferes que tuvo, que desde ese lugar tenían una pata, por decirlo de alguna manera, que falsificaba información de certificados de bomberos. Es decir, decía que había manguera hidrante donde no la había, que había superficie menor cuando la superficie era mayor, que se habían tomado medidas de seguridad cuando no se habían tomado. Eso es una pata. La otra pata eran los ingenieros. En este caso, la atribución delictiva le corresponde a dos, Calama y García, que elaboraban planos de información técnica diciendo que esto existía cuando en realidad no lo existía. Además de ello, una tercer pata, que eran gestores, que eran personas que tenían vínculos entre bomberos, los ingenieros y los empresarios con la municipalidad. Y la última dos patas, por decirlo de alguna manera, en esta mesa, si usted quiere, eran los empresarios que tenían que buscar esto o buscaban esto para obtener beneficios. Por eso también se han impuesto condenas de decomiso y multa por el lucro e inhabilitaciones, junto con la última, que eran los empleados de la municipalidad, que dentro del área de habilitaciones ingresaban a habilitaciones que no correspondían o incluso llegaban a falsear los datos informáticos de las habilitaciones para dejarlas habilitadas cuando en realidad no estaban así.
5: Bueno, no ocurrió acá en Córdoba un cromañón de casualidad, porque Dios es grande, como decimos vulgarmente, ¿no?
6: Sí, mire, yo creo que llama la atención muchas cosas. La primera, la extensión en el tiempo. 13 años. Esto, vulgarmente, disculpe, yo diría que era... Esto no era un kiosco, era un hipermercado de la corrupción, porque por acá pasaron un montón de situaciones durante muchos años, donde vas a saber cuántos cientos de miles de negocios en la ciudad de Córdoba y en la provincia han tenido que pasar por alguna de estas situaciones. Y lo digo así porque no se ha logrado... Primero, la investigación sigue, y segundo, no se logró determinar todavía, precisamente por estas maniobras ocultas, ¿de qué volumen hablamos? El volumen realmente, yo lo tengo que decir en estos términos, es muy importante, más allá de que se haya determinado en esta causa parcial poco. No se olvide que siguen las investigaciones, Jorge. Sí. Y además, otra cosa que es importante, por los tiempos, el juicio debería empezar si no hay acuerdo. Hay una persona a la que se le pidió la prisión preventiva, que Zárate. Zárate no aceptó el juicio abreviado, la fiscalía pidió la prisión preventiva, el juicio empieza el 2 de noviembre. Nosotros hemos pedido otras medidas también, hemos pedido indisponibilidad de los bienes, hemos pedido prisiones preventivas, hemos pedido 150 testigos para el juicio si es que alguien se arrepiente y no lo quiere hacer. Hemos pedido también colaboración con el protocolo del Mercosur, porque hay referencia de que hay bienes de la corrupción que salieron hacia países que están en el tratado del Mercosur. Hemos pedido pericias adicionales, hemos planteado para el juicio eventualmente también una importante batería de medidas de prueba adicionales, así que estamos preparados para las dos cosas. Uh-huh. Y tanto como para llegar, arribar y terminar esto en un juicio abreviado, si es que así se hace, salvo el caso de Zárate, hemos pedido su prisión preventiva, hemos pedido indisponibilidad de los bienes y estamos tratando de asegurar el resultado del juicio, porque de lo contrario esto se vence el 23, si mal no recuerdo, de diciembre.
5: Hay una suerte de cuenta regresiva.
6: Están acusadas.
5: Claro. Doctor, cuando Follis cae en desgracia, ¿qué cargo ocupaba? Follis había estado como como jefe o subjefe de policía, no lo tengo presente en este momento.
6: Subjefe.
5: Había sido subjefe de policía, fue jefe de bomberos, había sido funcionario municipal también, ¿verdad?
6: Es así, sí, claro. Pasó de la dirección de bomberos a la subjefatura, después fue funcionario municipal. Bueno, a ver, yo tengo que, no puedo ser ingenuo en esto, tengo que decir que esa trayectoria profesional le sirvió indudablemente a resultados vista para tomar un conocimiento acabado de cómo funcionaba todo este entramado delictivo y cerrarlo por varios lugares. Eso obviamente le facilitó su capacidad operativa delictiva.
5: Claro.
6: Estoy hablando de eso, ¿no? De una capacidad operativa delictiva.
5: Claro.
6: No estoy hablando de una persona que sale a trabajar dignamente, que dicho sea paso, como otros cientos de bomberos que, por cierto, vale la pena destacar, esa labor tan importante que se hace, ¿no?
5: Doctor, yo tengo por lo menos una postura, nadie se hace corrupto de un día para el otro, ¿no? Entonces, cuando uno ve el derrotero de este hombre, número dos de la policía, número uno de bomberos, funcionario municipal, más allá de lo que se le pueda probar, ¿no? Cuando alguien tiene tantos años de trayectoria, no es que se corrompió de un día para el otro, lo cual es grave y demuestra el entramado de corrupción. Usted me dijo que esto no era un kiosco de corrupción, sino que era una mega estructura de
6: corrupción. Un hipermercado gigantesco.
5: Un hiper de la corrupción.
6: Sí, Jorge.
5: Terrible,
6: porque
5: terrible.
6: Indudablemente estamos hablando de mucho tiempo, estamos hablando de una complejísima maniobra. Miren, no se olvide que en esta causa tuvo la oportunidad de prestar declaración y así fue considerado, fue controlado por un juez de control, una persona que brindó datos en carácter de arrepentido. No se olvide que en esta causa, además de estas 9 personas que ya firmaron juicio, hay otros 2 comerciantes que han firmado, hay otros 3 condenados y hay otro comerciante que está sometido ha pedido una suspensión de juicio prueba, se ha rechazado también. Esto durante la investigación penal preparatoria. De modo que acá nomás estamos hablando de 16 personas en este segmento. Yo le cuento algo más, Jorge. Hemos detectado en esta auditoría de trabajo que, bueno, para entrar al juicio, usted sabe, y se imaginará, tenemos que llegar con la precisa. Y hemos detectado 64 causas que están relacionadas con esta, de las cuales al menos 30 o 40, entre 30 y 40, están vinculadas con hechos delictivos que se desprendieron de toda esta investigación. Y ya hay varias condenas en la Cámara Quinta, en la Cámara Séptima, en algunos juzgados de control. Es decir, la verdad que esto involucra negocios, boliches, supermercados, concesionarios. Mire, es para pensarlo, porque por un lado, indudablemente que las regulaciones vinculadas con la higiene y seguridad son muy importantes, pero por otro lado uno se pregunta, ¿hasta dónde llegan cuando estas regulaciones después se transforman en el puente para que alguien venga y le diga, como no lo puede cumplir, venga por este otro lado, pague la coima y siga para adelante?
5: Doctor, le hago la última. Bueno, hablando de empresarios, Marco Genaro, empresario bolichero, en algún momento estuvo en la Cámara de Bolicheros, recuerdo que salía por los medios, le hemos hecho entrevista aquí, admitió su responsabilidad, también la familia Brasca, 2 integrantes de la familia Brasca del supermercado Cordíez. Estas personas no van presas, ¿qué responsabilidad les cabe? ¿Qué admitieron? ¿Cómo es la condena para ellos en un juicio abreviado?
6: Hay 2 empresarios en el segmento de estado de juicio. Uno es el que usted menciona y otro es otro empresario que tenía canchas de pádel, que tenía infracciones a normas de seguridad, canchas de pádel en un complejo, de apellido Amil. Ambos aceptaron firmar un juicio abreviado. Y ambos tienen 2 años y 6 meses de prisión condicional con las condiciones que establece el artículo 27 del Código Penal, 27 bis, más 5 años de inhabilitación para el ejercicio del comercio, más multa, más decomiso y otras inhabilitaciones que se plantean especiales. Esto para estos 2 empresarios. Hay otros 2 empresarios, yo lo menciono porque forman parte de la causa, que son 2 empresarios de apellido Brasca, que están tramitando un juicio abreviado, pero en la instancia de la investigación penal preparatoria. A ellos, hasta donde yo sé, no se le ha planteado de la inhabilitación como condena. En el caso nuestro, sí, porque entendemos que quien se ha valido de un certificado trucho para habilitar un negocio debe recibir esa sanción. En cualquier caso, Jorge, le decía, de 16 personas, hay 14 que ya han aceptado el juicio abreviado, hay 3 que ya están condenados, y entiendo que próximamente, creo que es el 20 de octubre, se fija fecha de audiencia para los 2 empresarios que quedaron de apellido Brasca en el juzgado de control, y el resto se fijará audiencia próximamente cuando la Cámara lo disponga.
5: Uh-huh. Gracias, doctor, muy amable, que pase buen día.
6: Jorge, le agradezco muchísimo a usted, muy amable, gracias.
5: Gracias, el fiscal Hidalgo hablando con nosotros, el fiscal de Cámara. Después vamos a decir algo más. Qué podredumbre, ¿no? Qué corrupción, ¿no? Porque, bueno, acá hemos tenido mucha suerte todos los cordobeses, ¿no? Lugares que no tenían que haber estado habilitados, que eran un peligro para cualquiera, No exageramos, podría haber existido un cromañón en Córdoba, pero el siga-siga de la corrupción facilitó que todos estos locales estuviesen abiertos. Más tarde volvemos con este tema,
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11: Hora 7:40 minutos, temperatura 12 grados, humedad 92%. El Niño agrava las inundaciones en el litoral y mantiene en alerta a Entre Ríos y Corrientes. Las crecidas de los ríos Paraná y Uruguay y las intensas lluvias provocaron evacuaciones, calles anegadas y restricciones en distintas localidades. En Paso de los Libres, el río Uruguay superó el nivel de evacuación. En tanto, en la localidad correntina de Alvear también se iniciaron evacuaciones, lo dijo el director de Defensa Civil local, Andrés Pros.
12: Venimos con un panorama que ya teníamos previsto, estamos en cercanía de Misiones, por ende las aguas que vienen del río Uruguay, de esa zona, afectan directamente a nuestra localidad, produciendo crecidas y picos importantes, ¿no es cierto? Nosotros estábamos ya con 10 metros 34 cuando iniciamos una etapa de evacuación a los 11 metros 45, 11 metros 50. Acá tenemos un paso fronterizo con el sur de Brasil, que es la ciudad de Itaquí, Brasil más precisamente, y ese paso fronterizo ya se cortó preventivamente a los 9 metros 50.
11: Detenido tras una persecución policial que comenzó en barrio La Tablada y terminó en Villa Monja Sierra.
13: Un control de rutina de la policía terminó con una persecución entre barrio La Tablada y Villa Monja Sierra. Confirman que hay un hombre mayor que ha quedado detenido. Han secuestrado una moto y herramientas. El procedimiento, ayer a última hora de la tarde, comenzó en la intersección de la calle Manuel Cardeñosi y Padre Claret, zona norte de la ciudad de Córdoba, capital. A bordo de una moto circulaba una mujer con un hombre. Rápidamente, cuando intentaron escapar de la policía para tratar de no parar en un control policial, los patrulleros comenzaron con la persecución que terminó en Villa Monja Sierra sobre el pasaje número 3. La mujer, que era la encargada de tripular la motocicleta, se bajó y escapó corriendo. Finalmente quedó detenido un hombre mayor de edad con antecedentes. La policía confirmó que secuestró desde las ropas del detenido varias herramientas. Se especula que intentaban cometer un ilícito en el sector. El hombre detenido ha quedado a disposición de la justicia y ahora buscan intensamente a la mujer que se dio a la fuga. Desde Jefatura Central de Policía, Leonardo Guevara, Mitre Informa Primero.
11: Máxima pronosticada 19 grados, temperatura 12 grados, humedad 92%, hora 7:43 minutos.
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0: Buenos días para todos, buena mañana de no creer. Ha salido el sol, probablemente sea algo pasajero, pero vale la pena verlo para no olvidarnos de que existe, ¿eh?
1: 12 grados a esta hora, tiempo húmedo, probabilidad de tormentas aisladas por la mañana, tormentas fuertes por la tarde-noche, viento del sector sureste, la máxima para hoy 19.
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repente la salud del Papa León XIV ha dejado en suspenso una cadena de especulaciones que se venían haciendo acerca de si la visita del Papa a la República Argentina beneficiaba o perjudicaba al gobierno de Milei. Se sabe que el presidente libertario tiene una pésima relación con los obispos argentinos, fundamentalmente porque los obispos argentinos vienen poniendo foco, vienen poniendo la lupa en la realidad de todos los días, donde la gente la pasa mal, donde no llega a fin de mes, donde se están perdiendo puestos de trabajo, donde la desocupación y la precarización laboral está haciendo estragos, donde aumentan los comensales en los comedores escolares, donde aumentan los comensales en los comedores barriales. Es decir, la iglesia se ha transformado en el reflejo de lo que está pasando en buena parte de la sociedad, en un modelo que presume de éxitos que la gente en la calle la verdad que no ve, salvo el círculo rojo, salvo los beneficiados que pertenecen a muy pocos rubros de la actividad económica que no generan puestos de trabajo, y a los periodistas militantes que le piden a Milei más ajuste. El resto de la Argentina está sin ver los beneficios de los mejores 18 meses de nuestras vidas, de acuerdo a lo que profetizó Toto Caputo, al mejor ministro de Economía de la historia. Por eso, habrá que ver si a Milei lo beneficia o no que quede en suspenso la visita del Papa. El gobierno ha hecho ingentes esfuerzos para tratar de acercarse a la figura del Papa. Ya sabemos lo que pasó con el Papa argentino, calificado por Milei como el maligno sobre la tierra. Después, el viaje de Milei para pedir perdón y lo que le dijo el Papa Bergoglio a Milei: quédate tranquilo, cuando somos jóvenes todos decimos boludeces. Se lo dijo de una el Papa argentino a Milei, y se mostró amable con el presidente libertario. Con el nuevo Papa, el gobierno ha tratado de tejer algún vínculo, porque sabe que la homilía que tiene León XIV en su mente, al menos si llega a Argentina, será crítica de la situación social y de este marketing de la crueldad que impera por estos tiempos y por estos pagos. De todos modos, elucubrar si lo beneficia o si lo perjudica que quede en pausa la visita del Papa es bastante complejo. Alguien puede llegar a pensar que si el Papa no viene ahora, le puede generar un respiro al presidente libertario mientras aguarda que la economía real, la que vivimos en la esquina de cada casa, en cada barrio, mejore y repunte. Otros pueden llegar a suponer que si el Papa viene más adelante y su presencia es más pegada a las elecciones, la voz del Papa puede inclinar la balanza, perjudicando al gobierno libertario. Se sabe que el presidente Milei cultiva una cercanía muy fuerte con los rabinos. Se sabe también que el gobierno libertario ha tejido vínculos fuertes con los pastores evangélicos, a los cuales los fieles le creen tanto que muchas veces le hacen caso al pastor de turno para ver qué votar. No sucede lo mismo con los curas. La Iglesia Católica tiene una visión crítica del gobierno libertario, pero no todos los fieles coinciden con lo que dicen los obispos. Que el Papa venga más adelante, si es que no viene ahora y más pegado a las elecciones, puede ser un dolor de cabeza para Milei, si es que la economía sigue en pausa, si es que los motores de las fábricas permanecen cerrados. Hay números que son reales, que nadie puede eludir. Se podrá fingir demencia, pero se han perdido en un año en Córdoba, solo en talleres metalúrgicos, 2.100 puestos de trabajo. De esos laburos que todo el mundo quiere tener,
un trabajo en blanco, con una fecha fija de cobro de sueldo, con una prepago, con una obra social. El modelo ha volcado a la pauperización laboral. Los monotributistas, los factureros, los que trabajan en negro, los que sobreviven como pueden. Por eso, que la visita del Papa esté en dudas por estas horas, abre muchas preguntas. Si el Papa no viene ahora, dejaremos de pensar en dónde será la misa, cuál será el recorrido, cómo se mejora una ciudad, una calle o se hermosea una iglesia donde va a estar el Papa, y hablaremos de nuestros problemas reales. Por ahora es como que todos estamos expectantes. Así como un mundial nos distrae la atención, la visita del Papa también nos tiene pensando quizás en otras cuestiones. Si el Papa viene será una cosa, si se confirma en un par de horas que se demora la visita del Papa o que el Papa suspende su gira, tendremos que hablar de los problemas de todos los días. Y me parece que hablar de los problemas de todos los días, hablar de los problemas cotidianos, no es algo que le simpatice al presidente Milei.

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5: La sorpresiva muerte del Roña Castro, Jorge Locomotora Castro, bueno, impactó a todos, murió esta madrugada en un bingo de Morón. Estaba entrenando, se lo veía bien, había bajado de peso. Daba la sensación que estaban preparando una pelea de dos boxeadores retirados. En esto que se ha puesto de moda, eventos como pararse de mano y esas cosas, con Maravilla Martínez, ¿no? Además, el Roña Castro lo criticaba a Maravilla Martínez por su procedencia y por qué defendía el gobierno libertario, él defendía el peronismo. Maravilla Martínez, bueno, le reclamaba al Roña Castro que evolucionara en sus ideas. Bueno, se iba generando un caldo de cultivo para una pelea entre los dos.
6: El Roña había dicho en su momento, ¿te acordás? Que cuando Milei siempre daban datos de la cantidad de gente que había sacado de la pobreza, ¿no? 11 millones, 12 millones, hasta que un día el Roña en una entrevista dijo, yo no sé, dice, de dónde sacan las cifras, porque a mí en los comedores cada vez viene más gente, ¿no? Sí, y tenía que abrir, sí, cada vez más comedores. Él tenía 4 comedores de él y 10 con los que colaboraba y estaba a punto de abrir uno más ya en los próximos días.
5: Sí, sí. La trayectoria del Roña Castro fue impresionante para los que gustan del boxeo. 144 peleas, 130 ganadas, la gran mayoría por nocaut, y una pelea que fue épica frente a Jackson, frente a David Jackson, que la iba perdiendo, le estaban dando una paliza al Roña, y en un momento, en el noveno asalto, cuando parecía que se iba a caer, le metió una mano, un gancho de izquierda tremendo, y lo dejó tirado en la lona. Fue una de esas peleas épicas, la del Roña Castro, ¿no?
6: 10 de diciembre de 1994 fue esa pelea, sin lugar a dudas la más representativa. Muchos recuerdan el momento de su consagración internacional en la pelea contra otro norteamericano, contra Reggie Johnson, una pelea que se hizo en Tucumán y que le permitió ganar también en 1994 el cinturón mundial mediano de la AMB, la Asociación Mundial de Boxeo. Pero la de Jackson, sin lugar a dudas, la más emblemática, ¿no? Dentro de su trayectoria, un gran boxeador, la verdad, un gran boxeador. Después hizo otras cosas ya retirado, pero en su época como pugilista muy destacado, ¿no?
5: Tuvo numerosos hijos, creo que eran 14, 15 hijos, ¿no? Sí. Y cuando le preguntaban, decía con doble sentido y en broma, los tuve siempre con la misma, decía, ¿no? Había tenido muchas mujeres.
6: Abuelo también,
5: muchas,
6: ¿no?
5: Historias, muchos abuelos, nietos, sí. Bueno, se ha muerto un personaje del boxeo. Había estado últimamente en varios programas mediáticos, como Masterchef.
7: Sí, bueno, él se había animado a varias cosas, participaciones en el Bailando, Masterchef, pero bueno, por ahí ahora pregunto, ¿quién se va a hacer cargo de toda esa gente que él alimentaba, ¿no?
5: Sí,
7: los,
5: sí,
7: comedores, sí, su familia grande, un montón de gente que dependía de él y de su actividad solidaria.
5: Se lo veía bien y muy activo, y se lo veía entrenando últimamente fuerte, ¿no? La muerte lo sorprendió esta madrugada.
6: En un bingo en Morón se descompensó, muchos sospechan que puede tener que ver con su diabetes. Uh-huh. Pasó esta madrugada, bueno, habrá que esperarnos los resultados de la autopsia, pero fue hace muy poquitas horas, ¿no? La muerte del Roña Castro.
5: 7:59.
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5: Aunque el Vaticano no ha cancelado la visita del Papa a la República Argentina, hay dudas a esta hora de la mañana acerca de que su santidad pueda cumplir con todos los compromisos contraídos. Después de haberle extraído un nódulo vinculado con un adenocarcinoma pulmonar, la recuperación de su santidad podría prolongarse más días de los previstos originalmente. El Papa tiene una agenda exigente en Uruguay de un día y medio, en Argentina de 3 días y medio y 6 días en Perú, con 14 vuelos incluidos. Por el momento, lo reiteramos, la agenda del Papa para Sudamérica se sostiene, pero hay duda al respecto acerca de si podrá cumplir con lo que se había previsto en su momento. El último parte médico indica que el Papa pasó una noche tranquila, informó el Vaticano.
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0: Ahora 8:02, el cielo algo nublado, la temperatura 13 grados 7 décimas, humedad 83%. Javier Milei viaja rumbo a Washington. El presidente encabezará su visita número 19 a los Estados Unidos y la quinta en lo que va del año. El mandatario partió anoche a las 23 y arribará a destino junto con su comitiva a las 9:30 hora argentina. En la agenda buscará profundizar la alianza estratégica con Donald Trump, recibirá distinciones e intentará conseguir más inversiones. Milei tendrá una intensa agenda durante su estadía de 3 días en la capital norteamericana. Las derivaciones del femicidio de Agostina, el viernes indagarán a Claudio Barrelier en la causa por presunto abuso sexual infantil.
1: Claudio Barrelier va a ser indagado el próximo día viernes en una causa en la cual se lo investiga por el hallazgo de fotografías con material de abuso sexual infantil en su celular. Es un desprendimiento de la causa principal por el femicidio de Agostina Vega. La justicia analiza si le amplía la imputación por tenencia y distribución de material de abuso sexual infantil. Según los investigadores, hasta el momento, todas las imágenes que fueron detectadas en sus dispositivos electrónicos pertenecerían a menores de edad, pero ninguna de ellas tendría características similares a la de Agostina Vega. Hace algunos días atrás, a través de su abogado, Barrelier presentó un escrito, pero el viernes va a ser indagado por el fiscal Ávila Echenique. Recordemos que Barrelier actualmente se encuentra detenido en la cárcel de Cruz del Eje. Mariano Nievas, Mitre, informa primero.
0: Al menos 20 detenidos durante operativos por venta de droga en el sur provincial.
2: Mega operativo durante la madrugada de la Policía de Lucha contra el Narcotráfico en la departamental Río Cuarto. Confirman que hay 20 narcomenudistas que han quedado detenidos a disposición de la justicia. Los operativos con órdenes de allanamiento se realizaron en la ciudad de Río Cuarto, Adelia María, San Pacho, Coronel Moldes y en la ciudad de Vicuña Mackenna. Han secuestrado armas de fuego y dinero y confirma que cayeron 2 organizaciones que vendían droga en el sur provincial. Por otra parte, también hubo operativos en la ciudad de Almafuerte, sobre la calle San Martín y Buenos Aires. Detuvieron a un narcomenudista, secuestraron balanzas digitales en la localidad de General Roca, sobre Ruta Nacional número 9. Un control de rutina detuvo un automóvil y encontró dosis compactada de marihuana, cocaína y más de 2 millones de pesos en efectivo. Por esta causa hay un hombre de 38 años, el conductor del vehículo que quedó preso. Desde Jefatura Central de Policía, Leonardo Guevara, Mitre informa primero.
0: Máxima para hoy 19 grados, temperatura 13 grados 7 décimas, humedad 83%, hora 8:05 minutos.
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0: días para todos, buena mañana, abrazo grande a los madrugadores. En el arranque de este miércoles vimos el sol,
1: sí,
0: por fracción de segundo, porque no llegamos al minuto. Ahora, por lo menos en zona norte, se volvió a nublar, pero no llueve.
1: 13 grados 7 décimas, recién lo dijo Cristian en el Mitre Informe. Primero, alerta por tormentas, alerta amarilla para la zona de capital, lluvias y tormentas de variada intensidad, algunas localmente fuertes.
0: Habrá que estar atentos entonces.
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0: 8 de la mañana, 8 minutos en la República Argentina. Se viene el Día de la Madre. 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
0: Acá tengo un mensaje de Luis, dice: Petete, si no viene el Papa, ¿cómo será el reembolso de las personas que han reservado viajes, hoteles, etcétera? Dice Luis. Bueno, primero hay que ver si no viene.
3: Sí.
0: Y después, en muchos casos, se hace el reembolso. Se hace el reembolso. Por ahí está, muchas veces pones la tarjeta de crédito.
1: Como garantía.
0: Seña, como sí, claro, sí, como garantía.
1: Sí, pero sí, lo que dice este oyente puede ser, hay muchos que han reservado a través de algunas plataformas,
0: sí,
1: tipo alojamiento temporario, y si te lo cobran.
0: Y bueno, vénganos a visitar entonces, vengan a ver Córdoba.
1: Y hagamos aquí PTT la catedral, ahí la escalinata.
0: No será mucho, no será mucho. Bueno, veremos qué pasa, si viene o no viene el Papa, veremos. Está en suspenso el viaje del Papa. Por el momento se sostiene,
3: sí,
0: la agenda. Los periodistas vaticanistas dicen, no, hasta el momento todo indica que se hace porque no hay un comunicado en otro sentido. De todas maneras, es más serio, más delicado, más complejo lo que se le ha encontrado al Papa. A propósito, voy a saludar a la doctora Claudia Martín, vicepresidenta de la Asociación de Oncólogos Clínicos. Hola, doctora, ¿cómo le va? Buen día.
4: Hola, buen día, ¿qué tal?
0: Bien, muy bien. Bueno, doctora, ¿cómo se combate un cáncer de pulmón, un adenocarcinoma una vez extirpado? En gran proporción, estos pacientes necesitan, precisan de radioterapia, de rayos, ¿o no?
4: Bueno, eso depende mucho del tamaño del tumor y de si tiene o no ganglios comprometidos. Es decir, si el tumor en líneas generales mide menos de 4 centímetros y no tiene ningún ganglio afectado, generalmente la cirugía es suficiente y luego lo que se hace son controles. Pero bueno, si el tamaño del tumor es mayor a 4 centímetros, hay algún ganglio que esté comprometido en el estudio luego de la cirugía, bueno, en esos casos no solamente hay que revisar si se tiene indicación de hacer quimioterapia, sino que en este tipo de tumores, como el adenocarcinoma, se buscan marcadores dentro de la célula tumoral, nosotros a eso le decimos biología molecular, para ver si se puede hacer algún tratamiento dirigido a ese cambio molecular. Pero bueno, para eso uno tiene que tener claro el tamaño y si tiene o no ganglios comprometidos.
0: Doctora, Seguramente cada médico tiene su visión, pero también hay un protocolo. Hasta el momento se sostiene formalmente la visita del Papa. Dijeron que iba a tener el alta en una semana. ¿No parece demasiado pronto que un hombre que ha sido sometido a este tipo de intervención tenga el alta en una semana y en tres semanas pueda desarrollar una actividad tan extenuante como una visita a tres países con 14 vuelos, subida a 3.000 metros de altura?
4: Bueno, por supuesto que yo no puedo contestarle esto en relación al Papa porque no tengo...
0: Sí, sí, claro, digo en términos generales, ¿no?
4: Y en términos generales depende mucho de la cirugía, ¿no? Más o menos a la semana, si yo reflexiono sobre los pacientes que atendemos en el hospital, a la semana aproximadamente, si todo sale bien, los pacientes se van de alta. Lo que pasa es que irse de alta no implica que puedan volver a su vida cotidiana y hacer todas las tareas. Se van de alta y el proceso de recuperación hasta poder retomar actividades suele demorar 4 semanas, podríamos decir que es un término promedio. Eso depende de si tiene o no complicaciones luego de la cirugía. Pero habitualmente nosotros al mes, le sugerimos al paciente que retome actividades. Claro, ¿qué tipo de actividades? Que es lo que usted acaba de mencionar, y que resulta un poco ambicioso, ¿no? Pensar de que una persona de 71 años a las 4 semanas va a poder retomar actividades de esa intensidad.
0: Sí, a las 3 semanas, ¿no? A las 3 semanas.
4: A las 3 semanas. Sí. Resulta ambicioso, pero la realidad es que posible y es posible. También depende mucho de cómo se recupere, del deseo de la persona, y el contexto. Obviamente que el contexto del Papa es un contexto muy especial, ¿no?
3: Claro. Doctora, buen día. ¿Cómo le va? Eduardo Andere la saluda.
4: ¿Qué tal, Eduardo?
3: Entiendo que la mayoría de los casos de cáncer de pulmón están asociados al tabaquismo. Ahora, en aquellos casos donde no hay antecedentes de tabaquismo, ¿qué cuestiones pueden llevar a un paciente a poder tener un cáncer de pulmón?
4: Bueno, el tabaquismo es el factor de riesgo clásico. Pero justamente estos adenocarcinomas son los tumores más comunes en los no tabaquistas, porque hay otros factores de riesgo. Primero el tabaquista pasivo y el tabaquista activo, ¿no es cierto? Son dos tipos de tabaquistas. Y después hay otros factores de riesgo como la exposición a radón, que es un gas radioactivo que está en el ambiente, las exposiciones ambientales de partículas muy pequeñas, eso se llama PM2.5, que tiene que ver con la exposición ambiental, exposiciones ocupacionales, y los adenocarcinomas en un porcentaje tienen, casi la mitad de los adenocarcinomas son en personas no fumadoras. Y en el mundo, un poco que con las campañas de control del tabaco, lo que vemos es que los tumores de pulmón asociados al tabaco han bajado. De hecho, acá en Córdoba, el registro de tumores tiene una publicación que marca eso y que empiezan a aumentar los tumores de pulmón asociados a otras posiciones.
0: O sea, no es una condición directamente vinculada tener cáncer de pulmón, haber sido o ser fumador.
4: No es única característica para tener cáncer de pulmón ser tabaquista, no.
3: Claro. ¿Es común que un cáncer de pulmón pueda hacer, como cualquier otro cáncer, metástasis en otros órganos?
4: Bueno, eso va a depender del estadio. Nosotros al estadio del cáncer lo determinamos con el tamaño del tumor y si tiene o no ganglios comprometidos. O sea, si uno va a operar, es decir, va a sacar un lóbulo completo del pulmón, es porque previamente sabe que no hay enfermedad en otros órganos. Si no, no es esa la primera intención de tratamiento.
0: Bueno, acá le sacaron el lóbulo, ¿no?
4: Exactamente, acá por la información que tenemos le sacaron el lóbulo y eso nos hace pensar de que es un tumor pequeño y que la intención es curarlo con esta cirugía. Pues si tuviéramos información de que hay enfermedad fuera del pulmón, bueno, el tratamiento empezaría por otro lado, empezaría con tratamientos más generalizados y no tan específicos.
0: Estaba viendo que en Argentina se diagnostican aproximadamente 13.000 nuevos cáncer de pulmón por año.
4: Sí, sí.
0: Una cifra elevada, ¿no?
4: Es una cifra elevada, y allí lo preocupante con el cáncer de pulmón es que la mortalidad sigue siendo alta, porque si usted revisa, en cáncer de mama se diagnostican muchos más, pero la cantidad de pacientes que muere por cáncer de mama es mucho menos. Acá, cuando uno mira el número de cáncer de pulmón, se diagnostican 13.000 casos en Argentina y la mortalidad sigue siendo muy alta, debe ser alrededor de 10, 11.000 muertes por cáncer de pulmón por año. Es decir, esos dos números están muy cerca y eso claramente es lo que preocupa en relación al cáncer de pulmón.
0: Cuando uno detecta cáncer en un pulmón, y si lo toma tiempo, ¿se aventa definitivamente o hay muchas chances de que aparezca en otro lado?
4: Si nosotros identificamos un tumor de pulmón en etapas iniciales, y para eso hay un estudio de cribado, es decir, buscando nódulos de pulmón, sobre todo en los fumadores, allí las chances de curarlo son muy altas, ¿sí? Porque uno encuentra un nódulo en una etapa muy inicial y lo puede curar con la cirugía. O sea que ese es una oportunidad y un momento de la enfermedad en donde nosotros tenemos mucho para hacer.
0: Doctora, he leído por ahí que no siempre los nódulos se extirpan, muchas veces deciden mantenerlos allí y no es necesario operarlos y permanecen durante años.
4: Sí,

0: pueden transformar, y si en algún momento cambian, bueno, entonces allí se procede a la cirugía. Pero eso está bastante estudiado y es así, tal cual usted dice. No todos los nódulos de pulmón son malignos y muchos se siguen en el tiempo.
1: Doctora, le agradezco que nos haya atendido. Muy amable, ¿eh?
0: Por favor, muchas gracias. Gracias. Tengan buen día.
1: Un gusto. Bueno, ahí estaba un especialista hablando con nosotros, la doctora Claudia Martín, que es la vicepresidenta de la Asociación de Oncólogos de la República Argentina. Qué manera ver casos de cáncer de pulmón, 13.000 al año, ¿no?
2: Tremendo, ¿no? Y bueno, a mí me impactó mucho el dato, ¿no? No está directamente asociado siempre al cigarrillo.
1: Es decir, cáncer de pulmón, no fumo. Qué mala suerte, no fumaba. Qué mala suerte.
3: Bueno, pero tiene un poco que ver con el resto también de los tumores, ¿no? Que por ahí no tienen una relación directa con algo, no sé, el de estómago y demás. Hay gente sumamente saludable, vegetariana y demás, que tiene cáncer de estómago. Y uno dice, ¿y qué?
1: Sí,
3: si me cuido y si hago actividad sana, física, vida saludable.
1: Sí, también hay una ruleta cuando te toca.
3: ¿Viste? Hay una ruleta.
1: Más allá de los factores de riesgo.
3: La calidad de vida que uno está teniendo.
1: Claro, también hay gente que le pasa algo y tenía todos los números comprados.
2: El estrés también juega, ¿no?
3: Eso, la calidad de vida, el no dormir bien, el no comer bien, el estrés que uno tiene. Por ejemplo, en el caso del Papa, uno dice súper saludable, sí, perfecto, pero tiene uno de los cargos por ahí de más estrés del mundo, ¿no?
1: Sí.
3: Ser Papa, el rol.
1: Recién arranca, ¿no? Mirá vos, la
3: recién
1: salud.
3: Arranca.
1: No, recién arranca su papado y le pasa esto. Un hombre joven. Un papa a los 71 años.
3: Joven, sí.
1: Joven, ¿no? Vamos presentando las tres principales.
4: Presenta las
5: tres. 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

Buen día, bienvenidas, bienvenidos, ¿cómo les va? ¿Qué tal? Qué feo, che, que está afuera, qué feo, ¿sí? Estamos aquí en la radio desde hace por lo menos unos 20 minutos, media hora el pulpo, y estábamos escuchando con mucha atención este contacto habitual que tenemos temprano con Radio Mitre Córdoba, y hablábamos justamente de lo que hoy es la noticia del mundo. Le extirparon finalmente ese nodo que tenía el Papa, pero le encontraron un tumor.

0: maligno, cancerígeno. No voy a hablar más porque seguramente vos escuchaste el desarrollo de una médica y el desarrollo de las noticias con los periodistas vaticanistas, ¿sí? Así que por ahora todo se mantiene. Por ahora todo se mantiene, la visita del Papa a Sudamérica, Perú, Uruguay, Argentina, Córdoba, Luján. Por ahora todo se mantiene. Habrá que seguir con mucha atención la recuperación del Papa luego de la operación de ayer, ¿sí? Así que esa es la noticia que seguramente está recorriendo el mundo en este momento. 13 grados 3 décimos, la temperatura, registro de las 8 de la mañana, está cubierto con una tenue garúa que ni siquiera alcanza a llovizna, ¿sí? Una garúa. Pero bueno, está, y el día se presenta así. De cualquier manera, esto ya lo habíamos anticipado, ¿no? El clima va a estar así por lo menos durante toda esta semana y podría mejorar o podría salir el sol recién la semana que viene. La máxima prevista para hoy, 18 grados. Por la mañana se prevén chaparrones. En una probabilidad mazo, entre un 40 y un 70% es la probabilidad de que durante esta mañana caiga algún chaparrón. Por la tarde se prevén tormentas fuertes también, con una probabilidad de entre un 40 y un 70%. Y por la noche chaparrones, pero ya disminuye la probabilidad de un 10 a un 40. Así estamos en este miércoles, ¿verdad, Víctor? Miércoles 14 de octubre. Mirá lo que iba a decir, agosto. Bueno, y entre pitos y flauta, decía mi abuela, ya estamos promediando agosto, que esperábamos con mucha expectativa, con mucha ansiedad, el cumpleaños 140 de la Bulalle, que finalmente se hizo. Y salió todo bien, ayer lo conversábamos acá en los estudios con Germán Romualdo, responsable directo de todo lo que pasó en esa semana, desde el miércoles 7 al domingo 11. Salió todo bien. No acompañó del todo el clima, pero la gente se lo bancó y la gente apoyó y aplaudió y cantó y la pasó bárbaro. Así que ahora, como decíamos ayer, comenzar a trabajar en la preparación de los carnavales para febrero. Queda noviembre, queda diciembre, con todo lo que implica diciembre, enero, y ahí nomás febrero estamos con los carnavales. Pero previamente tendremos el cine a la fresca, los conciertos de verano, así que va a haber mucho movimiento artístico en los barrios, en las plazas, y después en la Avenida Quintana y en la Plaza Mauricio Baró con los carnavales, ¿sí? Bueno, en el mientras tanto está Víctor Samuel Macega, DJ Pulpo en los controles, en la musicalización, en la puesta en el aire. Ya viene la China Jessie en un ratito y Miguel Alberto Tutor en la conducción, en la producción periodística y en la dirección de contenidos. Pero lo más importante es que vos estás del otro lado. Le mando un gran saludo para mi compañera, que siempre me escribe y nos escucha, para Sirley, con mucho cariño. Ahí estamos, ¿sí? Esta música, ahí está, ponele, sube el volumen de la radio, dale.
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1: Dos fuera de la ley. Los dos fuera de la ley. Martina Chapana y bandolera de San Juan. Juan Cuello, Juan Moreno.
2: ¿Qué tema este, no? Hemos escuchado tantas historias de los bandidos rurales, inclusive aquellos radioteatros de la época de los 70 también contaban estas historias. Y bueno, en realidad uno a veces creía que eran solamente imaginaciones de los escritores, de las historias, pero en realidad fueron personas. En una época donde, bueno, la ley era muy endeble. Estamos hablando de comienzo del siglo pasado, 1920, 1910. Bueno, y la modernidad, la aparición del auto, la modernidad fue carcomiendo, digamos, toda esta idea de bandidos rurales, ¿no? Fueron perdiendo espacio, terreno, pero lindas historias. Después las podés analizar desde lo jurídico, pero como historias, los bandidos rurales y esta letra de León Gieco, la verdad, maravillosa.
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2: Registro de las 8 de la mañana de la estación La Bulalle del Servicio Meteorológico Nacional. A esta hora, 13 grados 3 décimos, cubierto con llovizna en la hora anterior. La humedad relativa del ambiente, 92%, la presión atmosférica medida en hectopascales, 1005.4, no corren vientos en superficie, la visibilidad 8000 metros. La máxima prevista para hoy miércoles, 18 grados. Para lo que resta de la mañana, chaparrones, entre un 40 y un 70% de probabilidad. Por la tarde, tormentas fuertes también, con una probabilidad similar entre un 40 y un 70%. Y por la noche se anuncian chaparrones, disminuye la probabilidad de un 10 a un 40%. Insisto, cubierto con llovizna en la hora anterior, registro de las 8, la temperatura 13 grados 3 décimos. Los títulos más importantes de la mañana, 8:35 minutos, perdió Boquita. Boca perdió en la Bombonera 1-0 con Vasco da Gama y deberá remontar para ser finalista de la Copa Sudamericana. El Llanei se definirá el pase a la final de la Copa Sudamericana 2026 el próximo martes. Barrelier pidió un careo con la madre de Agustina tras el hallazgo de material de abuso sexual infantil en su celular. Un informe pericial recuperó 377 registros de acceso material sexual que involucra a la víctima del celular del acusado, quien presentó un escrito de 12 páginas negando los cargos y apuntando contra Melissa Heredia y contra Gabriel Vega. Córdoba, la inflación registró una suba del 1,4% en septiembre y acumula un 21,7% en 2026. El índice de precios al consumidor en Córdoba alcanzó una suba interanual del 31,6%. Los mayores incrementos mensuales se observaron en seguros, salud, educación y cuidado personal, mientras que alimentos y bebidas no alcohólicas aumentaron el 1,8%, es inferior al índice nacional del 1,9%. Noticia que recorre el mundo. Al Papa León XIV le extirparon un tumor maligno de pulmón. El Vaticano confirmó que a León XIV le extirparon un lóbulo inferior del pulmón derecho en una cirugía de 90 minutos en el sanatorio Gemelli. Milei designó a Diego Mazarajian como titular de la Secretaría de Discapacidad. El gobierno designó a Diego Mazarajian en la Secretaría de Discapacidad del Ministerio de Salud tras la salida de Pablo Dislicia. En Río Cuarto, causa Gutiérrez. Expectativa por el inicio del juicio por delitos de lesa humanidad este próximo 20 de octubre. El proceso comenzará en Córdoba y estará a cargo del Tribunal Oral Federal número 1. Hay 21 ex militares y ex policías imputados por hechos que afectaron a más de 70 personas entre 1975 y 1978. Estudiantes de Río Cuarto ya descendido. El presidente de estudiantes apuntó contra empresarios y los que no fueron nunca a la cancha. Luis Amor publicó un fuerte mensaje tras el descenso del Celeste a la Primera Nacional. El presidente de estudiantes de Río Cuarto, Luis Amor, emitió un duro comunicado en redes sociales tras el descenso del Celeste a la Primera Nacional el pasado fin de semana. FIFA negó un segundo cobro secreto de Infantino y defendió su transparencia financiera. El presidente del PSG, Nasser Al-Khelaifi, descartó postularse contra Infantino y reafirmó su labor en el club parisino. Hasta aquí los títulos más importantes de la mañana. 8:40, 13:3, la temperatura. Registro de las 8 de la mañana, así estamos comenzando y abriendo definitivamente este desayuno diario por LB20, por la radio.
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En un ratito se sienta acá para conversar con nosotros en esta mesa de trabajo de LB20 La Radio, Julia Sokolovsky, quien está a cargo de la dirección del Centro Cívico de la Bulalle, porque nos va a venir a contar la noche de los centros cívicos. ¿De qué se trata esto? Es para este viernes 16. Así que tenemos una gran expectativa, tenemos grandes interrogantes. ¿De qué se trata esto? ¿A dónde apunta? ¿Cuál es la motivación? La noche de los centros cívicos nos viene a contar en vivo Julia Sokolovsky, en un ratito nomás, en 10 minutos. Y después va a venir, mitad de mañana, Jaime Celis, del Teatro Under.

Dionisio, que ha logrado, con mucho trabajo, mucho esfuerzo, visibilizar un teatro que mucha gente no conocía. Y Jaime Celis, que es un actor, director, es un tipo emprendedor, pechador, y ha logrado lo que, bueno, a veces se hace un tanto difícil, subir los escalones. Lo han logrado un grupo de profesionales para poner en marcha distintas obras que han ido ganando en popularidad, en conocimiento, en visibilización. Así que Jaime Celis viene en esta mañana en vivo aquí en la radio para conversar con nosotros. Hay una noticia importante en esta mañana, ya que hemos hablado con los colegas y con los amigos, el tema drogas, que considero nos está llevando a los empujones. Y la justicia y el gobierno y la FPA y las fiscalías están laburando a full, porque es mucho el movimiento de drogas, por lo menos acá en esta región. Sí, vamos a hablar, no quiero ir más allá de lo que uno conoce. Y hubo en las últimas horas un tremendo mega operativo antidrogas en el departamento Río Cuarto, que es el departamento más grande del sur de la provincia. Después viene Juárez Celma, Roque Sáenz Peña, General Roca, y han detenido a 20 personas. Desbarataron 3 bandas de comercialización de drogas en Adelia María, Santa Catalina, San Pacho, Coronel Moldes y Vicuña Mackenna. Bandas de comercialización. No estamos hablando de algún pequeño consumidor o pequeño comercializador de manera individual. Estamos hablando de bandas, que es lo que dice la información. En las últimas horas, la Fuerza Policial Antinarcotráfico desarrolló un mega operativo antidrogas en el departamento Río Cuarto y terminó deteniendo 20 personas. Concretamente, la FPA desarticuló 3 organizaciones que comercializaban drogas en Adelia María, Santa Catalina de Holberg, San Pacho, Coronel Moldes y Vicuña Mackenna. Hasta el momento se realizaron 14 allanamientos. Además, secuestraron dosis de cocaína, marihuana, armas de fuego y dinero. Los efectivos cerraron varios puntos de venta, de guardado y de fraccionamiento. Una noticia importante que vamos a seguir, por supuesto.

0: Bueno, seguimos con visitas en esta mañana de la radio. Está Jaime Celis, le damos la bienvenida. Buen día, ¿cómo estás?
1: Bueno, buen día. ¿Cómo te va? A toda la audiencia de LD20.
0: Bueno, 15 de octubre, vendría a ser mañana.
1: Mañana jueves, 15
0: mañana
1: de octubre,
0: jueves. Sí. Bueno, ahí en el Centro Cívico hay un taller de literatura y teatro que se llama Del mito al escenario. Bueno, ¿de qué se trata, Jaime?
1: Bueno, nosotros estamos presentando la obra El mito, que es una obra que está basada en un cuento de Borges, y basada también en el mito del Minotauro, un mito griego. Y ya hemos hecho muchas funciones, hemos estado afuera.
0: Eso lo estudiábamos trabajando. En primer año.
1: Claro, es un cuento mucho para reflexionar, inclusive que se introduce en muchas vivencias en la actualidad con respecto a la humanidad de las personas. Así que bueno, pero requiere cierta profundidad también, por ser Borges, ¿no? Porque Borges tiene una literatura no compleja, pero sí profunda, que amerita este tipo de trayecto, este tipo de trabajo, y aún más que ahora tenemos la gran oportunidad de la universidad, ¿no? Creo que vamos ganando estatura, creo que
0: sí.
1: Vamos a trabajar con los estudiantes de literatura, de historia de la universidad. Da gusto decir la universidad.
0: Sí.
1: Porque
0: nos tenemos que acostumbrar todos.
1: Sí, va a ser muy importante que una persona que nazca en la Aulaye pueda completar toda su trayectoria educativa dentro del mismo ámbito. Sí. Ojalá que haya carreras que sean innovadoras, que seguro
0: sí.
1: está dentro de los planes. Bueno, pero vuelvo al tema, ¿no? Vamos a trabajar con gente de los profesores, profesoras de historia, de lengua inglesa, de lengua y literatura. Vamos a trabajar y bueno, va a ser una manera lúdica. Vamos a presentar la obra y vamos a trabajar en base a eso. Vamos a hacer un enfoque analítico del texto, pero también mucho público que nos ha ido a ver también requirió este tipo de taller, como te decía yo, porque tiene profundidad, porque requiere verla tal vez dos o tres veces, repasar el texto, tener algún tipo de acompañamiento de alguien que lo pueda hacer, como puede ser cualquiera de los profesores, nosotros,
0: sí,
1: que ya lo venimos trabajando. Así que esa es la invitación al público en general, al que ya nos ha visto, que vaya hoy, porque la propuesta es diferente, tiene una dimensión pedagógica, una dimensión didáctica, y que le va a poder, por ahí, evacuar algunas dudas que le han quedado en el
0: claro.
1: Transcurso que la fue a ver a la obra, ¿no? Como
0: está
1: teatro
0: bueno.
1: Propiamente dicho. En el caso hay un taller.
0: Dionisio Teatro Under, pero se ha visibilizado de tal manera en los últimos años que ha sido tremendo. Arrancando con El Gorila, éxito, y ahora El Mito.
1: Sí, sí, hace 11 años que estamos y siempre tuvimos un teatro que tenía estatura, pero la dimensión. En algunas cosas todavía, la dimensión del lenguaje, ¿no? Quiero decir,
0: sí.
1: Hemos incorporado y hemos logrado capacidad en términos de iluminación, de música en vivo. Es un proyecto que tomó esa dimensión. Sí, estatura tuvo, siempre tuvo un orden estético, siempre la propuesta fue aceptada y aceptable. Pero en este caso, con El Gorila, lo hablamos el otro día con los demás integrantes, con Juan, con Leandro, con Matías, que es el actor. Hemos logrado eso, ¿no? Una calidad en términos de lo que ofrecemos, que se basa en nada, en cosas que hemos incorporado, gracias al apoyo que conseguimos muchas veces del sector privado, que nos aporta siempre algún dinero para poder afrontar algún sistema de iluminación, que vos los ves pequeños, pero son costosos y se rompen, y eso nos ha aportado muchísimo, ¿no? No solo por lo que significa en sí mismo la tecnología, sino que las personas con que contamos en el grupo saben utilizarla, saben crear con eso, y eso es lo que ha dado el salto, que nos conozcan,
0: claro,
1: y que las personas deseen vernos.
0: Bueno, esto también es gestión adentro del grupo, es pechar,
1: sí,
0: es golpear puertas,
1: es
0: no
1: gestión,
0: esperar que te vengan a buscar.
1: Es gestión independiente. El tema es que somos cuatro personas en este caso, siempre hay mucha gente involucrada, ¿no? Pero bueno, todos estamos muy enfocados en lo creativo, pero también a veces hay que desenchufarse y a pedir dinero para,
0: claro,
1: para hacer la gira, poder ir a la publicidad, venir a dar las notas, que es nuestro trabajo y el de ustedes también.
0: Sí, sí.
1: O sea, tiene una amplitud, un proyecto independiente que no es fácil, no es fácil hacer una agenda con los medios, venir y completar todo este círculo o este circuito de gestión cultural.
0: Todavía está la obra, ¿no?
1: Sí, la obra está vigente, estamos haciendo trabajo porque la dimensión con las instituciones educativas siempre la tuvimos y queremos ahora y nos alienta aún más esta idea de trabajar con la UPC, porque creo que es lo que más significativo puede darse en este año y en los años que vienen, ¿no?
0: Así que bueno, la verdad me alegro mucho, Jaime, porque hasta hace 3 o 4 años era para un círculo pequeño de consumidores,
1: sí,
0: y hoy ya no.
1: No,
0: hoy ya no.
1: No, yo creo que hay mucha gente haciendo teatro, música, algunos con algunas dificultades en términos de poder acceder a cosas, pero proyectos. Esa es la idea, ¿no? Que el proyecto también tiene una raíz en la palabra promesa. Es prometerse a sí mismo, prometerle al otro, al espectador, que te va a esperar todos los años con algo nuevo.
0: Claro. Cuando ¿Cómo se eligen, Jaime, las obras? Dice, vamos a ser el gorila, vamos a ser el mito. ¿Entre todos ustedes o hay alguien que define?
1: No, en ese caso siempre lo he hecho yo. Primero porque soy el del grupo el que más lectura y ejercicio de lectura hago. Porque los chicos hacen lectura, pero de otras cosas. El surgimiento de este grupo parte desde mí y desde otras personas.
0: Sí. Bueno, que tienen en común esto.
1: Sí. Hay algo técnico que hay que dejar en claro, ¿no? Que está el grupo de artistas, ¿sí? El actor, el iluminador.
0: Sí, el sonidista.
1: El director. El que oficia de director tiene una responsabilidad y los demás también. La dirección es intransferible. El director toma decisiones.
0: Sí.
1: Y cuando las tomas, equivocado o no, generalmente no, porque los demás sacan conclusiones, aportan, se discute, pero se decide y el que decide es el director. Y eso es intransferible. Y es un rol que en la dimensión no es ni más importante ni menos. Es necesaria.
0: Claro.
1: Como cualquier equipo. Sí.
0: Sí.
1: Pero bueno, cuando se respeta ese círculo de trabajo, se puede producir. Porque hay definiciones claras en los roles del grupo.
0: Sí.
1: En el caso de los textos, sí.
0: ¿Siempre son unipersonales o a veces no?
1: No. Tenemos un grupo de gente que se fue desarrollando como actor y actriz en el taller. Hoy no están disponibles, pero son parte, fueron preparados en ese sentido. Los actores y actrices que se desarrollan en nuestro taller desarrollan un potencial de monologuista y para trabajar en cualquier tipo de obra. Porque lo
0: desarrollamos. No es fácil ser monologuista.
1: No, en absoluto.
0: No.
1: Le dicen unipersonal, ahora son monologuistas.
0: Claro.
1: Sí. Requiere un montón de cosas más. Bueno, en ese punto hemos trabajado técnicamente, hemos trabajado en muchos aspectos para construir un actor, para construir un iluminador, para construir un músico y para darle un sentido de esto, ¿no? Lo que entregamos, una obra de teatro con estas características, con este estilo estético. Tenemos vestuarista.
0: Sí.
1: Que lo menciono porque hacía mucho que no trabajábamos con vestuarista. Nosotros nos sumó y nos aportó un montón. Y sobre todo, ¿qué quiere decir esto? Cuando sumamos a alguien que haga el vestuario, es trabajo que nosotros no tenemos que pensarlo. Hay alguien que está específicamente,
0: claro,
1: en ese sentido.
0: O sea, vas un poco descentralizando.
1: Claro, que es el trabajo en equipo. Ojalá, como en algún momento, tengamos maquillador, peinador, vestuarista.
0: Sí.
1: Y eso le da otra dimensión al espectáculo,
0: claro,
1: y toma característica y toma consistencia, ¿no?
0: Seguro. Bueno, los estamos invitando para mañana, jueves 15, en el Centro Cívico, ahí en el Zoom.
1: En el Zoom.
0: A las 20:30,
1: sí.
0: Taller de Literatura y Teatro, Del Mito al Escenario.
1: Sí.
0: Así dice esta gacetilla, este sí. Flyer, como se dice ahora.
1: Bueno, con gente de la UPC, con los profesores y estudiantes. Recién pasé por la Escuela de Arte, le dejé el flyer, invité para que nos empecemos a encontrar,
0: sí,
1: de otra manera entre las personas que estamos generando. También hago extensiva esta invitación a la gente que hace teatro, que lo fuimos a ver, nos pareció sensacional tu trabajo.
0: Sí.
1: El de Carol, el del Piojo, el de Alejandro. Alejandro me confirmó que no podía porque está trabajando en Serrano justamente el jueves.
0: Sí, sí.
1: Pero queremos producir ese tipo de encuentro que va a ser la única que nos va a hacer crecer.
0: Sí.
1: El encuentro en un sentido que, por suerte, como te mencionaba, tenemos una institución universitaria, es real, es concreta, y eso nos tiene que dar una dimensión como ciudad, como ciudadanos.
0: Nos tenemos que empezar a acostumbrar.
1: Yo creo que sí.
0: Porque siempre mirábamos Villa María, Río Cuarto, San Luis, Córdoba, Santa Fe, Rosario. Sí. ¿Cómo es el comportamiento de las ciudades? Bueno, ahora tenemos que aprender esa, uh-huh, esa cosa de decir, bueno, tenemos,
1: sí,
0: estamos acá, y porque además las universidades empiezan a nutrir de mucha gente de afuera va a,
1: sí,
0: venir,
1: claro,
0: a instalarse,
1: claro, claro,
0: a vivir acá.
1: Claro. Así que bueno, es alentador.
0: Sí.
1: Es alentador, y a nosotros nos propone un desafío, y nosotros lo afrontamos haciendo teatro y compartiéndolo con las instituciones educativas de la misma forma que lo compartimos con nuestro público.
0: Ahí está. Bueno, Jaime Celis, gracias por la visita.
1: Muchas gracias a ustedes, y bueno, como siempre, están invitados.
0: Dale.

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2: Internacionales. Chile, alerta roja en la región metropolitana por tormentas e inundaciones. El Servicio Nacional de Prevención y Respuesta ante Desastres decretó la medida ayer por el temporal que afecta a Santiago y sus alrededores, con lluvia, granizo y desborde del río Mapocho. Se evacuó el campamento de la comuna de Talagante y más de 34.000 usuarios quedaron sin luz. Las autoridades advirtieron por el riesgo de derrumbes y aluviones y los avisos meteorológicos continúan vigentes hasta la noche de hoy. El nuevo temporal llega a menos de una semana del aluvión que afectó a Las Condes.
3: Nacionales.
2: Mendoza, denunciaron a un policía por presunto abuso sexual de una mujer detenida. El hecho habría ocurrido en la comisaría séptima de Godoy Cruz, donde el efectivo cumplía tareas administrativas desde hacía poco tiempo. Según se informó, el acusado fue detenido y el Ministerio de Seguridad dispuso su apartamiento preventivo. La investigación está a cargo del fiscal Flavio D'Amore y se espera que en las próximas horas se defina la situación procesal del agente. La denunciante estaba alojada en la dependencia desde el 9 de octubre por una causa por estafa. Economía. La canasta básica subió 1,7% en septiembre y una familia necesitó más de 1.630.000 pesos para no ser pobre. El INDEC informó que una familia de 4 integrantes requirió esa cifra para superar la línea de pobreza, un valor que acumula una suba de 24,7% en lo que va del año y de 38,7% en los últimos 12 meses. La canasta alimentaria, que marca la línea de indigencia, también aumentó 1,7% y se ubicó en 738.000 pesos. Ambas quedaron por debajo de la inflación general de septiembre, que fue de 1,9%.
3: Deportes.
2: Champions League. Brujas venció 4-3 a Inter en Milán con triplete de Tresoldi y doblete de Lautaro Martínez. El conjunto belga ganó en el estadio Giuseppe Meazza por la segunda fecha de la fase de liga con 3 goles de Nicolò Tresoldi y 1 de Romeo Vermand. El Toro marcó 2 para el equipo italiano, que descontó en tiempo agregado con un gol de Antoine Bonny. Brujas, que venía de perder ante Aston Villa, consiguió su primera victoria en el torneo, mientras que el conjunto italiano sigue sin puntos tras 2 presentaciones.
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0: 10 de la mañana, 26 minutos en la República Argentina. Jessy, la China.
1: La China original. Buenos días, Miguel. Buenos días a nuestra audiencia.
0: ¿Cómo está afuera? Porque cuando yo llegué estaba feo, estaba medio...
1: Y no ha cambiado mucho. Está húmedo, frío. Ahí estábamos buscando los registros de los datos del tiempo. Vamos despacito,
0: sí,
1: a ver, ahí
0: está. Sí. Yo ahora tengo el de las 10 de la mañana acá... del Servicio Meteorológico Estación La Bulalle, 14.5, sí. Cubierto con neblina.
1: Ahí está, perfecto. Bueno, la neblina como que se ha disipado un poco, pero la humedad está presente, como que está un poquito frío hoy.
0: Sí.
1: Más frío que ayer, me parece.
0: La máxima prevista para hoy, 18 grados.
1: Bueno.
0: Y se pronostica chaparrones para lo que resta de la mañana, entre un 40 y un 70% de probabilidad, y tormentas fuertes para la tarde con igual probabilidad, entre
1: bueno,
0: 40 y 70.
1: Yo le vengo esquivando las tortas fritas de una forma,
0: sí.
1: Pero me parece que hoy, si vuelve a llover,
0: basta. Y te guardás un tapecito para nosotros mañana.
1: Por supuesto, ni hablar.
0: Bueno, la noticia que ha pegado fuerte en el mundo es lo que se le descubrió al Papa cuando lo operaban ayer.
1: Ajá.
0: Sí, se le descubre una especie de ganglio, una cosa cancerígena. Pero bueno, algunos especialistas dicen que, bueno, depende del tamaño, la recuperación de la operación es media rápida, probablemente en una semana le estén dando el alta, y hasta ahora todo se mantiene con respecto a la visita de 11 días a Perú, Uruguay y Argentina.
1: Bueno, se ha logrado extirpárselo por completo.
0: Sí.
1: Creo
0: sí,
1: que
0: sí.
1: El pronóstico va a ser bueno.
0: Ojalá.
1: Así que bueno, hay que orar por la salud del
0: Ojalá.
1: Papa entonces.
0: Pero nosotros también aquí en la Argentina estamos meados por un elefante. No sale nada.
1: Cada vez que va a venir una figura,
0: Dios
1: pasa
0: mío,
1: algo. No,
0: Dios
1: no.
0: Santo, Dios santo. Bueno.
1: Tremendo.
0: Perdió Boquita anoche. Mira, nos preparamos.
1: Pena.
0: Nos preparamos con una picada para renegar. Para renegar. Bueno. El martes que viene se define. Y bueno. El fútbol es fútbol.
1: Es así.
0: Y es muy difícil pronosticar. Pero bueno, no es el mejor resultado para ir a jugar el partido de vuelta a Brasil. No es el mejor resultado. Acá Boca debía haber ganado. Nosotros decíamos ayer con los chicos, Boca tiene que ganar 2-0 para ir tranquilo al segundo partido. Mirá vos. Y la incidencia a veces que tiene un jugador. El hecho de no haber estado Leandro Paredes, la verdad, no tenía un conductor.
1: Sí.
0: Tampoco va a estar en el partido del próximo
1: también
0: martes.
1: Baja un poco la moral del grupo, ¿no?
0: Y sí.
1: Creo que eso también lo vimos
0: no lo
1: mucho
0: tenés
1: en la
0: al
1: selección,
0: líder dentro
1: cuando
0: de la...
1: faltaba
0: claro,
1: Messi,
0: sí,
1: ¿no?
0: Sí.
1: Que no era la misma selección.
0: No es lo mismo. Así que bueno, perdimos. Deben estar contentas las gallinas. Deben estar chochas las gallinas.
1: El gallinero
0: mirá,
1: está de fiesta.
0: Pero bueno, el fútbol es fútbol. Vamos a esperar el martes. Todavía nos queda el desafío del campeonato de la Liga, el campeonato anual, y nos queda la Copa Argentina. Algo tenemos que ganar. Este es un año en donde Boca tiene que ganar algo. Si no es esto, será lo otro. Si no es lo otro, será lo otro. Pero no podemos quedarnos con las manos vacías porque es un año muy particular. ¿Eh?
1: Hablando un poquito de todo, la inflación fue del 1,9 en septiembre y llegó al 33,4 interanual. El IPC subió 1,9 en el mes de septiembre y acumuló 23,6 en el 2026. Esta variación interanual, como dijimos recién, resultados del INDEC, llegó al 33,4%. Y en Córdoba, particularmente en la ciudad, registró una suba del 1,4 en el mes de septiembre, lo que acumula un 21,7
0: menos,
1: en lo que va del año.
0: Sí, menos que el nacional.
1: Menos que el nacional, exactamente.
0: El nacional.
1: Sí, sí.
0: De cualquier manera, lo que siguen subiendo son los precios.
1: El índice de precios al consumidor en Córdoba alcanzó una suba del 31,6 interanual y los mayores incrementos mensuales se observaron en seguros, salud, educación y cuidado personal, mientras que los alimentos y bebidas no alcohólicas aumentaron en un 1,8.
0: Así que hay que tomar vino. Entonces hay que tomar vino.
1: Habrá que tomar alcohol. Yo me he retirado del rubro ya hace bastante.
0: ¿Sí?
1: Sí, no. Agüita saborizada, tranqui.
0: Sí, porque uno se tiene que hidratar con agua. No con birra, ni con vino.
1: No. La función al cuerpo no es exacta, no es la misma, ¿no?
0: Bueno, estoy tomando últimamente las bebidas, ¿cómo es? Que están hechas a base de hierbas, se llama, va a salir el nombre, no tomé la pastilla hoy para la memoria. Así que estoy tomando eso con sodita.
1: Ah, muy bien. Sí. Tipo, podemos decir, marca, sí, tipo terma.
0: Esa. Lo que pasa es que hay muchas variedades. Tenés terma pomelo, terma pomelo rosado.
1: Yo he probado la de limón, la verdad que bueno, yo soy muy adepta al limón. El limón me encanta en todas sus, sus presentaciones.
0: Así que le pongo unos chorros de soda y queda maravilloso, ¿no? Y evito el alcohol.
1: Sí, tal cual. Una canita ahí, bueno, el fin de semana.
0: Como hay un para, permitido.
1: Seguro.
0: Sí, un Santa Julia blanco dulce. Para
1: muy
0: mí.
1: Bien, muy buena elección.
0: Sin soda, ese es sin soda.
1: Claro, sí.
0: Bueno, toda la zona de Río Cuarto para abajo está en alerta amarilla por tormentas hoy. Y la probabilidad, como lo decíamos recién, entre un 40 y un 70% por la tarde. Así que atento, ¿eh? Mientras sea una lluvia, mientras sea un chaparrón, que no venga con otra cosa rara, ni con viento, ni con pedrea, ni mucho menos. Así que hay que estar preparado igualmente. Hay mucha actividad. Hoy, déjeme mirar un poquito acá. Hoy
1: murió Ronia Castro.
0: No.
1: 59 años.
0: ¿Qué les pasó?
1: Vamos a ver.
0: Porque estaba en las redes, estaba activamente.
1: Así
0: tenía,
1: es.
0: Tenía muchos comedores comunitarios.
1: Sí. La labor social del Roña, la verdad. Bueno, el ex boxeador falleció en la madrugada de este miércoles en un bingo de Morón. A ver si dice. Bueno, el ex campeón mundial de peso mediano sufrió una descompensación en el interior del establecimiento, aunque todavía no se determinaron las causas del deceso. La causa está a cargo de la UFI número 8 de Morón.
0: Sí.
1: Y de acuerdo al parte médico que se difundió en las últimas horas, el Roña Castro sufría de diabetes. Y lo ocurrido dentro del salón de juegos estaría vinculado a su tratamiento con insulina.
0: Claro, ya cuando sos insulino dependiente, es jodido.
1: Es mucho más complicado.
0: Tengo el marido de una amiga, de una colega, sufrió los otros días un bobazo justamente por eso.
1: Sí. Insulina dependiente. Sí, yo tengo también por línea directa una familiar.
0: Hay que tener cuidado.
1: Que está con esta cuestión.
0: Porque es una enfermedad silenciosa la diabetes.
1: La enfermedad silenciosa, sí, se le llama.
0: Bueno, acá tengo un mensaje del intendente de Villarrosa, al que hemos invitado. Vamos a ver si viene, si no viene, si lo hacemos por teléfono. Lo mismo que con Dani Pico, que cumplió 121 años San Joaquín. Sí, la capital de la alegría.
1: Así es.
0: Le ha metido una gestión, no solamente en servicios, en obras, que la verdad es maravilloso. Hablar de un parque industrial en San Joaquín parece una cosa de locos, sin embargo, es una realidad, ¿no? Y esto tiene que ver justamente con lo que decíamos recién, con gestión. Esto es moverse, esto es levantar teléfono, esto es viajar, esto es. No hay que
1: más
0: estar
1: allá
0: sentado.
1: Más allá de las banderas políticas, es mejorar para el pueblo, por y para el pueblo.
0: Porque
1: en realidad eso se debería tratar la política. En
0: porque
1: general.
0: La función pública es pasajera, pero las obras van quedando. Las obras quedan, lo disfruta la gente, tiene una mejor calidad de vida, sobre todo en los pequeños pueblos, que hoy por hoy tienen acceso a todo lo que tenemos en las ciudades. La gente tiene acceso al agua potable, al gas natural, a las calles adoquinadas, a la educación preprimaria, primaria, secundaria. Mirá vos, antes los chicos de la zona tenían que venir a estudiar acá, a la Bulache. Bueno, ahora tienen sus establecimientos educativos secundarios ahí, en su propio pueblo. Y nosotros vamos en busca.
1: Eso es un montón para un pueblo.
0: Vamos en busca de otro sueño, que está muy cerca de la inauguración, y que es la universidad provincial.
1: Así es.
0: Hablar de universidad, yo me acuerdo, allá por el 2001, con todo el desbarajuste nacional que había, y desde la Bulache se intentaba por lo menos tener una extensión áulica. Mirá con qué poco nos conformábamos. Y hoy podemos decir que estamos ahí, a un pasito de que se abran definitivamente las puertas de la Universidad Provincial de Córdoba, a la que se le van a sumar más carreras de las que hoy tiene.
1: Sí.
0: Así que lindo, la verdad, muy contento. A mí ya se me pasó la época de la universidad, pero
1: nunca es tarde, Miguel.
0: Estoy
1: nunca
0: pensando
1: es tarde.
0: En mis hijos, en mis nietos, en la gente que
1: seguro,
0: viene.
1: Seguro, sí. Tal cual.
0: Sí, sí, sí.

0: Dura, pasaron 43 minutos. No, mi computadora tiene mal la hora. Me dice 43 minutos la hora 10, pero no es la real, ¿eh? Son las 37.
1: Sí, yo tengo 10:37 en esta compu, ¿eh?
0: Y anda medio acelerada. Por lo que no anda la dueña hoy.
1: Tremendo. Mira, la cumbrecita, ya tengo amigos.
0: Sí, sí, sí. Ah, se prepara para una jornada de música bajo las estrellas.
1: Una velada de música bajo las estrellas será el 24 de octubre.
0: Así es.
1: Habrá un baile popular con artistas en vivo. Es una velada abierta, el turismo, los vecinos.
0: Qué cerca que parece que están las estrellas, ¿no? Allá en
1: sí, la cumbrecita. Sí, no conozco el lugar. ¿No? ¿Es
0: Miguel
1: alto?
0: Se lo súper recomiendo. Sí, sí, sí, es altísimo. No sé exactamente cuántos metros sobre el nivel del mar, pero bueno, va por el camino de las altas cumbres, ¿no? Y va subiendo, subiendo, está en un valle. Sube, sube, sube, sube. Y cuando termina la cresta, sí, asoma el pueblo. Es una cosa maravillosa.
1: Ay, qué lindo.
0: Es hermoso.
1: Mira qué lindo. Ahí tengo amigos.
0: Sí, sí. Gustavo.
1: Sí, Gustavo.
0: La gente allá. Gustavo,
1: Gustavo.
0: No
1: y
0: me acuerdo el apellido, pero sí.
1: Gustavo y Marita.
0: Allá están, sí. Yo recuerdo cuando estuve viviendo allá, los visité en un momento. Y nada, la verdad que gente amorosísima, hace años que están allá. Y siempre con...
1: Y acá me dice el informe que la cumbrecita se encuentra en un pequeño valle de las Sierras Grandes de Córdoba, a 1450 metros sobre el nivel del mar. Un rosario de casas de estilo centroeuropeo, concentradas a la vera de los senderos que atraviesan el bosque. Visitar la cumbrecita es ingresar a un refugio de tranquilidad donde la naturaleza y la mano del hombre han logrado mantener el equilibrio. En virtud de esto, la cumbrecita y sus alrededores fueron declarados Reserva Natural de Uso Múltiple a través de la Ley Provincial 8476. Ay, qué lindo.
0: Es el primer, creo, y único pueblo peatonal del país.
1: Ah, mira.
0: Sí, los autos no pueden ingresar.
1: Sí, sí, sí.
0: De hecho,
1: sí,
0: el estacionamiento está bastante lejos. Y bueno, excepto que tengas el alojamiento.
1: Sí.
0: Tenés que demostrar que estás alojado en alguna de las cabañas, en alguno de los hoteles. Y es de la única forma que te dejan ingresar con el auto, pero no podés
1: andar
0: en el auto.
1: Ingresás y lo estacionas.
0: Exactamente, así es.
1: Mira, pueblo ese detalle peatonal no lo conocía.
0: Así es.
1: Yo sabés con qué sueño. Soy un viejo soñador. Sueño desde la esquina esta, Primero de Mayo, San Martín, Independencia, hasta ponerle Banco Nación, que sí, sea peatonal, como en Córdoba. Peatonal, adoquinado, y en el medio, bueno, plantas, una cosa linda así, bancos para que la gente se siente. Y terminás con ese tema del estacionamiento, que están todos amontonados.
0: Sí,
1: y, bueno,
0: que te mandan los
1: estacionamientos. Y ya después acá se le buscará la manera, eso digo yo, ¿no? Un pensamiento mío, se le buscaría la manera en el carga y descarga de que sea temprano, 7, 8 de la mañana, y que después sea peatonal. Y que la gente pueda caminar. Para mí sería muy conveniente para los negocios poder caminar. Sin estar mirando si va a cruzar la calle, si no va a cruzar la calle, para ir con los chicos que puedan correr por la peatonal, pero no sé, hay que animarse.
0: Por lo menos para despuntar un poco el sueño, en los próximos meses vamos a tener la peatonal.
1: Sí,
0: así que bueno.
1: Ojalá. pero yo sueño con eso, ¿sí? Que sea peatonal. Y listo. Y yo creo que le va a cambiar la fisonomía al centro. Dejamos de renegar con el estacionamiento, que fue un fracaso el estacionamiento medido y toda esa porquería. Y sueño con eso. Son 4 cuadras.
0: 4 cuadras.
1: El microcentro. Porque a mí me da la sensación que después de que estén inaugurados los edificios ahí en la esquina de Independencia, esa esquina donde están
2: 9 de julio y
1: 9 Thomas de julio Scott. Y Thomas Scott, ahí está, en esas dos esquinas me parece que también le va a cambiar la fisonomía a la ciudad, porque se va a extender un poco más allá el centro. Viste que ahora el centro parece que termina exclusivamente en la Plaza General Paz, y a mí me parece que, bueno, si queremos seguir creciendo, eso también viene bien, porque sí, habrá comercios, habrá algo para tomarse un cafecito, alguna cosa, y no concentrar todo en tres cuadras.
2: El aire de Sur 1 ya sí. Tiene locales habilitados.
1: Ah, mirá.
2: Ya pusieron una tienda.
1: Sí, Aires del Sur se llaman los dos complejos. Sí.
0: Aires del Sur
1: 1 y 2.
0: Sí. El que está ya terminado es el 1, obviamente.
1: Claro.
0: Y el otro es el 2. Sí, vi, pero no he pasado más.
2: Sí, la tienda, pues.
0: Sí, ya
2: hace poquito, esta semana
0: abiertos.
2: Creo que
0: abrió.
1: Sí, sí. Bueno, vos pasás todos los días por ahí, sí. Víctor. Sí, sí. Yo paso de vez en cuando. Saqué un par de fotos porque, bueno, siempre es bueno tener. ¿Sabés qué foto vamos a necesitar? Y vos pasás todos los días de ahí. El colegio secundario al lado de...
2: Está quedando...
1: ¿Sí? El frente va a estar sobre la avenida Presidente Perón, ¿no?
2: Sí, sí.
1: El frente va a mirar,
0: claro,
1: por ese lado.
0: Sí.
1: Qué lindo
0: es
1: lugar.
0: Probado.
1: Sí.
0: Es la enorme. Verdad que sí, va a quedar preciosa esa zona cuando
1: sí.
0: Se inaugure, ¿eh? Lo que hablábamos antes de ayer.
1: Sí, sí, sí, sí, sí. ¿Cómo va a laburar el kiosquito del hospital?
2: Y van a tener que cambiar los horarios, porque a las 10 de la noche ya están, 12 de la noche ya están cerrando.
1: Está bien, lo que pasa es que
2: a esa hora... A la tarde cierran, a veces.
1: Bueno, eso se va a movilizar y se va a llenar de gente. Con la Universidad Provincial y con el PROA 2 se va a llenar de estudiantes, de gente, así que van a laburar ahí en el kiosco del hospital. Tremendo, ¿eh? Bueno, y ojalá que así sea, ¿eh?
2: Hay que... top comanda también.
1: Oh, claro, el súper. Bueno, esa zona va a ser una zona tremenda de mucho movimiento de gente. Ojalá que así sea, ¿eh?
0: Y otra cuestión que creo sí. Que tendríamos que empezar a plantearnos de temprano, antes de la inauguración, ¿no? Que tiene que ver con el transporte.
1: Sí.
0: Yo la verdad que no he escuchado a nadie hablar del tema. Pero bueno, en su momento se habló el tema de un colectivo,
1: sí.
0: Algo que fuera al
1: está
0: hospital,
1: todavía
0: hecho,
1: ahí.
0: Eso en un tiempo.
1: Sí, allá por el año 88, 90.
0: Sí. Bueno, ahora con el tema de la
1: lo
0: universidad
1: bancaba,
0: y el colegio.
1: Claro, lo bancaba la Muni, ¿eh? El combustible sí. De ese transporte lo bancaba la Muni.
0: Sí, sí, sí, sí.
1: No sé cómo será ahora, no sé cómo será el transporte,
0: sí.
1: Pero bueno, hay que empezar a acostumbrarse porque hoy un remis del barrio 8 de octubre hasta el hospital.
0: No, debe estar, no sé.
1: ¿Y
0: entre 18 y 20 mil pesos?
1: Tenés que volver después. Claro.
0: Tal cual.
1: Tenés que volver
0: tal
1: después.
0: Cual. Por eso
1: entonces
0: mismo.
1: Me parece
0: creo
1: que sería.
0: Una buena alternativa ahí para.
1: Sería
0: para
1: buena que esta.
0: Trabajar es eso.
1: Claro, que esta, ¿no? Gestión municipal, a ver de qué manera se podría llegar a acompañar el bolsillo de la gente.
0: De los estudiantes.
1: Con
0: sobre
1: el transporte,
0: todo.
1: Claro,
0: sí,
1: los estudiantes.
0: Sin duda. ¿Eh? Sin duda, sin duda. Bueno, los que nos están escuchando, ahí les tiramos una idea.
1: Sí. Ya vamos a ver por dónde anda el proyecto, que es
0: sí,
1: importante, ¿eh?
0: Sí, sí.
1: Estamos a 15 minutos de las 11 de la mañana en esta jornada de miércoles.
0: Fue a un exclusivo restaurante porteño y pidió la milanesa que es considerada la más cara del país. Qué rico, una buena milanesa, una buena
1: sí.
0: Milanesa, ¿eh? Con ajo y perejil.
1: Sí,
0: así.
1: Sí, sí. Grande.
0: Grande. Y si es la napolitana, mejor, por favor, va también. Me muero. Un cliente compartió el recibo de su comida en Elena, el restaurante del Four Seasons del Hotel Buenos Aires, donde probó una milanesa de carne madurada en seco, considerada entre las más caras del país.
1: ¿Cuánto le costó?
0: 95 mil pesos.
1: ¿Una milanesa?
0: Una milanesa. No muere. La fecha es del 1 de octubre del 2026. No, perdón. Dice, difundió el comprobante de una comida en la que pagó, sí, 95 mil pesos por una milanesa. Sí, sí.
1: Qué
0: así
1: loco,
0: es.
1: ¿No?
0: Es un montón.
1: Bueno,
0: es un montón.
1: La gente que la tiene, la gente que la tiene, que la disfrute.
0: Seguro.
1: Y que la disfrute el día a día. Nada de andar amarrocando plata y guardando plata, porque después vienen los yernos y las nueras y disfrutan de tu plata. ¿Sí? Disfrutan de tu plata. Y vos ahí amarrocando, claro, pijoteando, guardando. No, no guardes nada. No guardes nada.
2: Tengo audios.
1: ¿Sí?
0: A ver.
1: ¿Qué dice la gente?
3: Buenos días.
1: Hola.
3: Más que la inauguración de la universidad, tendrían que ir pensando en un transporte y en cómo acomodar el tráfico de esa zona. Porque son cuatro establecimientos educativos de distintas edades.
1: Sí, sí, claro.
3: No sé si la municipalidad lo tendrá pensado ya. Espero que sí.
1: ¿Y tenés jardín?
3: Porque si no,
1: tenés primario.
3: Tenés que lamentar más de una tragedia.
1: Claro, sí, hay que acomodar eso.
0: Y además el ingreso a la ruta 7, ahí nomás.
1: Sí.
0: Muy bien, muy bien. Muchas gracias.
1: Porque ahí tenés el jardincito de la 25 de mayo, la escuela primaria de la 25 de mayo, vas a tener la universidad y el PROA 2. Un polo educativo de mucho movimiento de gente durante los ciclos lectivos, y habrá que acomodar el sentido de las calles, el corte en los horarios, sobre todo de los niños. Sí. Bueno, complejo, pero nada que sea imposible. Así que,
0: así es.
1: Pero hay que ir mirando eso.
0: Con tiempo y buena organización, sí,
1: hay
0: todo
1: que ir
0: se puede
1: mirando,
0: lograr.
1: Hay que ir mirando eso, ¿eh?
0: Sí, sí.
1: Porque la mirada de la gente de la Bulaya se va a convertir en ese lugar, más allá del polo educativo, de mucho movimiento, mucho movimiento. Bueno, gracias a la gente que se toma el trabajo de conversar con nosotros, de brindar su opinión. 550277 es el número, el WhatsApp que tenemos acá en la radio para que vos nos envíes lo que quieras.
0: Bueno, el Turco García vio que está ingresando en el tema de la política.
1: Sí.
0: Bueno, habló de su ingreso a la política y el trabajo con los jóvenes.
1: Sí.
0: Dice que hay muchas adicciones, pero que el problema más grande en este momento es el de la ludopatía.
1: Qué tremendo, porque además empieza de los chiquitos.
0: Desde muy
1: chicos. Los chiquitos del primario ya se están convirtiendo despacito en ludópatas. Ojo,
0: así es.
1: Que no es una adicción menor.
0: Bueno, esto tiene que ver también con el tema de la frontalización que hablábamos el otro día, con el tema de las pantallas. La ludopatía genera más o menos lo mismo.
1: Tremendo. Yo me acuerdo que cuando se instaló fútbol para todos, fútbol gratis para todos, había sectores que decían, lo que pasa es que el fútbol para todos es una propaganda política porque se habla de obras acá, obras allá. Bueno, finalmente se cayó el fútbol para todos, ahora tenés que pagarlo, es caro, y el fútbol, que es una pasión de multitudes, parece que llega a algunos sectores. Menos mal que hay páginas clandestinas a las que uno accede y lo miras gratis. Pero independientemente de eso, ¿qué es lo que ves ahora en los cortes? Timba.
0: Timba, es así.
1: Timba.
0: Y aparte los clubes de fútbol, que ya de por sí en sus camisetas y todo, llevan las publicidades de los casinos. Está bien, son oficiales.
1: Claro,
0: todo lo que
1: está bien.
0: Pero no dejan de ser
1: Es una timba.
0: Juego.
1: Es una timba. Por más que esté habilitado, que sea por ley, es una timba. Entonces yo prefería que me dijeran que había una obra en el Chaco, otra obra en Río Negro, una obra en Córdoba, y no tener que ver en cada corte publicitario del fútbol de primera, timba. Timba, casinos, apuestas. Tremendo, ¿eh? Así que entre una cosa y la otra, me quedo con las obras de aquella época y de aquel fútbol para todos, ¿sí? Generado desde la Presidencia de la Nación, Grondona, Maradona, me acuerdo del anuncio en el 2009. Bueno, cuando éramos un poco más felices que ahora. Estamos a 10 minutos de las 11 de la mañana, estamos tomando mate. Mirá todo lo que esperé para tomar el mate.
0: Matecitos, Miguel, sí. Te pido disculpas. Tuve que atender.
1: Se me bajaba la glucosa, temprano. Me iba a desmayar acá.
0: No me diga usted eso porque yo voy a tener que traer acá el cosito para medir, pincharle el dedo. Vamos a poner un consultorio de enfermería.
1: Sí.
0: ¿En qué momento?
1: Bueno, viste que en los lugares de trabajo, bueno, acá somos pocos, pero no importa. Es igual saber el RSP.
0: Sí, el RSP. Sí, ni hablar. Yo creo que para una cosa, para una cuestión de la vida básica, donde tenés niños, donde tenés adultos, donde no sabés qué puede pasar. El RCP y la maniobra de Heimlich me parece que son súper necesarios.
1: ¿Cómo es eso?
0: La de cuando uno se ahoga.
1: Ah, sí, sí, sí.
0: Así, acá, se abraza de atrás y se le da para el externo. Claro, yo después le voy a enseñar.
1: Para que pueda
0: expulsar
1: lo que se traga.
0: Sí,
1: bueno,
0: sí.
1: Tengan cuidado, sobre todo los niños.
0: Sobre todo
1: tengan
0: los niños.
1: Tengan cuidado los niños con esos juguetes que son de
0: con la misma comida muchas veces.
1: Sí, sí, sí, sí, sí, sí.
0: Qué buena música que está poniendo DJ Pulpo. Vamos a bailar un poco, a ver.
1: No,
0: levantamos un poquito ahí la.
1: Levanta el volumen.

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2: Internacionales.
3: Reino Unido. El jefe del MI5 confirmó que Rusia intervino en el referéndum del Brexit, pero sin alterar el resultado. Ken McCallum aseguró que los medios rusos RT y Sputnik actuaron con bastante fuerza, con reportajes sesgados contra la inmigración y la Unión Europea, y que además hubo cuentas falsas en las redes sociales. Sin embargo, advirtió que no hay que exagerar el impacto, ya que los esfuerzos fueron poco sofisticados y exitosos. Sus declaraciones llegan un día después de que el primer ministro Andy Burnham afirmara que estaba claro que Moscú había interferido en esa votación que se realizó en 2016.
2: Nacionales.
3: Salta. Secuestraron más de 122 kilos de marihuana en aguas blancas. Personal de Prefectura Naval realizó el procedimiento en la zona de Puerto Chalanas como parte del Plan Güemes. Los prefectos detectaron durante los controles a un hombre que trasladaba un bulto de grandes dimensiones junto a una mujer y al revisarlo constataron que contenía envoltorios con cogollos de marihuana. La droga está valuada en más de 476 millones de pesos. Buenos Aires, habeas corpus por el traslado de presos desde Devoto a la cárcel de Marcos Paz. Familiares de detenidos presentaron una acción porque no saben en qué unidad están sus allegados ni si reciben alimentación y medicación. Reclaman que el servicio penitenciario informe a cada familia en 24 horas y que se restablezcan las visitas suspendidas desde el domingo. Hasta ahora se trasladaron 609 internos y el gobierno prevé cerrar el penal antes de fin de año.
2: Deportes.
3: AFA, Claudio Tapia viaja a Suiza para participar de una reunión de la FIFA. El presidente del organismo salió ayer del país y antes pasó por Paraguay, donde en una reunión de la Conmebol se definió que la Copa Libertadores arranque el 3 de febrero y la Sudamericana el 3 de marzo. El dirigente tuvo que informar el viaje al juez Diego Amarante y regresará el 17 de octubre. Su salida coincidió con el pedido del fiscal Gerardo Policita de 15 medidas en la causa por presunto enriquecimiento ilícito por transferencias no declaradas.
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0: Aparece ahora en las redes sociales la última foto del Roña Castro con su novia y con su suegra. 3 días antes. A veces yo jodo en la radio, jodo en mi casa. Soy un tipo de casi amigos inexistentes, o de pocos, pero sí, cientos de conocidos y pocos amigos. Para poder desarrollar mi tarea periodística sin la presión de que es tu amigo. No. Entonces, prefiero eso. Y yo siempre jodo, che, saquémonos una foto, uno nunca sabe cuál es la última.
1: Ay,
0: siempre
1: si me
0: tengo,
1: dijiste eso, ¿viste? El otro día, no, me
0: ¿viste lo que te dije?
1: Tremendo.
0: Bueno, siempre jodo con eso, ¿no? Me encuentro con mis colegas en los escenarios, por ahí, che, saquémonos una foto, los otros días con Fiamma, mi compañera de escenario durante mucho tiempo, y siempre jodo con esa frase, che, saquémonos una foto porque uno nunca sabe cuándo es la última. Mirá lo del Roña Castro.
1: Tremendo, justo con la suegra.
0: Sí, la suegra, se ve que es una persona joven, la novia también, y él con una felicidad, una selfie, tomando algo en un restaurante. Qué tremendo, ¿no? Si hay algo que no te avisa, es el corazón.
1: Es así, tal cual.
0: No te avisa.
1: Dice la hija, recién estaba leyendo una nota ahí, que habló la hija y que dijo que salió, fue al baño y que cuando salió ya salió medio descompuesto, cuando abrió el pecho. Y luego lo siguiente, que estaba en el...
0: Bueno, y parece que tenía muy baja el azúcar en sangre, claro. Era insulino dependiente. Bueno, hay que cuidarse de eso, ¿eh?
1: Y uno en ese caso tiene que llevar continuamente las lapiceras de insulina, ¿no?
0: Sí.
1: Con unos aparatitos que uno se...
0: Sí, sí, sí, lo tuve yo.
1: ¿Sí? ¿Lo tuviste?
0: Sí, tuve un pico en la pandemia.
1: Ajá.
0: No sé por qué, no tengo ninguna herencia de nada, ni de presión, ni de diabetes, ni de nada. Y me apareció de golpe.
1: El estrés muchas veces, sí.
0: Y me apareció de golpe, sorpresivamente, ¿eh? Uh-huh. Así que, bueno, entré, ahí el doctor Molina me atendió, viste, el gordo, una maravilla.
1: Ah, sí, tremendo. Él es especialista en diabetes.
0: Sí, sí, diabetólogo.
1: Sí, sí.
0: Así que, bueno, ahí zafé de una cosa más profundo. Bueno, hay una campaña, sobre todo en las redes sociales, con respecto al tema de las penas. Si vos matás un animal.
1: Ajá.
0: Un perro no vale lo mismo que una persona, dicen algunos. Es un ser que...
1: Uy,
0: siente,
1: claro, es un ser vivo, que
0: siente, que siente, que se pone triste, que se pone alegre, que sabe lo que es el amor, que sabe lo que es el golpe.
1: También.
0: Así que habría que trabajar bastante en esto. De ponerle penas más fuertes a quienes se ensañan con un perro que no tiene ninguna posibilidad
1: de defenderse.
0: De nada.
1: De nada, es así.
0: De nada. Y auguro la gente que adopta. La gente que adopta, la gente que rescata, los protectores de animales. Mm. En el caso de la Bulaye hay varios grupos
1: sí.
0: se dedican a eso, que muestran, que los cuidan, que los llevan al veterinario, que asumen costos. Esa gente, la verdad, hay que recontra felicitarla.
1: Así es.
0: Yo tengo un mestizo adoptado.
1: ¿Cómo se llama?
0: Se llama Doggy.
1: Ah.
0: Se llama Doggy, va a cumplir ahora 5 años. Y el tipo es un integrante más de la familia.
1: Tal cual. Tal
0: sí.
1: Yo tengo un gatito.
0: Ah, qué lindo. Yo tuve muchos años gato, sí. Cuando era...
1: Yo soy más
0: era
1: de
0: chico.
1: Los gatos.
0: Sí, sí.
1: me encanta. Pero con este gato me pasó algo muy raro. Mi gato se llama Nina. Tiene nombre femenino. Porque cuando lo adopté, parecía que era una gata.
0: Claro.
1: Entonces, bueno, había leído que a los 4 meses, más o menos, la gata empieza con el celo. No sé si es correcto o no la información, nunca estuve muy segura.
0: No sé.
1: Así que fui, compré las pastillitas anticonceptivas, Nina para acá, Nina para allá. Le empecé a dar al gato macho las pastillas anticonceptivas.
0: No, tremendo, pobre.
1: Sí. Y una semana me olvidé de dárselas, me había quedado sin. Y en esa semana... pasó lo que tenía que pasar, le bajaron sus testículos.
0: No.
1: Y ahí nos dimos cuenta que era Nino.
0: Claro.
1: Pero bueno, no responde a Nino, así
0: no,
1: que
0: ya
1: Nina
0: se acostumbró a ese nombre.
1: Es mi gato Nina, así es.
0: Él no conoce de sexo.
1: No, tal cual. Así que... muy, pero muy mimoso. Es un gato que, bueno, está adentro, él se va, tiene sus dos o tres casas, porque veo que los gatos siempre tienen dos o tres casitas. Sí.
0: Para que el gato no se te vaya, tenés que caparlo.
1: Sí, no, sí. Pero me parece la verdad.
0: Yo tuve un gato angora 17 años.
1: ¿Qué manera?
0: 17 años, sí.
1: También tuve uno.
0: Y se murió cuando nació mi primer hija.
1: Mira.
0: Se fue del lugar habitual y se quedó solo afuera. No quiso entrar más. El celo de ver que todos estábamos con una bebé. Sí,
1: tal cual. Sí. Bueno, con Nina y el nacimiento de mi hija también me pasó algo similar, pero bueno, Nina volvió y se hizo amigo de la bebé. La nena, bueno, por ahí le pegaba sus coscorrones cuando empezó a andar y a ser un poquito más grande. Y él también se defendió. En un momento me la rajunió y bueno, ahí lo tuvimos que sacar sonando. Pero ya hemos hecho las paces y está de vuelta en casa. No, es tremendo.
0: Y ese gato que tuve 17 años, mi mamá hablaba con el gato. Renegaba con el gato. Discutía con el gato.
1: Le doy la venia a tu mamá porque
0: yo trabajaba, yo empezaba a trabajar acá en esta radio, ya en la Tucumán. Y mi mamá tenía una radio puesta sobre una mesita y me contaba, mi vieja, que cuando yo salía al aire, él iba y se ponía al lado de la radio.
1: Mira, te escuchaba. Sí, obvio.
0: Sí.
1: Te conocen todos.
0: Conocía mi voz.
1: Sí, ni hablar.
0: Así que bueno, ese fue el último gato que tuve. Después ya no tuve más y no tuve más perros tampoco. Y bueno, aparecieron los locos de mis hijos un día. Papi, tenemos un perrito. No, déjenme de joder con el perro. No quiero ningún perro acá. Bueno.
1: No, pero...
0: Hoy es el mimado de la casa.
1: Seguro.
0: Sí, él sabe cuando yo salgo al kiosco. Ya no. Se prepara cuando me ve agarrar las bolsas. Y salió por el kiosco.
1: Qué cosa hermosa. Hace falta en la
0: y
1: casa.
0: Y se queda esperándome en la puerta.
1: Sí, hace falta. Es algo hermoso.
0: Tremendo, así que bueno.
1: Miguel, quiero aprovechar para darle la bienvenida a un nuevo auspiciante que nos va a acompañar en
0: pero
1: la mañana.
0: Pero muy bien.
1: 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Como no podía faltar.
0: Ah, muy bien.
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0: Un terreno, ¿sí? Bueno, es bueno que haya esta clase de servicios, sí, que no abundan, ¿eh?
1: No, tal cual.
0: Bueno, gracias, Juan, ¿eh?
1: Así que bueno, Juancito que está viajando, me dijo recién, les mandamos un saludo a él, a Fabi, a Nacho, que están siempre trabajando de sol a sol los muchachos.
0: Bueno, como perdió Boquita anoche y nos quedamos con un sabor amargo después de la picadita que tuvimos, el técnico, el Vasco Arruabarrena, Rodolfo Arruabarrena, el técnico de Boca, tiene o tenía lazos familiares con la Bulalle.
1: Ah, sí.
0: Y acá hay Arruabarrena.
1: Sí.
0: Me lo contó un día el ex concejal Arruabarrena, que el Vasco, que todavía jugaba en Boca, tenía lazos familiares acá. Y dice el Vasco que confía en remontar la serie de Copa Sudamericana en Brasil. Todavía faltan 90 minutos y somos Boca. El técnico reconoció que su equipo tuvo errores en la derrota ante Vasco da Gama en la Bombonera, que le cortó un registro de 17 partidos invictos. Bueno, habrá que hacerla.

0: y no hay futurología. El fútbol es fútbol y puede pasar todo en segundos.
1: Así es.
0: Que confiamos en poder festejar y pasar a la final de la Sudamericana. Aunque anoche, la verdad, nos sorprendió a muchos el resultado. Primero, no pensábamos perder. Y segundo, ir con una ventaja por lo menos de un 2-0 a definir en Brasil. Nada de eso pasó y lamentablemente se despreciaron muchas oportunidades. Se podía haber empatado, hasta se podía haber ganado, pero no pasó. Finalmente se perdió 1-0 y ahora hay que remontar en Brasil. Somos Boca, dice el Vasco Arruabarrena. 11 de la mañana, 21 minutos.
1: Ya estamos sobre el final, falta una horita más, un poquito más y estamos.
0: Acá tengo comunicación en un ratito.
1: Bueno,
0: a ver si lo podemos encontrar a Elvio Benítez.

0: 70-30, esa es la medida.
1: Dicen.
0: Sí. Bueno, vos lo podés tomar como quieras.
1: Sí, digo, sí, pero... sí, sí. Yo lo prefería en su momento un poquito más.
0: 80-20.
1: No, no, más picante, más picante.
0: 50-50.
1: 50-50,
0: no, no,
1: sí.
0: No, bueno, no.
1: Sí,
0: no
1: 50,
0: es una bebida 50. Que tomo.
1: No, y no, hay quien no, no. lo toman puro, ¿eh?
0: No.
1: Sí,
0: no,
1: yo tenía a mi abuelita que, bueno, mi abuelita paterna.
0: Bueno, lo que pasa es que esas bebidas eran para eso. En otras épocas, esas bebidas eran para eso.
1: Sí, sí.
0: Bueno, después se fue, es como el amargo obrero y todas esas bebidas justamente que se tomaban porque son a base de hierbas. Pero, viste, es tremendo. No, yo soy del gancia. Un buen tanque de gancia.
1: Me
0: sí.
1: asma el estómago.
0: Sí, sí, sí. Soy sí. un buen.
1: Y
0: si no, sin sano. Y si no, sin sano. Sí, claro. A todos nos hacen mal las piernas.
1: Se le doblan, no, eso se le abre.
0: No, no, no.
1: No, no. En mi defensa diré que no bebo, no bebo. La gente de por ahí del otro lado se piensa que esto es cierto, ¿no?
0: Gancia, sinsano.
1: Sinsano.
0: Que es una bebida que ha resurgido otra vez, que es antigua, muy antigua. Pero.
1: El carpano
0: bueno,
1: rosso también.
0: Sí,
1: rosso,
0: sí,
1: rico.
0: Sí, sí, sí, sí. Campari, ¿qué más? ¿Hay alguno?
1: Oh, el Campari también. Mami, soy de las bebidas amargas.
0: Sí.
1: Sí. La verdad es que ahora este verano capaz que me voy a dar algún gusto.
0: Se han puesto como... muy caras.
1: Sí.
0: Muy
1: sí,
0: caras. Caras. Sí, sí. Yo en el invierno no paso de Tía María, no, no me gustan las bebidas secas.
1: Tía María
0: ni
1: cream.
0: Whisky ni nada, pero sí un Tía María. Whisky no. No, no, whisky.
1: Yo
0: no.
1: podría comprar.
0: Bebida seca
1: anécdota.
0: Fuerte no. No, no. Así que soy más de las bebidas dulces. Que las bebidas dulces, viste, por el solo hecho sí. de ser dulces, viste, pegan.
1: Son entradoras.
0: Pegan, sí. Yo tenía un amigo que tomaba vino tinto con coca. Más a querer.
1: No.
0: Bueno, y después que está el pritiao, muy cordobés.
1: El pritiao, muy así cordobés, es. Sí, así es.
0: Bueno, ¿qué me dice acá mi amigo, el intendente de que anda recorriendo radios contando lo que pasa en su pueblo? Y está muy bien que así sea, que los intendentes, presidentes de comuna cuenten lo que pasa en su pueblo, con las obras, con los servicios, con lo que sea. 11 de la mañana, 25 minutos. Se está enfriando el mate, calenta el agua.
1: Ya nomás.
0: Sí, da.
1: Ya nomás.
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2: Internacionales.
4: Irán condenaron a muerte a una estudiante de 23 años por blasfemar en las redes sociales. Naimé Amini fue detenida en enero durante las protestas en Mashhad y está presa en una cárcel de Vakilabad. Una de las causas terminó en la pena capital por insultar al profeta, sentencia dictada el 16 de septiembre y que puede apelarse ante el Tribunal Supremo, y en otra recibió más de 12 años de prisión. Organizaciones de derechos humanos expresaron su alarma y reclamaron una reacción internacional.
2: Nacionales.
4: Buenos Aires, la Cámara de Casación rechazó cerrar por prescripción la causa por lavado de dinero en BNP Paribas. El tribunal confirmó además la actualización de los embargos a los 14 ejecutivos acusados por un total de más de 300 mil millones de pesos debido a la depreciación monetaria desde 2019.

0: 2019. Los jueces desestimaron los planteos de las defensas sobre el plazo razonable y la presunción de inocencia. La causa investiga maniobras entre 2000 y 2008 en una oficina de la banca privada y espera la fecha de juicio oral. También queda pendiente una definición de la Corte Suprema sobre un acuerdo de reparación. El gobierno descontará el día a los estatales que adhieran al paro de ATE y negocia con las universidades. El descuento alcanzará a los empleados de la Administración Pública Nacional que participen mañana de la huelga de 24 horas convocada para reclamar la derogación del DNU 70/23 con una movilización al Congreso en Buenos Aires. En paralelo, la Casa Rosada busca un acuerdo por el presupuesto 2027 y admite subir los fondos universitarios, aunque rechaza llegar a los 11 billones de pesos que piden los rectores. El proyecto oficial prevé solo 7,5 billones. Mañana se realizará la marcha federal universitaria.
1: Deportes.
0: Italia. Franco Mastantuono fue operado de una fractura en la mano izquierda. El mediocampista de Fiorentina sufrió la lesión del cuarto metacarpo durante el partido ante Genoa, que el equipo perdió por 2-1 por la Serie A. La intervención se realizó ayer al mediodía y fue exitosa, según informó el club. El argentino se entrenaba hoy con normalidad junto al grupo y estará disponible para el próximo compromiso el domingo ante Como.
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4: Se completó la actividad comercial de este miércoles 14 de octubre en el mercado agroganadero de Cañuelas, donde se operó con una oferta desde el punto de vista numérico moderada, aunque visiblemente superior al registro de la apertura de este segmento, ya que ingresaron para ser colocados 6.756 animales, hablamos de 1.700 cabezas más que las encerradas ayer, para una demanda que tuvo un comportamiento mucho más selectivo, que se trasladó esa selección, postura un poco más tranquila, a los conjuntos de novillos y al consumo liviano que no llegaron a emparejar las marcas medias que se habían establecido justamente en la rueda previa. Muy firme una vez más, y esto ya no es sorpresa, todo lo que tenga que ver con el negocio de vacas. El novillo de 431 y hasta 460, 4.300, 4.600 y hasta 4.700 de máximo. De 461 y hasta 490, 4.300, 4.500, 4.550 a lo mejor. De 491 y hasta 520, 4.200, 4.500 y máximo 4.550. Y por un lote de novillo pesado, 4.400 pesos. En el consumo liviano, en realidad los regulares de 3.800 a 4.200 antes, ¿no? Consumo liviano, novillito de 4 a 5.000, 5.200, una excepción a la regla comercial de la jornada. La vaquillona de 3.800 a 4.900, el máximo 5.200, también una excepción. Vaca tipo consumo 3.200, 3.800, 4.200, la conserva 2.700, 2.900, 3.100, la manufactura, y por toros de 3.800 y hasta 4.000 pesos de máximo. Reitero, la oferta para este miércoles en el MAB, 6.756 vacunos. Para Cadena Campo Argentino informó Silvio Bayoco.
3: 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Apertura de las cotizaciones de granos. Precios de pizarra, según datos de la Cámara Arbitral de Cereales de la Bolsa de Comercio de Rosario, a esta hora de hoy, miércoles 14 de octubre. Sube el trigo, bajan el maíz, el girasol y el sorgo. La soja, sin cambios. Trigo duro, 345.805 pesos por tonelada. Maíz duro, 287.500 pesos por tonelada. Girasol, 796.855 pesos por tonelada.
1: Soja, 560 mil pesos por tonelada. Sorgo estimativo, 293.200 pesos por tonelada. Con datos de la Cámara Arbitral de Cereales de la Bolsa de Comercio de Rosario, informó Miguel Ángel Boleosasco para Cadena Campo Argentino.
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0: Dame un beso más, dice Elvis Crespo. Seguimos. Sí, me tengo que alejar un poco porque yo por ahí me olvido que tengo como un megáfono en mi aparato fonador y colapso todos los micrófonos. 44 minutos pasaron de la hora 11. Estamos en desayuno diario, Vamos a hablar un poquito de hoy, 14 de octubre, algunas de las efemérides y los acontecimientos históricos que acontecieron un día como hoy. En 1066 se libra la batalla de Hastings, en la que Guillermo el Conquistador derrota a las fuerzas inglesas de Haroldo II. En 1813, el Ayuntamiento de Caracas le confiere el título de libertador a Simón Bolívar. En 1934 nace Horacio Acavalo en Lanús, segundo campeón mundial de boxeo de la Argentina.
1: Sí, sí, me acuerdo, era niño y escuchábamos el boxeo por la radio, ¿sí?
0: Ajá. 1962 comienza la crisis de los misiles en Cuba, uno de los momentos más tensos de la Guerra Fría entre Estados Unidos y la Unión Soviética. En 1980, un día como hoy, muere el virtuoso guitarrista de jazz Oscar Alemán. Y en el 2012...
1: Vino a la Gulaya.
0: ¿Vino para acá?
1: Sí.
0: Mire usted.
1: Vino.

0: dio un recital ahí, mucha jazz. Yo tenía un programa de jazz en esta radio.
1: Qué lindo, Miguel.
0: Con el Bocha Carrica, que ya no está.
1: Sí.
0: Él hacía toda la producción musical, me guionaba el programa y yo lo conducía a las 2 de la tarde. Uh-huh. Y justamente en esa época vino Oscar Alemán acá a la Bulalle, dio un concierto maravilloso. ¿No?
1: Qué
0: así
1: hermoso.
0: Que sí, sí, lo vi.
1: Él ya está como un poco relegado, ¿no?
0: Sí.
1: Obviamente, el que ya sí está escucha en su casa, pero...
0: Está relegado el tango.
1: Sí. Bueno, pero el tango, convengamos que siempre fue...
0: Sí, de fue menor... un producto porteño. Porque sí. El tango sigue teniendo fuerza solamente en Buenos Aires.
1: Tal cual, sí.
0: En el interior, casi nada, muy poco. Las radios han dejado de tener programas de tango. La televisión ha dejado de tener programas de tango. Y el jazz también se ha convertido en una música para pocos. Uh-huh. Pero es maravilloso,
1: sí,
0: a mí me encanta el jazz, una cosa tremenda. Así que bueno,
1: Oscar,
0: viste cómo de a poco se han ido perdiendo.
1: Sí. Se pierden los ritmos por ahí. Sí. En el 2012, el paracaidista austríaco Felix Baumgartner rompe la barrera del sonido en caída libre al lanzarse desde la estratosfera.
0: No.
1: Sí, señor.
0: ¿Cuándo fue
1: 39.000 metros de altura. En el año 2012. Después,
0: sí, me acuerdo, porque fue transmitido en vivo.
1: En vivo.
0: Oh, qué locura, ¿no?
1: Tremendo, yo me muero. Yo tengo vértigo. No, la altura no es para mí.
0: Sí, yo no subiría al techo.
1: O sea, yo yendo a Río Cuarto, imagínense, a medio camino por Ruta 8, yo ya me apuno. Así que no sirvo, no.
0: Bueno.
1: Es el Día Mundial de la Donación de Órganos, Tejidos y Trasplantes.
0: Sí.
1: De la espirometría, del estudio para medir la función de los pulmones.
0: Sí.
1: Y el Día Mundial de la Costurera también.
0: Bien.
1: Así que quiero
0: aprovechar. Que se están perdiendo.
1: Quedan algunas. Quiero saludar ahí a mis dos vecinas.
0: Hay oficios que
1: a
0: se
1: Laura
0: van perdiendo.
1: Castro, que vive a la vuelta de casa y es una excelente costurera. De base le mandamos un chivo ahí para quien
0: sí
1: necesite. Y para Alicia, también mi vecina más directa, que está incursionando en el tema de la costurería.
0: Bien.
1: Las
0: bien,
1: tengo ahí
0: bien
1: cerquitas.
0: Bueno, tengo en esta mañana de la radio comunicación telefónica, está el intendente de Villarrosi, Elvio Benítez. Elvio, bienvenido a la mañana, ¿cómo te va? Buen día.
2: Buen día, Miguel, a toda la audiencia, bueno, a tu nueva compañera que no sé el nombre.
1: ¿Qué tal? Buenos días, soy Jessica.
2: Buen día, Jessica, bienvenida.
1: Muchas
2: bueno,
1: gracias.
2: Muchas gracias por haber llamado.
0: Bueno, no sé, pero hace bastantito que no tengo contacto contigo, Elvio, y sé que Villarrosi siempre tiene cosas para contar, gestión, viajes a Córdoba. Bueno, contame alguna cosa que no me hayas contado, Elvio.
2: Bueno, Miguel, la verdad que hemos estado trabajando mucho y muy ocupado, y voy a decir públicamente que hace mucho que te vengo prometiendo que te iba a ir a visitar, y bueno, inclusive hoy, por cuestiones también de agenda, te pude llamar por teléfono nada más, pero prometo dentro de poco visitarte en el estudio. Así como decís vos, y bueno, la actividad está muy encaminada y con mucho trabajo en estos dos tiempos. Ayer estuvimos en Córdoba por una de las cuestiones que vos bien decías, que tiene que ver, estuvimos en el lanzamiento y los primeros beneficiarios de las empresas de este plan de igualdad territorial que el gobernador de la provincia de Córdoba ha lanzado, y que bueno, nosotros en aquellos tiempos creo que hemos sido hemos tenido que sufrir este no acompañamiento, por así decirlo, ¿no? O estas cuestiones de no tener la infraestructura y demás, y hoy creo que es un nuevo comienzo, inclusive para Villarrosi, que estamos tratando de trabajar con el sector privado para poder aprovechar esta baja de impuestos y estos beneficios que ofrece la provincia, trabajando en conjunto con lo privado para poder desarrollar digamos nuevos emprendimiento, y eso implica trabajo, ¿no? El gobernador bien lo decía ayer, que él quiere que toda la provincia sea compita, pero que tenga la igualdad de oportunidades, ¿no? Así que estuvimos ahí, esas del Agua Ulaye, de todo el departamento de Serrano también, que recibieron primeras 39 empresas que se vienen a radicar a la zona. Así que es algo muy beneficioso para todos nosotros, y ahí estuvimos presentes

0: y trabajando y tomando contactos para poder, bueno, es algo, un sueño que tenemos de algún día, ¿no? Es algo que se pide mucho en la localidad, que es el trabajo. Y bueno, sí, trabajamos para eso. Gobernar es dar trabajo, dice nuestro gobernador, así que estamos en ese camino, ¿no?
1: Elvio, si hay una cosa entre tantas que Villarrosi fomenta y vos desde tu gobierno, es el tema deportivo. Le has dado un respaldo tremendo al deporte en Villarrosi y eso tiene que ver justamente con la población joven, ¿sí?
0: Sí, tal cual, Miguel. Nosotros venimos ya de hace muchos años desarrollando una de nuestras prioridades en la gestión es lo deportivo, ¿no? Tanto en el Club La Lonja, que si bien hoy tiene mucha relevancia, yo quiero decir también que está muy desarrollado lo deportivo en todo en la localidad, porque, bueno, es una forma de que nos representa a nuestra localidad, de que nos da identidad, y también un lugar de encuentro, un lugar de participación. Mira, además del Club La Lonja, que está participando en fútbol y hockey, que es lo que más relevancia tenía. El otro día tenía una conversación con una familia que estamos tratando de armar también de lo que es todo lo que es en cultura de agrupación gaucha. Uno de los planteos era esto de el desarrollo deportivo. Nosotros le damos importancia a todo. Tiene más relevancia el deporte porque está más desarrollado, pero trabajamos de igual manera en todas las áreas. Y en este caso, sí, lo deportivo creo que es fundamental, más allá de la salud y la educación. Lo deportivo es fundamental porque es quien mueve las masas, el que nos junta. Mira, recién me acaban de mandar un videito que tenemos la suerte de encuentro regional este sábado 17 de octubre a partir de las 10 de la mañana en el natatorio municipal, en un predio de la cancha de sintéticos. Va a haber un encuentro en Newcom, que es algo que yo sigo sorprendido porque es una modalidad nueva de un deporte adaptado que junta mucha gente y que actualmente están participando en otros lados, que la gente, bueno, buscamos eso nosotros, no solamente la competencia de que participen y ganen algún trofeo, que por supuesto que ellos se van a sentir muy bien, pero esto de juntarse, de viajar juntos, el sábado van a estar todos juntos, estar organizando, me piden el sonido, quieren estar todos presentes, los presentes, certificados, bueno, eso es un poco vivir en comunidad, ¿no? Así que en eso hacemos mucho foco nosotros.
1: Estamos bien ahí en Villarrosi con el tema agua potable, gas natural, adoquinado, que son cosas de las que hemos venido hablando hace bastante tiempo, Elvio.
0: Sí, sin duda, Miguel. Nosotros tenemos, bueno, adoquinado. Contamos con el 70% de las calles adoquinadas. Hoy el valor de una cuadra para adoquinar es de 35 millones de pesos, que significa mucho para la economía del municipio. Seguimos trabajando y gestionando para poder seguir consiguiendo. Gas natural, estamos por comenzar la segunda etapa, que va a desarrollarse, y vamos a tener un 75-80% del pueblo desarrollado con la red interna. El agua potable, nosotros tenemos la red del año 1992, es una red que no es para consumo, sino que para el uso diario de baño y demás. Y sí tenemos un equipo de osmosis inversa en la planta de nuestra localidad, que vos vas a buscar el agua y la tenés gratuita. Ayer casualmente estuvimos hablando con el ministro Brandán, el secretario en realidad, que estamos solicitando en el agua potable. Digo, no es una primicia, es solamente poner en la agenda de la provincia, la red de agua potable que viene a la zona de la Oblaje, que mucho se luchó y que está yendo para Melo, Serrano. Bueno, tratar nosotros también de empezar a pedir esto para a lo mejor el día de mañana, así como alguna vez hicimos el acceso y lo pusimos en agenda y gestionamos y en un momento se logró. Bueno, esto también empezar a ponerlo en una agenda para también traer el agua potable para consumo por red en nuestra localidad. Y así, con distintas cuestiones, estamos a 2 semanas, Miguel, de poder inaugurar el gimnasio, un salón de esos múltiples que va a estar en el continuo al edificio al salón del Club La Lonja, donde ya firmamos convenios con el centro de jubilados, con una profesora de la localidad que se recibió en la universidad pública, en la universidad provincial, en el profesorado en ese momento. Está ejerciendo en Villarrosi, tiene su gimnasio privado, hicimos un convenio y lo trasladamos al Club La Lonja. Bueno, es una inversión muy grande.

0: que hizo el municipio, y también le generó mucho trabajo a la economía local, tanto albañiles, herreros, pintores, electricistas. Bueno, es una forma que nosotros encontramos de poder inyectar dinero a la economía local, que me parece que en estos tiempos es importante. Así que estamos a buen ritmo. Hace unos días anunciábamos que el gobernador nos benefició con un crédito para poder construir 5 viviendas. Nos reunimos con los albañiles locales, estamos en
1: Sí.
0: pleno proceso de armado todo y
1: Cinco
0: ya poder
1: viviendas para
0: comenzar lo antes
1: Villarrosi es
0: posible.
1: una cantidad importante, Elvio.
0: Sí, es algo muy importante. Estuvimos bastante presionando bastante y bueno, logramos conseguir 5. Que estamos ya inscribiendo una preinscripción porque hay un montón de personas y más en estos tiempos de que están necesitando, por supuesto, hay ciertos requisitos que vamos a ir trabajando en el transcurso de la construcción. Pero, yo creo que antes de fin de año probablemente estemos encaminando eso. También con albañiles de la localidad, que es lo que priorizamos. En un momento teníamos la oportunidad de elegir una empresa que la construye totalmente, pero es una empresa que viene, toma algunos de la maíz y se va. Entonces, bueno, tomamos la decisión que implica muchísimo más trabajo de parte de todos nosotros, pero bueno, para eso estamos y también por alguna cuestión de prioridad con la mano de obra local. Así que son pequeñas cosas que por ahí se cocinan, como quien dice, en la cocina o se resuelven, pero que benefician mucho a nuestra gente y bueno, estamos para eso, ¿no?
1: Bueno, recientes encuestas y de acuerdo al pensamiento de la gente y a las respuestas de los encuestadores, lo que está arriba de todo en la agenda es justamente la escasez de trabajo. Por eso vos desde la intendencia, desde tu gobierno, poder hacer que labure la gente de Villarrosi es un logro importante, Elvio.
0: Sí, por supuesto, Miguel. Sabemos de eso, lo vivimos porque nosotros somos los que hoy estamos amortiguando, por así decir, las decisiones nacionales, tanto los adultos mayores, como los niños, los recortes en remedios, en los sueldos que no alcanzan, en la comida diaria. Nosotros hemos implementado en el PAICOR y no dejamos ningún niño afuera. En el transporte escolar, que a veces se atrasan, pero nosotros seguimos haciéndonos cargo. Mira, la semana pasada me puse muy contento porque escuchando a la gente, inclusive no tenían ni para viajar a la Bonlalle a poder cobrar a algunos adultos mayores que viajan en un remis para poder cobrar su jubilación y les llevaba más del 10% de lo que cobran un remis para cobrar en otro banco que no sea el de Córdoba, en el cual nosotros tenemos un convenio y retiran el dinero en la municipalidad. Y bueno, nos hicimos eco y pusimos nuestro transporte con un convenio firmado con el centro de jubilados a disposición para poder trasladarnos. Se juntan todos en un listado y los llevamos para que puedan cobrar gratuitamente. También lanzamos más adultos mayores más activos, se llama el programa, que tiene que ver con un programa que se desarrolló en el desarrollo social en la Secretaría Nueva, en la Secretaría Social, el Hogar de Día y el Centro de Jubilados en conjunto con el municipio. Firmamos acuerdo con el Club La Lonja para que puedan realizar actividades físicas gratuitas y también
1: Bien.
0: para que puedan, por ejemplo, ingresar a la cancha sin costo. Le dimos un carnecito. Y ya el domingo pude sentir muy orgulloso y muy alegre de que muchos abuelos, más que nada, la mayoría tal vez, o en mayor porcentaje hombres, puedan ir a la cancha de fútbol de la localidad y puedan ver el partido de sus nietos, de sus amigos, o simplemente divertirse un rato sin costo. Que por ahí uno piensa en lo macro, lo grande, y estos detalles también ayudan y ellos se sienten muy contenidos. Así que es algo que nos hace sentir muy orgullosos y de los cuales estamos muy contentos y bueno, verlos disfrutar a ellos, tanto a adultos y a niños también, pero en este caso a los adultos mayores que son los que más están sufriendo hoy, es algo muy importante para nosotros y nos sentimos muy, muy contentos y bueno, creo que vamos por buen camino.
1: Elvio, bueno, se viene ahora las altas temperaturas, se viene el veranito, más allá de alguna contingencia de lluvia, pero sabemos que Villarrosa siempre es epicentro de fiestas, de peñas, de bailes, de encuentros sociales. ¿Ya tenés una agenda, un borrador en ese sentido, Elvio?
0: Sí, mira, estamos terminando de armar con prensa. El 14 de noviembre tenemos que nosotros generalmente desluja, pero va a ser el cierre de todos los talleres y la entrega de presente y certificado a todos los talleres municipales.
1: ¿Cuándo va a ser, Elvio?
0: De música. Sábado 14 de noviembre.
1: Ajá.
0: Ese día es totalmente gratuito, ya va a salir el tema de la información para poder saber, digamos, los horarios y los artistas, pero en ese momento también el taller de zumba, taller de música, hacen todas presentaciones, así que va a ser muy lindo. Y ya tenemos la fecha para la fiesta de la tercera fiesta de la calle Adoquinada, va a ser el 9 de enero, sábado 9 de enero de 2027. Con muchas sorpresas, no puedo decir nada porque todavía no está firmado, pero
1: está bien.
0: Va a haber un artista de primer nivel y bueno, muchos artistas locales y zonales, como para que vivamos una fiesta como nos gusta a nosotros, en familia, totalmente gratuita, en las calles adoquinadas, en el predio de municipal, que tan lindo está quedando. Así que bueno, estamos muy contentos, muy ansiosos y bueno, esperando que llegue el verano.
1: Sí, claro, exacto. Bueno, Elvio, hacía bastante que no conversábamos contigo, me estás debiendo una visita al estudio, no importa, eso será más. Sabemos que siempre estás activo, viajando, gestionando, bueno, esa es la tarea para que la gente de Villarrosa tenga una mejor calidad de vida y prestarle atención a todo, aunque sean los más pequeños detalles. Así que gracias por atendernos, Elvio, un abrazo a la distancia,
0: Bueno, muchísimas gracias, Miguel, por estar. Ya te voy a ir a visitar, quédate tranquilo.
1: Dale.
0: Y bueno, nos seguimos en contacto. Muchas gracias.
1: Dale, un abrazo. Chao, hasta luego.
2: Para toda la gente, buen día.
1: Bueno, qué lindo escuchar a los intendentes, a los presidentes de comunas. Estamos hablando de Villarrosa, una localidad de más de 600 habitantes que están pasando por un momento lindo. En los últimos 20 años le han cambiado la vida a estos pueblos y estas son decisiones políticas. Hacer o no hacer son decisiones. Lo hago o no lo hago. Y acá no se trata de sumar votos ni nada, porque una localidad de 600 habitantes o de 1000 no cambian ninguna elección. Pero sí, a la gente le van a quedar estas obras. Los funcionarios van a ir pasando, los presidentes comunales, los intendentes, los concejales, todo pasa. Y lo que le queda a la gente son las obras.
3: Así es. Y bueno, por ejemplo, en este caso, la fiesta de la calle Adoquinada, que sí, es la tercera fiesta consecutiva que vienen haciendo. O sea, para la gestión que sigue, en el caso de que no sea Elvio, ya tiene una base, algo que la gente va a reclamar, va a pedir que se siga haciendo y que activa de una manera diferente la economía de esta comuna,
1: sí,
3: ¿no?
1: En el ámbito cultural es bueno que las políticas sean de Estado. No importa quién esté al frente de un
3: político,
1: ejecutivo.
3: Exactamente.
1: Lo importante es que la fiesta se haga, ¿no?
3: Exactamente.
1: Así que bueno.
3: ¿Nos vamos a Brasil, Miguel? ¿Tiene ganas?
1: Sí, ¿cómo no?
3: 40% más caro este año vacacionar en Brasil que el año pasado, ¿eh? Los argentinos que decidan viajar al país vecino deberán afrontar costos más elevados. La influencia de las elecciones.
1: Mirá vos, che, porque
3: luego
1: era barato ir a Brasil.
3: Claro, pero luego de la victoria de Flavio Bolsonaro en la primera vuelta electoral de Brasil, el real se aprecia cerca de un 5% y un triunfo del candidato de derecha en el balotaje podría profundizar esta tendencia. La contracara es el encarecimiento del país vecino para nosotros los argentinos, que ya debemos afrontar costos de hasta un 40% más alto que el año pasado para vacacionar.
1: Bueno, le pasará a los brasileños lo mismo que nos pasa a nosotros. Esto digo para que lo sepan.
3: Para que se vayan haciendo la idea.
1: Claro. Para que se vayan haciendo la idea que van a sufrir de la misma manera que sufrimos nosotros. Pero bueno, la gente en democracia vota lo que quiere sin saber qué le va a pasar. Esto pasó en la Argentina. Así que, bueno, después sabremos.
3: Sabremos, que Dios nos bendiga. Trump anunció que va a comenzar la exploración masiva de petróleo, gas y minerales en Groenlandia. Con toda la OTAN en contra, esta propuesta tiene mucho rechazo. Sí, sí, y la población de Groenlandia también está obviamente en contra.
1: ¿Groenlandia pertenece a Estados Unidos o es independiente? ¿Qué cosa? ¿Viste que
3: no sabría,
1: hay tantas cosas que uno no sabe, ¿no? Cuando habla de geografía y mira,
3: sí,
1: un mapa, un globo terráqueo, decir, che, esto
3: es... Lo que sí sé que está en el norte y que tiene mucho hielo, eso no
1: sí,
3: se lo
1: puedo... Sí, sí, sí, sí, eso sí lo sabemos. Sí.
3: Dinamarca, creo que pertenece a Dinamarca.
1: Ah, bueno, a mí lo que me llama mucho la atención es el avasallamiento que hace Donald Trump en los países, en cualquier país independiente. Pareciera que él es el sheriff del globo terráqueo y que puede, me puedo meter en cualquier lado y cambiarle la vida a la gente, nunca para bien, ¿no?
3: Sí, es danés, es danesa, sí, su moneda es la corona danesa, sí.
1: Sí, sí,
3: no
1: sí, sí, sí.
3: A Estados Unidos, Groenlandia. Si bien está dentro del en el norte del continente americano, pertenece a la corona danesa.
1: Pero es independiente.
3: Sí,
1: bueno,
3: exactamente.
1: Atención para la gente de campo. Córdoba cerró la campaña de maíz. Creció 47% y sumó 26 millones de toneladas. Con el maíz se puede hacer el biocombustible.
3: Sí, tal cual. Es impresionante este año. Se batió récord en el tema de los camiones, en el puerto. Se rompieron todos los récords este año.
1: Este ciclo terminó con un leve recorte sobre el final de las estimaciones, pero igual alcanzó el máximo histórico 26 millones de toneladas. La soja también apuntó, pero está muy estable, en 12 millones de toneladas. Pero el maíz ha crecido un 47%.
3: Qué hermoso, ¿eh? Sí. El campo sigue dando...
1: Y somos una región, una provincia muy productiva.
3: Sí.
1: Por eso somos una provincia tan rica, ¿no? En el caso de Córdoba, Santa Fe, Entre Ríos, Mendoza, provincias importantes.
3: Por otro lado, Luque lanza su primer censo de raíces italianas para mapear la inmigración local.
1: ¿Luque es una población que está dónde?
3: En la provincia de Córdoba.
1: Sí.
3: Sí.
1: ¿En qué departamento? ¿Es para el norte, para el sur? Busquemos, googleemos. Ahora viste que ya no tenés que ir más a la biblioteca para sacar algún dato.
3: No, está todo ahí nomás. Sí. Aparte, rapidísimo, ¿vio? Doctor
1: sí,
3: Google,
1: sí, sí.
3: Le digo yo.
1: Lo tenés en el
3: teléfono.
1: Es una
3: localidad, claro, de la provincia de Córdoba, que está situada en el departamento de Río Segundo, a unos 100 kilómetros al sudeste de la capital cordobesa.
1: Ah, mira.
3: Ahí está.
1: Y ahí se va a hacer un censo.
3: Bueno, se va a hacer el primer censo para registrar a todas las familias con ascendencia italiana y de esta manera reconstruir el legado migratorio de la comunidad.
1: Ahí está.
3: Sí, sí, sí. Es el primer censo a nivel nacional orientado a reconstruir la genealogía y el mapa de la inmigración italiana en toda la comunidad. El objetivo central es registrar a las familias luqueñas con ascendencia de ese país para poner en valor su identidad, la cultura y el legado.
1: Bueno, con la inmigración europea de comienzo del siglo pasado, lo que ha quedado muy fuerte en las costumbres, en las raíces, es el italiano.
3: Certo, certo,
1: sí,
3: es vero, es
1: certo,
3: vero.
1: Certo, es el italiano. En menor medida los españoles, que también venían en gran cantidad, y después muchas colonias han quedado en eso, ¿no? Alemanas, qué sé yo, francesas.
3: Bueno, el lado alemán está como más al sur del país.
1: Sí.
3: Sí.
1: Toda la zona,
3: bueno,
1: de...
3: Por ejemplo,
1: Villa Entre Ríos, Belgrano, Corrientes, Misiones.
3: Cumbrecita.
1: Sí.
3: Tienen una fuerte raíz alemana.
1: Sí. Misiones, Corrientes, Entre Ríos también tienen ascendencia alemana.
3: Ajá.
1: Bastante, ¿sí? Bueno, ahí dicen que se hundió el submarino o el buque, no me acuerdo cómo era el nombre, y ahí toda la tripulación alemana se quedó.
3: Se quedó.
1: Se quedó ahí, y bueno, viste cómo son las mezclas después.
3: Más de 3.000 empleos se prevén en Córdoba por inversiones de 240.500 millones de dólares.
1: Ahí está. Eso es un poco lo que contaba Elvio recién.
3: Claro.
1: En la presentación,
3: sí,
1: de
3: sí,
1: esa ley,
3: sí, sí,
1: que
3: sí,
1: le permite tener a las empresas que quieran invertir una gran cantidad de beneficios.
3: Exactamente. 40 proyectos productivos en 21 localidades del noroeste y sur-sur provincial. Del total, 35 corresponden a actividades que no tenían ni empleo formal en estas zonas y 14 que ya están en movilizar inversiones dinámicas entre las distintas regiones de la provincia.
1: Bueno, esto me lo había contado los otros días.

0: Días, el doctor Fernando Paloni, que nos permite levantarnos cada mañana. Estaba Miranda, del sur de la provincia, 28 detenidos, y bueno, eran bandas que comercializaban en Adelia María, Santa Catalina en Holberg, San Pacho, Coronel Moldes y Vicuña Mackenna. Dos de ellas eran organizaciones familiares. Un microemprendimiento.
1: Se fundió la pyme.
0: Un emprendimiento. Así que vamos a laburar tanto.
1: Tremendo. Brine lanzó su precandidatura a gobernador y exige internas en la Unidad Cívica Radical. Amenaza con ir a la justicia. El legislador radical puso en marcha su camino hacia la gobernación en 2027 y además reclamó al flamante presidente que convoque las elecciones internas para competir con De Loredo. Se está picando ahí
0: sí,
1: un poquito el asunto de la
0: Unión Cívica Radical. Sí, ahí hay mucho tironeo dentro de la Unión Cívica Radical. Algunos quieren volver al partido original y otros pretenden asociarse con la Libertad Avanza y ahí está el tironeo. ¿Sí?
1: Contemplan una reforma constitucional parcial que abarque a los tres poderes del Estado, una nueva regionalización provincial y la implementación de un sistema de internas abiertas, simultáneas y obligatorias.
0: Ajá, bueno. En este mega operativo se realizaron, en el departamento de Río Cuarto, 31 allanamientos. Y son todos al unísono, ¿eh? No es que
1: primero uno.
0: Después el otro, todo al unísono. Según informó la fiscal antinarcotráfico Georgina Osela, que alguna vez estuvo acá,
1: sí,
0: como
1: recuerdo,
0: fiscal de instrucción, ahora está fiscal antinarcotráfico. Dos de las bandas eran organizaciones familiares que operaban en San Pacho y en Vicuña Mackenna. Además, secuestraron 2.900 dosis de cocaína, 700 de marihuana, 4 armas de fuego, 2 motocicletas, 2 camionetas y dinero en efectivo que superan los 15 millones de pesos y 10.000 dólares.
1: ¿A dónde va todo ese dinero?
0: Al bolsillo de alguien. Del microemprendimiento, claro.
1: No, cuando lo secuestran, digo.
0: Y eso se incauta, me supongo que irá a alguna cuenta fiscal,
1: alguna
0: cosa. Si bien
1: queda como probatorio,
0: sí,
1: hasta que se dan los juicios y demás, ¿verdad? Pero luego...
0: Y porque es un
1: porque
0: dinero
1: lo
0: que...
1: Porque lo maquetan en una caja de evidencia.
0: Es un dinero que no regresa a los propietarios, entre comillas.
1: Se lo queda, por supuesto.
0: Se lo queda el Estado. Se lo queda el Estado, sí.
1: 15 millones no es poco, ¿eh?
0: Y después el tema de por ejemplo, las motos o los camiones, estos, en algún momento determinado...
1: Claro, eso sí.
0: Eso sí se regresa.
1: Sí, sí, sí.
0: Pero el dinero, no. Y mucho menos las dosis.
1: No,
0: que
1: no,
0: dicen
1: hablar,
0: que se queman y toda esa cosa, bueno, qué sé yo. Pero, esto también es una muestra, nosotros lo decíamos el viernes pasado con Daniel Mansuino acá en la mesa de café, nos están llevando por delante la falopa. ¿Sí? Te guste o no te guste, la demanda, porque
1: sí,
0: si vos vendés una cosa
1: y en todos los
0: y
1: ámbitos,
0: sos exitoso,
1: ¿eh?
0: Sí, sí.
1: Antes eran en ámbitos por ahí más marginales, hoy en día muchísimos cuellos blancos.
0: Mira,
1: muchísimos.
0: En mi época de adolescente,
1: blanco, perdón, no huellas blancas,
0: sí,
1: son oscuras.
0: En mi época de adolescente se escuchaba por ahí que alguien se fumaba un porro, pero eran grupos de alto nivel adquisitivo y casi como que los tenías registrados, había fulano, mengano, sultano, porque eran pocos. El avance del consumo en un país que es de paso,
1: sí,
0: es un país de paso, acá no hay cocinas, acá no, ya viene todo. Y si hay, son pequeñeces.
1: Sí, hay.
0: Digo, no es lo que uno ve en las películas,
1: claro,
0: de
1: no,
0: Colombia,
1: no,
0: eso
1: no,
0: es otra
1: no,
0: cosa.
1: Sí.
0: Pero bueno, y ahora no. Ahora todas las clases sociales consumen. ¿Sí? Ya no hay ni de arriba, ni de abajo, ni del medio, no. Entonces, esta demanda significa que hay gente que puede negociar y puede cambiar su estilo de vida, siempre y cuando no te metan en cana.
1: Claro,
0: ahí se termina
1: y
0: todo.
1: Bueno, pero ¿qué pasa? Lo que pasa es que es muy caro el precio a pagar. A ver, yo creo que no hay nada peor, supongo que no debe haber nada peor que perder la libertad.
0: Sí.
1: Porque uno suelto puede hacer cualquier cosa.
0: Sí. Pero en Cana no.

0: poder hacer nada.
1: Exactamente. Sí, sí, sí. Estar loco y estar suelto, siempre digo yo, es lo más lindo del mundo.
0: 12 del mediodía, 16 minutos.
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3: Internacionales. Anthropic advirtió por gusanos en inteligencia artificial que podrían replicarse entre dispositivos conectados a Internet. Según una investigación, pequeños modelos de IA estarían a pocos meses de poder comportarse como software malicioso difícil de apagar. No necesitarían centros de datos. Podrían saltar de un aparato a otro a través de redes mal protegidas, como decodificadores de televisión inteligentes y electrodomésticos. Los autores aclararon que serían lentos y tardarían días en replicarse, pero sin un interruptor central serían difíciles de erradicar.
4: Nacionales.
3: Salta. El gobernador pide que dos ramales del Belgrano Cargas sean de inversión obligatoria en la privatización. Gustavo Sáenz reclama que los tramos que conectan con Chile y Bolivia, hoy optativos en el pliego, sean obligatorios para exportar litio, oro, cobre y granos sin pasar por Rosario ni Buenos Aires. Según estimó, el ramal a Bolivia permitiría evitar unos 17.000 camiones por año en las rutas salteñas. El mandatario advirtió que la falta de inversión profundiza el atraso del norte argentino y convocó a legisladores nacionales a acompañar el reclamo. El pliego vence el 11 de noviembre. Un informe detectó ofertas de campos con lago privado a extranjeros durante los 10 días en que la Corte liberó la venta de tierras. El Observatorio de Tierras advirtió que entre el 29 de septiembre y el 9 de octubre, una inmobiliaria promocionó en la Patagonia un campo de casi 3.000 hectáreas en Alto Río Pico, Chubut. Los investigadores señalaron que no se sabe si se concretaron operaciones y las ofertas desaparecieron tras el relevamiento. Hoy el oficialismo discute en diputados un proyecto para reponer los límites a la compra de tierras por parte de extranjeros que la oposición busca rechazar en una sesión prevista para mañana.
4: Deportes.
3: Fórmula 1. Los motores V8 volverán en 2030, según anunció el presidente de la FIA. Mohamed Ben Sulayem lo confirmó durante la presentación del Gran Premio de Ruanda, que marcará el regreso de la categoría África después de 4 décadas. Explicó que los autos serán unos 80 kilos más livianos y que el gasto en desarrollo y motor se reducirá al menos un 50%. El cambio responde al descontento por los actuales motores híbridos de 6 cilindros, que desde 2014 elevaron su participación eléctrica del 20 al 50%.
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0: Bueno, nos estamos yendo. Lindo momento, con estos temas tradicionales, con estos temas que te sacan una lágrima de nostalgia, con estos temas que seguramente vos te pusiste de novio con tu mujer, qué sé yo, no sé. Pero ha sido un momento en el cuarteto cordobés donde eran éxitos y éxitos y éxitos. Hoy la música de cuarteto, algunos dicen, no es el cuarteto que uno consumía, bailaba, te enamorabas, eran otros artistas, Gary, Sebastián y los que están en actividad todavía, el Negro Pelusa, Germaín, que es de una camada más acá, pero que ha heredado toda esa cosa que tenía su papá Sebastián, Fernando Bladis, Trula, la Pepa Prisuela. Mirá vos, estoy hablando de tipos que ya pasaron largamente los 50 y están. Y están todos los fines de semana. Así que, bueno, y celebramos porque esta media horita justamente era para eso, ¿no? Para escuchar clásicos los del cuarteto cordobés. Sí,
1: qué hermoso.
0: Sí, tremendo.
1: Y qué impresionante la vigencia que siguen teniendo.
0: Sí.
1: Y las reversiones que han recibido también de nuevos artistas.
0: Se han aggiornado a los tiempos, han cantado y han colaborado con artistas nuevos. Y eso es bueno porque nuestro folclore cordobés es el cuarteto. Y no hay ninguna fiesta en el país, ningún evento que no tenga una banda cordobesa.
1: Así es.
0: Todas las fiestas provinciales, nacionales, que se hagan desde La Quiaca hasta Tierra del Fuego, siempre tienen una banda cordobesa. Y me alegro por eso.
1: Sí. ¿Sí?
0: Así como los salteños con la zamba, los santiagueños con las chacareras y los carnavalitos jujeños, nosotros tenemos esta música linda para bailar. Bueno, se pasó recontra rápido la mañana.
1: Una mañana, ¿sí?, hermosa, ¿eh?
0: Sí.
1: De rato pareciera que quiere asomar un poco el sol,
0: ¿sí?,
1: y así, pero
0: está re loco fuerza. El tiempo, está re loco el tiempo.
1: Ni le digo a quién me hace acordar.
0: Bueno, mañana estaremos de regreso para hacer un nuevo desayuno diario, para contarte cosas, para relatarte anécdotas, para informarte y para entrevistar a nuestros invitados.
1: Así es, mañana estamos de vuelta a las 8:30.
0: Sí, hoy, tenemos una actividad importante en el centro cívico.
1: Así es.
0: Estoy buscando la info,
1: A partir de las 8:30 me parece que es la reunión donde se va a hablar, es como una charla.
0: Es una charla.
1: Donde se va a exponer el caso.
0: Tiene que ver con los derechos humanos.
1: Exacto, con los derechos humanos, y se va a tocar también el tema este de la causa por crímenes de lesa humanidad de Gutiérrez.
0: Y porque además, en ese juicio que comienza en Córdoba capital, con un tal represor de apellido Gutiérrez, van a testimoniar personas de la Bulalle.
1: Personas de la Bulalle,
0: sí.
1: Y hay muchos, bueno, no me va a salir ahora el nombre, testimonios del sur cordobés, ¿no? De nuestra ciudad y también de localidades aledañas.
0: Bueno, se trata de Karen Torres, es una charla abierta. Karen Torres, que es coordinadora de la Casa de la Memoria y parte del equipo de la querella de la Comisión Municipal de la Memoria de Río Cuarto. Será hoy miércoles, 20 horas, en el Centro Cívico de aquí de La Bulalle. Interesante, ¿eh?
1: Va a estar muy interesante.
0: Sí, sí, interesante.
1: Vamos a ver si terminamos con todo lo que tenemos que hacer temprano y me llego ahí a ver un poco.
0: Por ahí nos traemos algunos testimonios. Uh-huh. Bueno, que la pasen bonito, ¿eh?
1: Así es, también un saludo a toda nuestra querida audiencia. Mañana otra vez aquí para compartir el desayuno diario,
0: Sí, señor.
1: Con Miguel y quien les habla, la China original.
0: Sí, la China original. con Víctor y con Andrés hacemos esta mañana de la radio, sobre todo con vos, ¿sí? Vos que estás del otro lado, que prendés la radio, donde quiera que estés. Gracias por este espaldarazo y por escucharnos. Esto nos permite seguir estando al aire casi como hace 56 años.
1: Así
0: mucho
1: es.
0: Tiempo,
1: che. Muchísimo, Miguel.
0: Que la pasen bonito. Buena siesta, buena tarde. Hasta mañana.
1: Chau, chau.

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0: Hola, bienvenidos. No lo puedo creer, Romina Fasani. Ya estamos en miércoles 14 de octubre. Ya llegamos casi a mitad de mes.
1: Casi, faltan 6 días para el cumpleaños de su hijo.
0: Sí, no lo puedo creer. Uy, Dios mío.
1: 17 pirulines, la criaturita, como dicen.
0: ¡Oh, Dios! ¡Qué grande! Bueno, realmente grande. grande está. Sí, ya viste cuando...
1: No me hables con esa voz. ¡Ay, qué lindo mi bebé! No me hables con esa voz.
0: Se ponen difíciles los adolescentes. Pero bueno, atención, vamos a jugar ya en los próximos días. El premio está, lo puso el grupo Canablaya y tiene que ver con... 3 noches y 4 días, ¿no?
1: Sí.
0: 4 días y 3 noches con pensión completa.
1: Así es, alojándote.
0: Almuerzo y cena.
1: En uno de esos bellos hoteles, quizás los céntricos, quizás al pie de la cordillera, no lo sabemos todavía. Lo decidirán en el momento de que quieras hacer uso del premio. Pero lo cierto es que ya podés buscar información en la página del grupo para saber cuántos hoteles son, dónde están, si tienen salón de eventos, si tienen pileta climatizada. No sé, recordá que una de las preguntas tiene que ver con el grupo Canablaya y con Villamar.
0: Muy bien. Y si tenés agencias de viajes o algo, ten en cuenta que trabajan mucho con contingentes, con agencias de viajes en todo el país durante todo el año y con precios muy competitivos. Así que te recomiendo... si tenés una agencia o si trabajás con...
1: ¿Querés hacer un grupo, claro, una retirada, una salida de amigos? ¿Por qué no? O con tu grupo, no sé, de ballet, por ejemplo.
0: Sí,
1: tu coro.
0: Sí, sí. No. Aparte te ponen todo... Tenés un salón impresionante a disposición. Realmente muy bueno. Así que grupocanablaya.com.ar. Gracias al Grupo Canablaya por poner semejante premio, porque realmente es un premio muy lindo este que están... ofreciéndoles a nuestros oyentes, ¿no?
1: Está bueno. Por otro lado, habilitamos el 11 25 20 60 40 también para que nos dejes tu mensaje, tu audio, nos digas a dónde querés viajar, porque vamos a seguir viajando y recorriendo el país. Y vamos a escucharlos a ustedes también, porque del programa este lo hacemos entre todos.
0: Muy bien, correcto. Te propongo algunas preguntitas de vacaciones en un minuto.
1: Ah, yo pensé que te iba... yo te pregunto a vos. ¿Vos probarías el salame con frutilla?
0: ¿Salame con frutilla existe?
1: En un ratito te lo cuento.
0: Muy bien. Bueno, salame con frutilla.
1: ¿Qué
0: salame? ¿Salame con frutilla?
1: ¿Qué salame?
0: ¿Salame con frutilla?
1: Chorizo.
0: Salamín.
1: El chorifrilla.
0: ¿De verdad?
1: El choricilla.
0: Bueno, qué sé yo.

0: Con este tema arrancó el Aserejé, ¿sabía?
1: Sí.
0: No sabían que el tipo estaba tan entonado.
1: ¿Pasadito?
0: Claro, y el Aserejé era esta canción.
1: Poneme Aserejé, dijo. ¿Cuál? Esa.
0: Aserejé. Ahí está.
1: Aserejé.

0: bien, la canción era la misma, pero no le salió tan bien.
1: De Winnie the Pooh, es Winnie the Pooh.
0: De Winnie the Pooh, de lo que sea. Bueno,
1: ¿cómo se llama el hijo? ¿Cómo le dicen al hijo de Winnie Pooh?
0: ¿Cómo le dicen?
1: Hijo de Pooh.
0: Claro, bueno, señoras y señores, se viene vacaciones en un minuto. 11-25-20-60-40. Estamos realmente sorprendidísimos con la cantidad de gente que ya quiere jugar. Empezamos oficialmente en los programas de la semana que viene, pero atenti porque ya en cualquier momento te podemos llamar. Te cuento, a ver.
1: Uno, dos,
0: tres, vamos.
1: ¿Qué? Dijiste, te cuento.
0: Preguntas de vacaciones en un minuto.
1: Y otra vez me toca a mí.
0: Bueno, hágalo usted,
1: No, dale. Dale, me la banco. Todo sea por mi público.
0: Poné la cortina de vacaciones en un minuto, el minuto en el aire de vacaciones en un minuto. ¿Lo tenés ahí? ¿Cuánto es 50 dividido 2?
1: 25.
0: Muy bien. ¿Cuál es la provincia argentina que tiene forma de bota?
1: Santa Fe y Jujuy también.
0: El Jujuy y el zapato. ¿El agua cuando hierve llega a los 100 grados, verdadero o falso?
1: Verdadero.
0: ¿Cómo se llamaba, así, el libertador de América que organizó el cruce de los Andes?
1: José de San Martín.
0: Muy bien. ¿Cuál es el órgano principal del sistema circulatorio que bombea la sangre?
1: Corazón.
0: Correcto. ¿En qué provincia argentina está emplazada la ciudad turística de Villa de Merlo?
1: San Luis.
0: ¿Cuánto es el doble de 15?
1: 30.
0: ¿El sol es una estrella, verdadero o falso?
1: Verdadero.
0: Correcto. ¿Cuántos hoteles tiene el grupo Canablaya en el centro de Villa de Merlo?
1: 3.
0: ¿La ciudad de Mar del Plata le dicen la ciudad?
1: Feliz.
0: Correcto, las 10, metió impresionante. Mira el tiempo que queda todavía. Mira todo lo que falta.
1: Soy muy grasa.
0: Muy bien, y voy a contar algo. No vio las preguntas.
1: No, agarró el papelito y me las dijo.
0: No viste las preguntas, vos respondiste todo. Mira, ahora, ahí terminaría el tiempo.
1: ¿Veo? Soy muy grosa yo. Agarró el papelito, que no sé quién se lo pasó.
0: No, lo preparamos nosotros, sí.
1: Yo no.
0: No, con la producción del programa. Está bien.
1: Me merezco un premio.
0: Si todo sale bien, esta semana pueden estar publicadas en la página web. Si todo sale bien, todas las en general.
1: Señor Trupp, adelante.
0: Adelante, Trupp. Les mandamos un abrazo grande. Esto es Portal Argentina.

0: Cantilo haciendo Ya Fue. Nos vemos luego aquí en Portal Argentina. Hace un ratito me dijiste si me animaba a probar un salame con frutilla.
1: Salamín de frutilla.
0: De frutilla.
1: Sí.
0: ¿Dónde se hace eso?
1: Se inauguró la edición número 67 de la Fiesta Nacional de la Frutilla, que va a ser el 6, 7 y 8 de noviembre en Coronda, provincia de Santa Fe.
0: Sí, donde están todas las frutillas.
1: Y el intendente de Coronda, que es el organizador también de este evento, se animó a decir que tienen el producto. Epa. Salame de frutilla para degustar en esta fiesta.
0: Salame de frutilla.
1: Y te lo cuenta el Ricardo Ramírez. ¿Cómo es el salame de frutilla?
0: ¿Cómo es?
2: Y ahora vamos a estar presentando el salamín de frutilla. La verdad que es un chorizo que viene netamente con chancho y con dulce de frutilla dentro, que es una variedad en conjunto entre el cerdo y la frutilla. Algo nuevo y que lo he probado y es riquísimo. Te tiene que gustar lo agridulce, pero es algo muy lindo y algo que va a empezar a producirse acá en Coronda y bueno, se va a empezar a comercializar en los distintos supermercados.

0: En un ratito nada más vamos a estar viajando por el país, tenemos nuevas notas, seguimos desbloqueando destinos. Gracias a toda la gente, especialmente a Romina Fasani, que está aquí al lado mío, por todo el trabajo que está haciendo en las redes sociales. Ah, todos los días videos.
1: Me debo a mi público.
0: Videos nuevos, realmente muy buenos. Hay que destacarlos, porque con edición, todo un laburo realmente enorme. Y contarles que ya estamos muy contentos porque sumamos más de 5.100 seguidores. Así que
1: gracias. Los 10.000, vamos.
0: Vamos, síganos. Vamos con todo, casi 1.000 seguidores en unos días. Le metió muy bien, muy, muy bien. Bueno, el nuevo tiene que ver con.
1: Hoy vamos a hacer turismo rural en la ruta de la sal. La ruta de la sal. La ruta de los alemanes del Volga en la provincia de La Pampa. Así que no se lo pierdan, estén atentos a las redes sociales porque también nos vamos a ir a pescar. Porque se vienen muchas, muchas, muchas cosas.
0: Portal Argentina en las redes sociales y atenti, que sigan las redes, yo sé lo que les digo.
1: ¿Puedo saludar a alguien? Porque viste que en Quitilipio nos escuchan mucho.
0: Muchísimo, sí.
1: Bueno, un vecino de Colonia El Sanjón, jurisdicción de Quitilipichaco, resultó ganador en la 7ª edición de la Fiesta Provincial de la Huampa. Está publicado en todos los medios de Chaco.
0: Está bien, está bien. Mandamos un abrazo grande a toda la gente de Quitilipi que nos escucha todos los días y felicitamos al campeón de la Huampa.
1: El ganador recibió un diploma y reconocimiento de aplausos del público durante la premiación. Provocó risas con una frase sobre sus 52 años de casados. Tuvo, y bueno, 52 años. No lo publican. Me dejan con las ganas de la frase. Bueno, pero bueno, no, bien, tampoco saludos, publican el nombre del ganador. Sé que es un vecino de Quitilipi, por eso le mandamos
0: un abrazo.
1: Un beso.
0: Sí, totalmente. Esto es Portal Argentina en todos lados.

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0: Muy bien, Luján Musso es la directora de turismo de la ciudad de Villa Regina, en la provincia de Río Negro.
1: ¿Nos vamos a Villa Regina?
0: Nos vamos a Villa Regina y ella es la que nos da la bienvenida, ¿eh? Como cada vez que fuimos.
2: Bueno, estamos muy contentos de estar acá en la FIT, de poder dar a conocer todo lo que tiene nuestro destino. Se viene el aniversario de la ciudad, de Villa Regina, con una gran preparatoria, artistas nacionales, artesanos, bueno, una gran
3: fiesta. Artista nacional, tire nombre, tire.
2: Todavía no se puede, pero ya más adelante le voy a dar la primicia. Estamos muy contentos de poder realizar este aniversario, gran festejo de nuestra ciudad, 102 años. Se viene la fiesta del turismo, se vienen diferentes propuestas en nuestra localidad. Bueno, hemos compartido junto la fiesta provincial de la vendimia, siempre dando a conocer toda la producción. Así que nos vamos preparando para una gran temporada.
3: Una gran temporada, porque fuimos medio desordenados por ahí. ¿La fiesta del turismo es en noviembre?
2: Así es, se viene el aniversario y después la fiesta de turismo en el mismo mes. Ahí la asociación es la que organiza esta fiesta, la Asociación de Turismo Rural, que queda en la ciudad de Villa Regina, está preparando esta gran fiesta. Así que bueno, ellos después darán las primicias de todo lo que vienen trabajando para dar a conocer esta gran fiesta, que en su momento será una fiesta provincial.
3: ¿Y por qué no nacional, no?
2: ¡Eso!
3: Está muy bien. Siempre hay que ir terraza, terraza, terraza.
2: Así es, terraza, terraza, terraza. Y bueno, que nuestro destino, que la verdad es capital del turismo rural y tiene mucho para mostrar que pueda tener este privilegio.
3: Llega, se pasa noviembre, llega diciembre, las fiestas y demás, y ya empezamos a palpitar el verano. ¿Cómo se vive el verano en Regina?
2: Bueno, la verdad que con este paseo del centenario que se inauguró hace muy poquito, la Fuente Danzante, es un atractivo turístico muy interesante para nuestro destino, el Museo de la Sidra y el Vino, que la verdad viene todos los fines de semana con diferentes propuestas. Hace una semanita ya, cuando nos vinimos para acá, para la FIT, cerramos con una gran actividad que nos estuvieron visitando de varias localidades, con una gran convocatoria, así que la verdad que dos estrellas que tiene el destino para poder ofrecer a los turistas.
3: ¿Verano? ¿Alguna fiesta, algo que tengamos que tener en cuenta?
2: En el verano, bueno, tenemos ahora también, que no mencioné, se viene en su momento el Oktoberfest, es la FET, BBR y FETS, creo que se llama, estamos ahí preparándola, donde van a estar todos los cerveceros, la gastronomía y diferentes propuestas gastronómicas para poder disfrutar un fin de semana pleno, así que bueno, ahí también vamos a dar a conocer esas actividades, así que bueno, se viene mucho para el destino de Villa Regina.
3: ¿Y en marzo? La vendimia.
2: Obviamente, y en marzo nuestra gran fiesta provincial de la vendimia, donde se muestra toda la producción de la viticultura, todos los bodegueros y bueno, diferentes artistas. Creo que nuestro señor intendente tira la casa por la ventana, así que esperemos que sea así y bueno, disfrutar con todos ustedes una gran fiesta.
3: En una palabra, ¿cómo es Regina?
2: En una palabra, la Perla del Valle.
3: La Perla del Valle. La Perla del Valle. Eso en una palabra. O sea, la Perla del Valle. Lo dijiste todo rápido para que no me dé cuenta.
2: La Perla, es una perla. Es una perla, la verdad que es una perla.
3: Si pienso en Regina, pienso en manzanas, en peras. ¿Qué otra?
0: Sidra. Sidra. Testaruda, sidra.
3: Te está tirando el chivo, pero la verdad es que nos diste una sidra que fue, creo que la más rica, que yo soy muy fan de una en particular, pero esta me encantó, es espectacular.
2: La verdad que Yani, una emprendedora reginense, y bueno, ahí como que la estamos media peleando entre Huervo y Godoy, tiene un emprendimiento que apostó a esta sidra y la verdad que estamos muy felices. Mujer empoderada, le digo yo, porque la verdad que sacó un buen producto y bueno, le da otra funcionalidad a la fruta, y eso está buenísimo, que podamos mostrar todo lo que se puede hacer con nuestra producción.
3: Pero iba a la gastronomía, ¿no? ¿Tienen algún emplazo? plato insignia, alguna torta insignia, algo que no tengamos que dejar de probar?
2: Y bueno, nuestros primeros colonos que han llegado a nuestra localidad son, bueno, nuestros colonos italianos, así que la pasta, no puede faltar, la lasaña y los crostolis, ¿sí? Hace muy poquito tuvimos la fiesta provincial del inmigrante, así que bueno, yo creo que la comida italiana no puede faltar en nuestra localidad.
3: Yo creo que hay muchos que no probé.
0: Sí, tenemos que volver a Villa Regina.
3: Voy a hacer la lista y cuando te visite de todo, el crostoli nunca lo comí en mi vida.
2: Bueno, entonces, hacemos la lista, chequeamos todo lo que hacemos, el recorrido, y bueno, y vamos a visitar nuestro destino y a poder conocer la Perla del Valle, todo lo que tiene para ofrecer y sentir Villa Regina.
3: Vamos a sentirlo. ¿Dónde encuentran más información?
2: Pueden encontrar en la página de turismo de Villa Regina toda la información, o la Asociación de Turismo Rural. Es turismovillaregina@gmail.com es el correo, o en las redes de Instagram, Turismo Villa Regina.
3: Muchísimas
2: gracias. No, gracias a ustedes.

0: Bueno, les vamos a contar el contexto de esa entrevista, porque unos un ratito antes nos habían dado para que probemos una sidra
1: testaruda.
0: Súper artesanal. Y bueno,
1: Villarregina, manzana, es como que está tomando un jugo en manzana.
0: Sí, pero con una
1: muy rica.
0: Aparte la temperatura justa, Luján, una genia. Así que le mandamos un beso grande y agradecemos a la gente de Villa Regina. Y sí, vamos a ir y vamos a hacer todo el trabajo, porque hay muchas cosas en Villa Regina que seguramente no se conocen en el país. Como por ejemplo, que viene rompiendo récords el video de Arata, ¿no?
1: Sí, con, de respirar aire
0: de una colmena de abejas, que es una terapia que se hace en distintos lugares del mundo y se hace ahora en La Pampa. Y me sorprendió la cantidad de, o sea, hemos pasado cómodos las 100.000 visualizaciones y continúa en crecimiento, así que gracias, ¿no? Vamos a buscar este tipo de historias. No es que te vamos a mostrar lo que te muestra todo el mundo. Tratamos de buscar otras cosas, ¿no? El lado B.
1: Siempre.
0: Siempre. Así que bueno, esto es Portal Argentina. Si quieren jugar, ahí me dicen, ¿cómo hacemos para participar? Sencillo, a nuestro WhatsApp nos mandas. Primero agenda el WhatsApp, ¿sí? Primero anota el número, después pones guardar y nos pones Portal Argentina. ¿Cuál es el número?
1: 11 25 20 60 40. Si no lo llegas a anotar, entras a nuestro Instagram Portal Argentina y ahí está destacado el número para que te puedas comunicar con nosotros.
0: ¿Puede haber alguna pregunta que sea, por ejemplo, qué sé yo, qué se celebra el 13 de noviembre?
1: Puede haber una pregunta, sí.
0: ¿En el Vacaciones en un Minuto?
1: Y yo te digo la respuesta.
0: ¿Cuál es la respuesta?
1: La respuesta es la fiesta más federal del vino argentino, que es la Noche de las Vinotecas.
0: Muy bien, van a haber degustaciones, promociones, catas, shows, nos vienen contando, teatro y copas, fiesta con copas de vino, jazz y vino, catas a ciegas. Jazz y mel. Jazz y mel también, no, pero y vino tiene que estar. Bueno, vos tenés una vinoteca, tenés un wine bar, un teatro, no sé, y querés sumarte a la gran fiesta del vino argentino, podés inscribir tu local ingresando a www.lanochedelasvinotecas.com.ar. Completás el formulario y decís qué querés hacer, y eso aparece en el mapa interactivo nacional, que tiene muchísima publicidad a nivel nacional, que llega a todos lados, para que también tu vinoteca, ¿no? Que estás en o tu lugar o tu bar o lo que sea que estás en tu ciudad, aparezca en ese mapa nacional, ¿no? Y si yo, por ejemplo, estoy acá y digo, ¿dónde estoy? Y a 300 metros tal vez tengo una vinoteca.
1: O un lugar en donde este 13 de noviembre celebremos al vino argentino. Sumate también a las redes sociales, así vas viendo todas las novedades, que es

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0: Yo sé que este tema le gusta muchísimo a usted, y que me acuerdo cuando salió el disco Morelos 5, ¿no? Que la tuvo a Marcela Morelos, estuvo hablando con ella. ¿Lo grabó en un garage, puede ser? ¿En su casa? ¿No había armado un estudio en su casa?
1: Tiene un estudio de grabación, su marido es músico de toda la vida, productor sí. musical. Bueno, a mí, a Marcela Morelos y Pato Oviedo, su manager. En algún momento les hice la página web.
0: Ah, ¿la laburaste con ella?
1: Sí.
0: Hace mucho.
1: Hace mucho tiempo.
0: Le mandamos un beso grande. Grosa, ¿eh, Morelos? Ahí estaba con Dicen, acá en Portal Argentina. ¿Querés comunicarte? ¿Querés jugar? Vacaciones en un minuto. ¿Tenés ganas de irte a Villa de Merlo?
1: Sí.
0: 11-25-20-60-40, nos mandás un WhatsApp y nos decís: quiero jugar a vacaciones en un minuto. Arrancamos el juego la semana que viene. Vamos a empezar a grabarlo ya este viernes, ¿sí? Adelantamos un poco el tema de los llamados, pero viene fuerte, y esperemos realmente que salga rápido, ¿eh? Hay backup.
1: Que armen rápido las valijas.
0: Sí, me dijeron que hay backup, ¿eh?
1: O sea, que
0: puede haber un segundo premio en el caso de que salga rápido, ¿eh? Así que, sí, yo estuve preguntando por ahí, me dijeron, hay backup. O sea, si salen los primeros días, puede haber otro enseguida. Así que, a jugar. Se viene con todo, vacaciones en un minuto. En un minuto tenés que contestar 10 preguntas. Una de ellas tiene que ver con Villa de Merlo, con el grupo Canablaya. Bueno, si te jugás, ¿eh? ¿Usted quiere que yo participe ahora?
1: Bueno, me gustaría.
0: ¿Tiene las preguntas hechas? Mano de sí. piedra, dele un cualquier sobre.
1: El más difícil, mano.
0: No, el más difícil no, porque me mata, si no.
1: Pero es solo para verte sufrir. A la gente no le vamos a hacer eso.
0: O sea, este es más, es para mí.
1: Sí. Bueno. Total, no te vas a ir a Villa de Merlo. ¿Cuánto es 12 por 5?
0: Uy, me mataste. 12 por 5, 60.
1: ¿Cuál es el país más extenso del mundo?
0: Rusia, Rusia.
1: ¿Verdadero o falso? El agua está compuesta por 2 átomos de hidrógeno y 1 de oxígeno.
0: Correcto, sí, correcto, verdadero.
1: ¿En qué año se produjo la Revolución de Mayo en la República Argentina? ¿Cómo se llaman las animales que se alimentan exclusivamente de carne?
0: Carnívoros. Vamos, vamos.
1: ¿Cómo se llama el famoso mirador ubicado en la cima de las sierras de los Comechingones?
0: El mirador del Taracaído.
1: El continente europeo es el que tiene mayor cantidad de países, ¿verdadero o falso?
0: No, Europa no. África o Asia, no sé. No, Europa no. Falso.
1: ¿Cómo se llama la famosa saga de películas de ciencia ficción creada por George Lucas?
0: La Guerra de las Galaxias, Star Wars.
1: ¿En qué provincia argentina se encuentran los hoteles del grupo Canablaya?
0: En Villa de Mar, en la provincia de San Luis. Ay, me quedó una. Ahí la epifié, ¿eh? Ahí tardé yo mucho tiempo. Tardé, bueno, 9. 9, pero...
1: Bien, bien.
0: Vienen... No son difíciles. Son... Vamos, vamos, que quiero que salga lo antes posible y que vos seas el próximo ganador de vacaciones en un minuto. Destino...
1: Villa de Merlo.
0: Con el grupo Canablaya.

0: Qué linda canción, Perverted Love Song, de la mano de Plastilina Mosh, aquí en Portal Argentina. Linda canción, pura energía para disfrutar en esta edición de día miércoles. ¿Por qué baila Mano de Piedra? Y usted también, ¿qué hace bailando? ¿Se mueve de un lado para el otro con los auriculares?
1: Extraño los bafles del boliche.
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0: Grande. Miguel Mateos atado a un sentimiento en Portal Argentina. Tenemos mensajes que también, además de gente que quiere jugar, obviamente llegan mensajes de ustedes, ¿eh? Y nos encanta este feedback, este ida y vuelta. ¿Qué nos dicen?
1: No dice su nombre, el número termina en 62. Dice: hola chicos, soy cartero y los escucho siempre mientras reparto. Les dejé en el Instagram una app que hice pensando en los pueblos y las fiestas populares, que es lo que fomenta la economía.
0: Qué bueno,
1: de los pueblos.
0: No lo
1: espero
0: vimos.
1: Que les guste y lo compartan. ¿Sabes qué? Te vamos a pedir que lo vuelvas a mandar, pero que lo mandes acá al 11 25 20 60 40, para que
0: así
1: podamos ver la app y poder recomendarla justamente.
0: Sí,
1: y por qué no hacer una nota y que nos cuentes cómo surgió esta idea.
0: Totalmente. Justo se comunicaron el otro día los chicos de un proyecto que hacen kombucha. Sí, en Famaillá, en Tucumán. Vamos a hablarlo seguramente en los próximos días. Mandamos un abrazo gigante. El contacto viene desde el Bolsón. Es una cosa así, viste, que vos decís,
1: el país.
0: Wow, ¿cómo nos conectamos, no?
1: ¿Qué? Redes. Nosotros somos puentes entre unos y otros. Bueno, le mandamos un beso a el flaco de Justiniano Pose, que también nos está mandando sus mensajitos, como siempre, buena onda. Nos preguntan si los cursos los damos nosotros. 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
0: Gracias a todos los que se comunican. 11 25 20 60 40. ¿Cuándo comenzamos el juego? Y oficialmente vos lo vas a escuchar el próximo lunes. Gracias por estar y gracias por sumarse. Nos cuentan que nos esperan para la fiesta del arroz.
1: Dice Mirta.
0: ¿Qué dice Mirta?
1: Muy bueno el programa, no me lo pierdo. Los escucho siempre que puedo. 6, 7 y 8 de noviembre tenemos la fiesta nacional del arroz.
0: Sí, con todo. Y también se viene un nuevo encuentro de municipios turísticos, en este caso en la ciudad de San Carlos de Bariloche. Mando un abrazo muy, pero muy grande a Chacho y a toda la gente de la radio, que a full nos escuchan en Bariloche.
1: Saludos a Renzo, que nos escucha desde Entre Ríos, y a la gente de Apiterapia de Guadalajara, que también nos escribe al 11 25 20 60 40. En este caso, nos mandan, Alberto nos manda un audio que vamos a escuchar en un ratito.
0: Muy bien, un abrazo grande. Les gustó la nota que hicimos el otro día con la gente del boxing. Y un abrazo grande a la gente de Flashpoint Radio, Flashpoint Radio 88.7 de Bariloche, que también nos están emitiendo todos los días. Gracias, Chacho, y a vos y a todo el equipo maravilloso. ¿Qué más tenemos?
1: Curucho, un fuerte abrazo para vos también, que estás trabajando en el hospital como todos los días. Quiero jugar, nos dicen por acá. Quiero jugar, quiero mis mini vacaciones. Quiero jugar, les escucho desde Gualeguaychú.
0: Qué grande,
1: hermoso
0: Gualeguaychú.
1: Programa.
0: ¿Qué pasa con La Palma, Gualeguaychú?
1: Les escribo desde Madryn.
0: Qué lindo.
1: Bueno,
0: en todos lados.
1: Hay muchos mensajitos, así que gracias a todos los

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0: Qué grande, ¿eh? Que Tama y Diego Torres, tal cual es acá en Portal Argentina. 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
0: 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Esto es Portal Argentina, empezamos a jugar prontito.

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Formosa, que es muy importante. Tenemos los paseos en bicicleta, senderismo, donde también van a conocer todo lo que tiene que ver con mitos y leyendas, que acá en Formosa creo que sería algo que nos describe justamente esta zona. Y algo muy importante, el sector gastronómico, vamos a encontrar en vellú, sopa paraguaya, muchas comidas con pescado, con yacaré, que es un deleite para todos. Y por supuesto, no olvidarnos que tenemos un circuito urbano por excelencia, donde se van a encontrar con nuestra historia, con nuestra identidad, con nuestro turismo, con nuestros museos y todo lo que tengan que ver con esto que hace a Formosa hermosa. Vengan a visitar la ciudad, no se van a arrepentir, que esto es lo que tiene que ver con nuestro país, con nuestro mundo y con esta tierra pequeña que es nuestro corazón. Formosa realmente es de ustedes y para todos. Para poder contactarse con la ciudad de Formosa, lo pueden hacer a través de las redes sociales, Facebook o Instagram, Formosa Tu Ciudad, o también con la página de turismo, Disfrutar Tu Ciudad, de la Municipalidad de la Ciudad, y si no, la página www.formosatuciudad, también van a encontrar allí, entran en las páginas y nos van a direccionar directamente a todo lo que conduce a qué hacer, cómo llegar y cómo disfrutar de esta belleza que es Formosa Tu Ciudad.

0: Ahí estaba Suéter, el recordado de Miguel Zavaleta con Andrés Calamaro haciendo Extraño Ser. ¿Nos vamos?
1: Nos vamos hasta mañana. Que tengan mañana un excelente día miércoles.
0: Muy buena vida para todos. Y prepárense porque ya empezamos a jugar a Vacaciones en un Minuto. Para escribirnos y participar, ¿cuál es el número?
1: 11 25 20 60 40 o las redes sociales Portal Argentino.

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5: Vender, siguen amigo. Ganando.
6: No, sin necesidad.
5: Ganan en margen menor. Lo que siempre buscó el argentino, ganar mucha guita con poco.
6: Yo te voy a explicar.
5: ¿Entendés?
6: Te voy a explicar.
5: Siempre hacerse la América y cazar en un gallinero. El zorro adentro de un gallinero. Sí. Esa es la más fácil, hermano.
6: Escúchame, yo conozco y sé, no te voy a dar nombre, pero sí sé de empresas que tienen, que son mayoristas, que le han dicho, mirá, ponele, Manolito, este amigo mío, Manolito, bájale el 30%.
5: Sí.
6: Che, pero si estamos, bájale el 30%, pero ¿qué? ¿Y sabes qué pasa? Si no vendo este lote de $1,000,000 que tengo acá de mercadería, sí, tengo que echar a los 120 tipos que trabajan acá, porque no tengo cómo mantenerlo. Entonces prefieren reducir stock a riesgo de poder pagar y mantener la empresa. En muchos casos pasa eso. Y en otros pasará que hay avivados que se quedan con mayor rentabilidad.
5: La culpa al mercado interno.
6: Por supuesto. Porque no te bajaron los impuestos.
5: Por el cual yo, con el precio de una chomba que me compraba acá, iba a Estados Unidos y me traía cuatro iguales. Cuatro.
6: Sí, porque
5: cuatro veces más. Vos me estás hablando de eso.
6: El costo laboral es distinto. Acabo de tener un costo laboral
5: veces
6: de lo
5: más
6: que gana, de las dos monedas que gana el empleado, tiene que pagar el
5: vos contestame eso, ¿cuatro veces más?
6: Cuatro veces más, yo no soy un economista.
5: Bueno, pero yo te estoy hablando de eso.
6: Hablemos
5: de
6: que el doble nomás, con que me dé el doble ya es suficiente, no cuatro veces más. Acá hay gente que vos tenés dos empleados y tenés que pagar como si tuviera cuatro empleados, porque se la lleva el Estado. Y eso no lo bajaron.
5: Sí.
6: Sindicato una porción, sí, pero acá el Estado se lleva plata.
5: Vos sos empresario, ¿no?
6: Digo, no, no soy empresario.
5: Tu charla conmigo como diciendo, ¿vos estuviste en una empresa alguna vez? ¿Vos sí?
6: En tu trayectoria laboral, no sé si has tenido alguna empresa, algún negocio, kiosco, que si tuviera que poner una persona
5: tuve
6: a trabajar.
5: Tuve una vez un restaurante de comida rápida.
7: No, bueno, no, chicos.
5: Me estafó mi socio. No voy a decir el nombre porque.
7: ¿Otra vez?
5: Otra vez. ¿Viste? No aprendí nunca.
7: No, negro, también.
5: Ya ahí me estafó.
7: Yo no quiero revictimizarte, pero.
5: Sí.
7: Sos medio...
5: sí.
6: ¿Y tuviste empleado?
5: Sí, tenemos, obviamente, bueno, cocinero.
6: Entonces tendría que saber lo que cuesta un empleado. No es porque gane mucho el empleado, es por lo que significa la erogación al Estado y además el salario. Es por ejemplo.
5: Vuelvo a preguntarte lo mismo.
6: La luz, el gas, el agua.
5: Vuelvo a preguntarte lo mismo, Pepe. Sí. Nuevamente, ¿cuatro veces más? Yo te pregunto eso de corazón.
6: Pero habrá.
5: Mirá con el tono que te lo. ¿Podés contestarme lo que te
6: sí,
5: pregunto?
6: Sí, habrá gente.
5: ¿Cuatro veces
6: ¿habrá
5: más?
6: Habrá gente que le querrá ganar 70 veces más. Sí, es
5: y
6: posible.
5: Está mal. Eso no, es lo que te digo.
6: Bueno, se lo corregirá el mercado, no se lo compararán. Porque habrá mucha gente que no compró más esa campera que valía cuatro veces más y se la compró afuera. Pero bájamele. bájamele a los, sí, a los que producen, a los que venden, bájale los impuestos para que tengan una forma de competir. Es muy,
8: hola, Omar, hola,
6: todo es muy sencillo.
8: Hace tiempo atrás fue un hiper, ¿qué tal? ¿Sé que saldan?
6: Sí.
8: Bueno, había una campera.
6: Escucha.
8: De lo cual decía, costaba antes 38,000 pesos.
6: Sí.
8: Estaba de oferta 16,000. Es decir, que antes estaban choreando.
5: No, pero eso es lo que estoy diciendo yo. A ver, podrían haber ganado una diferencia, ponerle, le gano, no sé de esas cosas, porque hagamos de cuenta que lo lógico es que le ganen el 10%. No, acá te metían precio y le ganaban el 50%. Y yo, no, lo que pasa es que estamos pagando tanto de impuestos. Ahora le están ganando el 10%. Bien, sí. Lo podrían haber hecho siempre.
6: ¿Sabes por qué?
5: Cazaron durante muchos años el zorro adentro del gallinero y así cualquiera caza, hermano.
6: No, señor.
5: Bueno.
6: ¿Sabes por qué?
5: Bueno.
6: Porque vos estás hablando de un tiempo pasado, hace 2 o 3 años atrás.
5: Sí.
6: Cuando había una inflación del 20, hasta el 20, 25% mensual, el 15, el 8, el 12.
5: Ahí está haciendo vas directo al choque.
6: No voy al choque.
5: Sí. ¿Vos te acordás que aumentaron porque la inflación se venía el 300%? Sí. Teníamos 200% de inflación.
6: Sí, pero...
5: y le metían el 300% porque ya se venía. Después no bajaron más.
6: Sacá esa.
5: Bajó la inflación y eso no lo bajaron más.
6: Si te das cuenta, habla vos solo, entonces vos crees que, claro, que lo que decís es lo único que vale, y yo con mi pequeña herramienta que puedo hablar, quiero decir lo siguiente, vos estás tomando un periodo extremadamente dramático de esa inflación, yo te hablo cuando venían normalmente los meses, 8, el 2, el 5, el 4, ahora tenés muy baja inflación, con lo cual en teoría vos podés marcar con un 10 total, tenés 5 meses para que... te agarre la inflación, te llega la inflación, ¿sí? Dos por mes son 10%. Pero en los otros momentos, cuando vos fabricás algo, o producís algo, vendés algo, hay una cadena por empezar. Está pero si bien. Vos tenés un producto en 10 pesos y sabés que la inflación es el 2, el 15, vos te cubrís. Acá la gente se ha cubierto.
7: Porque bueno, Martín,
6: sí, es lógico que se
7: tiene cubra. Razón, Pepe, el problema es que vos tenés que bajar precios y no te bajan los servicios, sueldos e impuestos.
5: Sí, acá me dice, por ejemplo, un amigo que está a cargo de una empresa muy importante, que las tasas municipales te asesinan.
7: También.
5: Está bien. Lo que pasa es que estaría muy bueno que averigüemos cuánto gana, cuánto es el margen de ganancia de un negocio de que venda telas. En Suiza.
6: Posiblemente el 8, el 7.
5: El 8, el 7.
6: Sí, claro.
5: En Francia, en Italia, sí. En España. Y te dice, acá no, acá, hermano, le metías el 20, el 25.
6: Por la inflación. Por la inflación.
7: Omar, te doy un ejemplo del rubro alimentos panificados. La famosa marca del Osito, de panificados, lo que hace 5 meses salía 4,500 de costo al comerciante, ahora sale el mismo producto, 2,300 al comerciante.
5: ¿Viste?
7: Ahora entonces, pierden, no creo.
5: Claro.
6: Primero.
5: Yo no estoy hablando del que tiene el comercio intermedio, yo estoy hablando del otro. ¿O cuántas notas? ¿Se olvidan las notas que hacíamos nosotros con los supermercadistas?
7: Uh-huh.
5: Que decían, che, vino tal empresa que si no, con una nueva lista de precios.
7: Sí.
5: Si no pagan tanto, no te bajan.
7: No te bajan la mercadería, no.
5: Y después se dio vuelta. El mismo supermercadista decía, no me bajes, no te compro.
7: Se quejan de los impuestos a los comerciantes y te tenés que poner de rodillas para que te den una factura.
5: Ahí va.
7: Es verdad.
5: Esa es otra, ¿no?
9: Hola, Omar, ¿cómo estás? Omar, escuchá, con el tema de la industria textil, el tema hoy en día es que todas las grandes, las pequeñas industrias textiles están comprando afuera. ¿Y qué pasó? Entonces ya no fabrican más acá.
6: Sí, sí, claro.
9: Acá el costo de fabricación es caro.
6: Claro.
9: Pero es caro por todo lo que insume tener el costo de
5: fabricación. Está bien.
9: Te digo yo que trabajo para una empresa textil y aparte tengo un emprendimiento textil con mi familia.
5: Bien.
9: Y a mí me cuesta un montón, pero
5: bueno.
9: Vos sabés que las grandes empresas todas están comprando afuera y los pequeños y medianos, la mayoría que conozco, estamos fabricando, o sea que tenemos industria todavía nacional.
5: Yo estoy de acuerdo con el costo, que es carísimo producir en Argentina, y es cierto, estoy de acuerdo. Ahora, aún así caro, quiero decirles que hubo mucho tiempo en donde se abusaron. A ver, hacer una camisa costaba 10 pesos. Si no tuviéramos tanto impuesto, la camisa esa yo la podría vender en 12 y le hago una buena ganancia. Pero como tenemos tanto, lo voy a vender en 14. Hubo mucha época en que en vez de venderla a 14, la vendiste a 30. Entonces la gente se cansó, la gente no te compró, o los que podían comprar, como Albertito y Cristinita, se ocuparon de que vos no compres en otro lugar y no tenías cómo tomar referencia, terminabas pagando una locura por una camisa acá. O se olvidan de eso. ¿Entendés? A eso voy.
7: Omar, nunca.
5: ¿Por qué no hablas ahora? Porque te tapé la boca.
7: Omar, nunca.
5: Match point.
7: Esto también es un tema, ¿eh? Nunca me voy a olvidar de enero del 2024. Los proveedores de alimentos de mascotas aumentaron 60% todo por las dudas. Cuando vieron que no se disparó la inflación con el nuevo gobierno, tuvieron que aceptar que habían aumentado por las dudas y por un año no tocaron el precio.
6: ¿Viste? Pero ustedes no entienden que este país ha vivido con una expectativa inflacionaria permanente. ¿No lo entienden
5: vos
6: eso?
5: Tenés que entender, Pepe, que la crisis era una cosa y el adelantarte a la crisis era otro. Ahí estaba el curro.
6: ¿Sí?
5: No. Te adelantabas a la crisis.
6: Claro,
5: dicen
6: yo iba a
5: que
6: perder.
5: Se va. Déjame terminar. Dicen que se va al 200% la inflación. ¡No! Le metamos el 200% a la leche.
6: Como por las dudas, sí.
5: Por las dudas. Después no se iba al 200%. No, bueno. Pero ese es el precio. ¡Hijo de puta!
6: Así es. Así es fácil el match point con tener la pelotita, vos, ¿no es cierto? Soltá la pelotita, soltá la
10: silla. Lo mismo me pasó a mí con el teléfono. Yo pagaba hace tiempo de esto, ya porque me fui de esa empresa. Pagaba 27.900 de teléfono. Y le dije que me iba, porque me parecía caro. Y me dice, no, nosotros le vamos a bajar. ¿Y sabes cuánto me bajaron?
5: No.
10: A 11.200.
5: Bueno.
10: A mí me convenía, pero me calentó tanto
5: que te fuiste lo mismo.
10: Y dejé la empresa.
6: Bueno, tenés la posibilidad. Bueno. Si a vos no te gusta lo que te cobran, no compro eso. Listo. Ya está. Vos tenés. Ahora que tenés la libertad de comprar, entonces compras en el mundo. Porque agarras con un aparatito, pones ahí y te metes y compras. Y también las cajas enteras. Acá en la guardia te llegan.
7: Tenés que
6: contratar un camión para que te lleven las cosas. Bueno, dale. Seguí comprándole afuera.
5: Bueno.
6: ¿Comprá barato?
5: Vamos a ir. Hay muchos llamados a explotar.
7: Sí, hay muchísimos, sí.
5: Así que nos vamos a ocupar de esto, pero primero el Mitre informa primero con Eduardo Andere, que compra todo importado. Ya volvemos.
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15: Hora 14:40 minutos, 19 grados 6 la temperatura en Córdoba, 58% la humedad. Tras inaugurar un tramo de la autopista 19, el gobernador Yarlora volvió a diferenciarse de Milei. Yarlora dijo que la nación no fabrica ni un bicicletero. El gobernador afirmó: no permitamos que el odio entre a Córdoba.
16: Esta obra es un logro de todos y un logro de Córdoba. En esa Córdoba que hoy muestra que hay un camino distinto, que Argentina puede hacer obras de esta magnitud, en este mismo momento en donde la Argentina no construye un bicicletero. Sigamos trabajando juntos, no permitamos que el odio entre a Córdoba.
15: En la previa de la marcha federal universitaria, la justicia comenzó a multar al gobierno por incumplir con la ley de financiamiento. Lo resolvió el juez Martín Cormick. El magistrado dispuso que el jefe de gabinete, Diego Santilli, pague 100.000 pesos por día de incumplimiento. Recordemos que la semana pasada, este mismo juez declaró inconstitucional el decreto de Milei en contra de la norma. Cabe destacar que mañana jueves será la marcha federal universitaria. El gobierno negocia con el Banco Mundial 10.000 millones de dólares para financiar obras privadas. El ministro de Economía, Luis Caputo, se reunió con el presidente del organismo financiero, Ajay Banga. Todo fue en el marco de la cumbre anual del FMI en Tailandia. Por otra parte, Caputo estuvo con el presidente del Banco Interamericano de Desarrollo. Esa entidad le aseguró un préstamo a la Argentina por 500 millones de dólares para reforzar subsidios al gas y a la compra de garrafas.
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15: Fútbol, esta tarde juega River. El millonario visita a Sarmiento de Junín a las 19. Es un partido que quedó pendiente de la fecha 11. Si River gana, se mete entre los 8 mejores de la zona B. En tanto, Sarmiento puede llegar a la punta de la zona si derrota al equipo de Poncio. 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Hora 14:42 minutos.
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0: Omar, buenas tardes.
1: ¿Qué tal?
0: No, bueno, pero no podés comparar Argentina con Suiza, ni con otro lado, donde tenés una cierta estabilidad y acá no. Y aparte, no podés medir inflación, porque la inflación mide un grupo de productos nada más, pero hay un montón de productos que quedan afuera y que te suben un montón. La escuela de los nenes te subió prácticamente un 50-100%. ¿Y qué? ¿Y el empresario, el pyme, lo que vos quieras, no lo tiene que considerar a eso?
1: Sí, claro que lo tienen que considerar. El tema es que tienen que... Es lo que le preguntaba Pepe. Es lógico que son... las leyes que rigen el mercado en Argentina es totalmente distinta a las leyes que rigen el mercado en otros lugares, donde las cosas están un poco más tranqui. Ahora, dentro de eso, a río revuelto, ganancia de pescadores. Entonces, en el río revuelto, que lo es Argentina y lo ha sido durante mucho tiempo, el tema de la ganancia, ahí viene el abuso. ¿Entendés? En una de esas vos zafabas ganando 10, pero no. Tenés que ganar 40. Y encima hubo gobiernos que te ayudaron, porque te decían no. O compra acá o no compra nada. ¿Entendés? Entonces, bueno, obviamente.
2: Hola, equipo.
1: Es feo, quiero decirles a todos, trabajar con una persona que mientras vos estás expresando tus ideas, se ríe socarronamente. Tengo de testigos a Geo y a Federico. Sí. Y es horrible estar hablando con seriedad ver que el otro está.
3: No me reí de vos, sino pensaba, y te quería decir esto antes que lea el mensaje de Geo. Si no me olvido.
2: Claro. Se olvidó.
1: Anotemos otro. Sí.
3: Si el Estado es el primero que te mete la mano en el bolsillo, ¿vos te va a quedar mirando por otro lado? Vos contestame eso.
1: Ah, mirá, me encanta. Claro. Entonces, como el Estado te mete la mano en el bolsillo, vos le metés la mano en el bolsillo al consumidor.
3: Pero claro.
1: Bárbaro. Sí, muy bien.
3: Pero es que eso te ha enseñado.
1: Muy bien. A mí también me enseñó. En la colimba, a mí me enseñaron, Chore, cuando se te perdía una remera.
3: No me compares Suiza con Argentina ni en la colimba.
1: Lo mismo. En la colimba, usted pierde una remera, vaya y choresela del lado. Porque usted, cuando vaya y le haga la revisación a las 7 de la mañana, usted tiene que tenerla. Si se la tiene que chorear al lado, se la chorea.
3: Sí, vamos a comparar.
1: Qué hermoso razonamiento. Así. Hermoso.
3: Pero lo que te estoy señalando.
1: Cagan, entonces yo cago al del lado. Hermoso, Pepe.
3: Pero ese Argentina. Eso es Argentina.
1: Me está dando la
3: eso
1: razón.
3: Es Argentina. Claro que es Argentina. Claro. Sí, claro.
1: No nos vamos a curar más, hermano.
4: Sí, por bueno, chicos, no. ¿Cómo les va? Hace no mucho tuvimos una feria internacional en nuestro rubro, en Alemania, y hablábamos con gente de otros países. Obviamente, inflación muy baja.
1: Sí.
4: Y la progresión de crecimiento anual. Les doy un ejemplo, Bélgica.
1: Sí.
4: Era el 2%, chicos. 2%.
1: Muy poco.
2: Sí, nada.
5: Pero capaz que le cansaba con eso.
1: Pero claro.
2: Equipo, ¿cuándo el comerciante entenderá que hay que achicar el margen y aumentar el volumen de venta?
1: Eso es.
2: ¿Cómo puede ser que en Estados Unidos me compre 4 marcas de pantalones? No lo voy a decir.
1: Eso.
2: Con lo que aquí me compro uno. Gracias, dice Mariam.
1: Ese es el tema.
3: Busca, que acá también te puede comprar.
1: No, Pepe.
3: Con lo que vale otro abono.
1: Ahora sí.
3: Bueno.
1: Sí. Porque no le venden a nadie.
3: Porque además tienen necesidad de vender, obviamente.
2: Porque quieren comprar marca también.
1: Entonces,
2: ¿no, Pepe?
1: ¿Qué pasó ahora? Ahora hay una crisis. ¿Cuál es la crisis? Que la gente no tiene plata en el bolsillo. Entonces, aunque se la baje 4 veces, la gente sigue no teniendo plata en el bolsillo.
3: Claro.
1: Entonces, la crisis ahora es para todos lados.
2: Sí.
6: Adelante. Omar, con ese criterio que me bajen la papa, la cebolla, ¿cómo puede ser que un kilo de cebolla esté 4 lucas, hermano? Y un jubilado gane 500 lucas.
1: Claro.
6: Entonces, ya eso... De los jubilados y de lo que uno gana, nadie habla.
1: Mira,
6: eso voy a decir que baje la papa, la cebolla, el aceite,
1: tal cual.
6: Que baje todo.
1: Tal cual.
6: Pero eso no baja, lo que bajó el poder adquisitivo.
1: Estoy buscando hoy, leí el título esta mañana.
2: Sí, lo de la papa.
1: Lo de la papa,
2: buscando,
1: ¿dónde está?
2: Sí.
3: ¿Qué querés saber de la papa?
1: Lo que aumentó la papa.
3: ¿Qué valía 1.300 y vale 4.000?
1: No, pero hace un momento más por menos.
3: 329%.
1: ¿A dónde está? Ayúdenme.
2: La voz del interior.
1: ¿La voz? Pero es impresionante la diferencia. Y hacer un estudio pormenorizado de la papa. Ahí es donde te digo, ¿ves? ¿Te das cuenta cómo juegan?
3: No.
1: Acá está.
2: ¿Lo encontraste?
3: No es así. No. Veno la papa, veno la cebolla. Son productos, escúchame, necesitas de un riego.
2: Las razones de por qué la papa aumentó más del 300% en un año.
1: ¿300% en un año? Explícamela.
2: Dice que dentro del informe, espérame, ¿no? Porque lo estoy leyendo en este momento.
3: No hace falta leer tanto informe, es que tener un poco el sentido común, hay que usar un poquito.
2: Se debe a una recomposición de los valores recibidos por los productores. En la campaña anterior se alcanzó un volumen récord de producción y la elevada disponibilidad generó un exceso de oferta en el mercado y provocó una fuerte caída de los precios pagados al productor.
3: Oferta y demanda, mijo, es así.
1: Oferta y demanda, sí. Funciona.
3: Sí.
1: En Bélgica, en Francia. Acá hay otra cosa. No,
2: claro.
1: Acá hay abuso.
2: ¿Sabes qué hicieron?
1: Abuso.
2: ¿Sabes lo que hicieron? Redujeron la superficie implantada. O sea, redujeron la cantidad. Claro, bueno, pero ahora.
3: Si producís menos, vale más tu producto porque hay más gente que va a estar dispuesta a comprar ese producto.
2: Bien,
3: vale,
2: sí.
3: Pero economía, en vez de hablar del sentido, hablen de economía.
2: No, bueno,
3: economía,
2: pero también hablamos de sentido común y de un poquito de empatía. La papa es lo más barato del mundo.
3: Escúchame, yo no
2: y te sale 4 lucas el kit.
3: Yo no pongo un negocio para hacer pateco. Yo pongo un negocio
2: no,
3: para hacer
2: no, por supuesto que no, Pepe, obvio. Y yo quiero que vos ganes plata. Lo que pasa es que tu ganar plata no necesariamente tiene que significar el robarme a mí.
1: Sí. No. No, perdón. Lo que acaba de decir Egeo es lo que dijiste vos.
3: ¿Qué?
1: Que si a vos el Estado te mete la mano en el bolsillo, vos le vas a meter la mano en el bolsillo.
2: Claro.
1: A ver. Entonces listo, hermano.
3: Literalmente lo tomaste. Y yo digo
1: no
3: esto.
1: No más respuesta, no más preguntas, señor juez.
3: Cuando te mete la mano en el bolsillo del Estado, me refiero a que te cobra impuestos por todo. Y en algunos casos te cobra 3 veces el mismo impuesto.
1: Sí,
3: y lo sabemos.
1: Sí, claro.
3: Entonces eso es meterte la mano en el bolsillo. ¿Cómo hago para cubrirme yo? Y trasladando esos costos que yo tengo, obviamente.
1: Pero no 4 veces, ya te lo dije.
3: Cabeza, eso es una excepción.
5: Falta la ley que tenía Perón, papá.
1: ¿Cuál era?
5: El jump, el fierro arriba del escritorio y a decirle cuánto tenía.
1: A lo que hacía Moreno.
5: Eso es lo que hace falta.
1: Lo que hacía Moreno.
5: Lamentablemente, eso es lo que hace falta. Este país no lo puede. Es hijo del Sigón en el control. No se puede controlar nada acá. Entonces, al no haber control. Cada uno hace lo que quiere.
3: En los países a los cuales a vos te gusta hablar, de los países que te gusta hablar, son economías estables porque tienen reglas y políticas de Estado estables en el tiempo. En este país no podés pedirle cuando una vez vale el dólar 1 peso y después vale 3.000 o 10.000 pesos, ¿entendés? Por ejemplo.
1: Acá hubo un empresario que dijeron que el dólar se iba a ir a 3.000 y aumentaron los precios a 3.000.
3: ¿Sí?
1: Y el dólar nunca llegó a 3.000. Y esos precios quedaron ahí.
3: ¿Y cuál es el problema?
1: Entonces, eso es de garca, es de especulador.
3: Vos si sabés cuál es la empresa que subió eso, vos vas y no le compras en la góndola, decís, este, que me subió 3.000, chao, no le compro. Compro el otro aceite, compro la otra, el otro tomate, el otro azúcar. Listo, vos tenés la posibilidad de elegir. Es así.
7: Claro, claro. Vos, Omar, sos igual que Caputo. Nunca compraste ropa en Argentina. La compras afuera.
2: No.
7: Y bueno, compren todo afuera. Así vemos que van a ser toda la población de la Argentina que vive de la fábrica, que son empleados y se quedan sin laburo. Uh-huh. Y bueno, a la larga vamos a ver a quién le venden.
1: Sí, lo único, de todo lo que dijiste, lo único que lamento es que me compares con Caputo. Persona que ya no chocó el auto una vez con Macri, ¿no? Lo otro, bueno, son distintos pensamientos. ¿Qué más?
2: Pepe, un propietario no tiene empleados. Es el margen que quieren ganar. Y los inmobiliarios siempre son los ganadores. Son unos mentirosos.
1: El tema es ese, es el margen. Yo estoy discutiendo por el margen, ¿entendés? Dentro de una cuestión muy difícil, el margen. Yo gano, voy a poner el precio a 200, no vas a hacer que caiga tal cosa. Y el, capaz que el no vas a hacer, más de una vez ocurrió, que no ocurrió. Uh-huh. Pero no, ya lo dejo así, porque me conviene. Hacete el pavo.
3: Eso que sí, por las dudas, esa es la expectativa.
2: Buenas tardes.
3: La expectativa.
2: Me parece que hablar de ingresos y especulación es algo bastante desconocido para quienes tienen un sueldo fijo a fin de mes. Saludos.
3: Claro.
2: Literalmente.
3: Lo que decía, señor, el problema. Creo que el jubilado recién que hablaba por el tema de la papa.
1: De la papa.
3: No es el precio de la papa lo que hay que cuestionar. Lo que hay que cuestionar es lo que cobra el jubilado. Sí, ese es el punto. Pero es ahí, que si, mientras sigamos mirando la papa y la zanahoria que vaya, seguiremos corriendo atrás de la zanahoria y no decir, señores, lo que acá tiene que ganar un jubilado al menos son 2 millones de pesos.
1: Vos estás hablando de un país ideal.
3: Estoy
1: hablando de realidades. Vos estás hablando de cosas que tendrían que ser.
3: Utopía,
1: y yo te estoy hablando de cosas que son.
3: Este es un país que vive en el
2: Pepe,
3: barro.
2: Pepe, no se puede siempre elegir si un producto está caro o no. Ayer fui al súper y solo había 2 marcas de aceite. ¿Cómo haces ahí?
3: Claro, me voy a otro súper. Yo, mirá, a donde yo voy, claro, hay por lo menos
1: vos tenés
3: cinco
1: un auto,
3: marcas.
1: Vos tenés
3: cinco,
1: un auto, ¿no?
3: Pero para muchos
1: sí,
3: tiempo,
1: voy
3: en
1: auto, sí, hay no. gente que no tiene.
3: Bueno, bueno, he visto que van en Remy o en Uber.
1: Mira, no tienen.
3: He visto que van.
1: Le alcanza para comprar el aceite y se van a pata de su casa, compran el aceite y vuelven a su casa caminando.
3: ¿Cómo? ¿Qué?
1: No, vos tenés una visión muy
3: para
1: muy
3: la
1: parcial.
3: Simplificación que tenés, ¿no?
1: No, vos la haces corta. Tómese un Uber, tómese un taxi.
3: Estoy diciendo que si aquellos te cobraron 4000% más, tenés la posibilidad de que no lo pagues y pagues otra cosa que esté en un precio razonable para tu economía. Eso dije.
8: Hola, cabeza. Sí, siempre hay un abuso. Es lo mismo que cuando se hizo la ley de alquiler, que por un año no se podía tocar el precio, que lo aumentaron para renovadores de alquiler, que lo aumentaron más del 120%.
1: Sí, claro.
8: A la alquiler.
1: ¿Te acordás?
8: Una basada.
1: ¿Te acordás? Bueno, y ahora están desesperados para ver qué alquilan. No hay gente que alquile, no tienen guita.
2: Omar, yo trabajé en una fábrica de placas electrónicas durante 15 años y cerró porque los clientes empezaron a comprar en China. Los productos que vendían esos clientes no bajaron. O sea que la ganancia ahora se la lleva el comerciante. ¿Eh? Y fábricas cerraron, bueno, no sé. Cerraron fábricas dejando en la calle más de 30 cabezas de familia, dice Diego. No se entiende muy,
1: pero
2: muy bien
1: es que no
2: lo anterior,
1: hay que
2: pero
1: echarle,
2: eso.
1: Tienen que entender que no hay que echarle la culpa a la gente que compra afuera. La gente que compra afuera, la mayoría, en su gran porcentaje, puede haber gente que compre por placer, pero hay mucha gente que si se tiene que comprar un pantalón para los chicos, para el colegio, no tiene otra opción que comprarlo en China. Sí. Porque ve el precio y dice, este sí puedo. Va al centro, va a un shopping y dice, no, este no puedo. Entonces le dice, no se tienen que enojar. Tienen que ver la forma o pedirle para que el que te puso el precio en un shopping de un pantalón para un chico o en un supermercado tenga menos ganancia.
3: Mira.
1: No estoy hablando de no ganar, estoy hablando de menos ganancia. Y que hola, ganen por volumen.
3: Sí, que le cobren menos el alquiler para que vayan y le digan, che, mira, no me aumente el 10% del alquiler, ¿sabes? Porque tenés que pagar el alquiler ahí, tenés que abrir todos los días, tenés que tener empleo todos los días. ¿Vos crees que es gratis? Ese pantalón posiblemente tenga el recargo de todo eso que estamos hablando.
1: Toda la explicación que vos me das
3: caso,
1: puede ser entendible. El resultado de esto, la persona esa le va a comprar al chico el pantalón, sí, en China.
3: Yo compro, a ver,
1: punto.
2: Sí. Hola chicos, hace un año y 8 meses que estoy viviendo en Buenos Aires. Cuando estábamos con mi hijo en Córdoba, se me vencía el contrato y renovarlo era una locura. Me vine acá y puedo comprar verduras, frutas y carne. No todos los días, pero lo puedo pagar.
1: Claro.
2: Y hablo de empezar de cero, dice. La heladera hace 3 meses que le terminé de pagar, por ejemplo, nos cuenta Karina.
3: Bueno, yo no compro en ninguna de esas plataformas que ustedes dicen, yo no compro afuera. Sí. Compré el sábado, compré dos remeras.
9: ¿Cuánto?
3: ¿Y qué 25 mil pesos las dos remeras.
1: Bueno, esa remera hoy realmente vale 5 lucas.
3: Uh-huh. Y me están estafando.
1: Claro.
3: Para mi economía creo que está bien.
1: Claro.
3: Entonces le compré a 25 mil pesos.
1: Claro, eso es lo que hace.
3: Otros
1: mucha gente
3: van y compran las que valen 80. Y bueno, pero si se queja. Mira, no pude comprar lo de 80.
1: Esa gente que tiene poder adquisitivo y puede hacer lo que se le dé la gana, está bien.
3: No.
1: Yo te estoy hablando de las generales de ley donde la gente no tiene esa policía que diga, ¿cuánto vale 80? Bueno, sí, dame 2, ¿qué me importa? Che, pero te están estafando, no me importa, yo no tengo tiempo, me compro eso y listo. Esa gente que tiene un nivel económico que no le importa. No estoy hablando de eso, estoy hablando del que está al límite. El que tiene que comprarle pantalón al chico, zapatilla al chico, útil al chico, pagar el colegio, tiene que ver la posibilidad. No te tenés que enojar si esa gente compra en China. Tenés que ver la forma de atraer a esa gente a que vuelva a comprar acá.
3: Hay esa posibilidad. Hoy hay.
10: Hola Omar, yo acuerdo absolutamente con vos. En este país siempre se aumentó por las dudas.
1: Claro.
10: Y después no se bajaban los precios.
1: Claro.
10: Pero te digo que sigue pasando igual, Mira, te pongo un ejemplo. De este sábado necesitaba comprar jeringa con aguja descartable. Fui a dos farmacias, red de farmacias conocidas. En una me vendían la jeringa con la aguja a 1000 pesos cada una, ¿sí?
1: Sí.
10: En la otra farmacia a 110 pesos cada una. Es decir, yo necesitaba comprar 30, en una farmacia me salía 3000 pesos, redondeando, y en la otra 30.000, ¿sí?
1: ¿Entendés?
10: Es decir, que ¿quién se estaba avivando?
1: Ahí está. ¿Entendés?
3: Se está avivando o compró mal. Puede haber comprado mal.
9: No te
1: Sí, claro. Pero no te das cuenta que te está mostrando uno que hay alguien que está aprovechando eso.
3: Posible.
1: 3.000 contra 30.000.
3: Sí. Bueno, ¿qué haces? Va y compra de 3.000, no la de 30.000.
1: Está bien, pero vos tenés que entender que hay gente que va y compra el de 30.000 y nunca se enteró que hay uno que la vende a 3.000.
3: Yo, perdóname, pero me parece que la mayoría de la gente busca precio. Hace la delita a la serie, sale y busca
11: ¿Y
3: precio.
11: ¿Y cómo no querés que aumente la papa si no se sabe si viene o no? Están ahí especulando con eso.
1: No, ese es el papa, chicos.
3: Todo buenísimo.
1: Pero no, ese es el papa.
2: Hola, si compras en efectivo billete, te hacen mucho descuento, pero no te dan una factura. Puramente en negro, ¿cómo van a levantar el país así, dice Alejandra?
1: Por eso, entonces, el argumento de que el Estado los mata puede ser cierto en algunos casos. No en todas, no en la generalidad.
3: En eso acuerdo.
1: Bueno, y eso te estoy hablando.
3: En eso acuerdo.
1: Y si de eso te estoy hablando desde que empecé, no, Pepe.
3: Es que casi todos son el 4000%, y no es así.
2: Bueno, en el abasto siempre es oferta y demanda. Si llueve, traen la papa de más lejos y eso encarece. Además de que el verdulero regularmente le sube el 100%.
3: Además,
1: el 100%, ¿estás
2: escuchando? Sí, no, y hay algunos rubros que
3: agregar algo de algunos que tienen la argumentación, como la que vos señalas.
2: Bueno, pero no grites.
1: Adelante, Pepe.
3: Como la que vos señalas respecto de que si vos fabricás, o sea, vos decís, te quejas porque, mira, me cobraron el 40%, se quieren cubrir. ¿Qué haces vos que fabricás torta, empanada? Che, la docena no lo voy a cobrar más, la voy a cobrar a 3.800, porque me vienen aumentando todo. Y vos estás haciendo lo mismo que hacen los demás. Entonces, sos víctima de ese sistema económico que tenemos. Y como decía bien Clinton, es la economía, estúpido. Eso decía Clinton.
2: ¿Quién lo decía?
3: Clinton.
12: Nosotros tuvimos taller de aparado por muchísimos años con mi familia, con mi esposa.
1: Sí.
12: Ahora ya tuvimos que cerrar porque no hay fábrica prácticamente. Las fábricas grandes importan la capella, de acá le ponen la base y,
3: claro,
12: y la largan al mercado.
3: Claro.
12: No fabrican casi nada.
3: Claro.
12: Entonces tenemos las máquinas paradas ahí.
3: Sí.
12: Pero esto pasó, eso que decís vos, de que le ponen por si las moscas, pasó toda la vida.
3: Claro. Yo,
12: la última fábrica que nosotros trabajamos, teníamos un costo de fabricación entre lo que nos pagaban a nosotros y el material, calcularle 5 pesos, y en el shopping nos vendían a 500, claro, un par de zapatos de dama.
1: Es así, es el abuso a más no poder. ¿Cuánto valía el alcohol con gel cuando estaba la pandemia?
3: ¿Te acordás?
2: La locura. Si lo conseguías,
1: ¿se acuerdan?
3: No sé, sí.
1: Bueno, sí. Ponete a sumar de tu economía las pelotudeces que has pagado de precios desde que estás en el sistema. Uh-huh. Vos, en tu economía, comprando un botón, una camisa, una zapatilla, unas medias, una sábana, ponete a pensar.
2: Sí.
1: No, ha metido el dedo en la boca más de una vez. Bueno, vamos al Mitre Informa primero y luego todos nos uniremos porque no aumentó nunca. Es el Variete. Ya volvemos.
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4: Hora 15:06, cielo parcialmente nublado en Córdoba, 19 grados 4 décimas la temperatura, 60% la humedad. León 14 se recupera de la operación. Mientras tanto, el gobernador de Córdoba, Martín Yarlora, dijo que lo más importante es la salud del sumo pontífice. Se refirió a la chance de reprogramar la visita.
5: Hoy lo importante es la salud del Papa. Yo ruego que nuestro curita gaucho, el curita brochero, rece mucho y que tengamos el mejor pronóstico posible. La visita se hará cuando el Papa esté bien. Cuando tenga que hacer la visita a la Argentina, la haga en perfectas condiciones. Así que me parece que hoy, más que pensar si viene o no viene, es pensar que él esté bien. No concentrar el tema en si viene o no viene, sino concentrar el tema que él esté bien de salud.
4: Mientras tanto, en la capital federal también analizan los pasos a seguir en caso que se postergue la visita.
6: Jorge Macri mostró disposición de modificar fecha y agenda del Papa León XIV en caso de ser necesario por su estado de salud. El jefe de gobierno porteño habló con Radio Mitre y esto señaló.
7: Rezamos por su salud, su pronta recuperación. Sin duda tiene la mejor atención posible, pero ahora también depende de cómo reaccione él, su cuerpo. Así que esa es la primera preocupación. Segundo, con la disposición de acomodar lo que haga falta en fechas, en formato del viaje, para que si tiene que cambiar su agenda, lo podamos recibir igual. La idea es recibirlo, que venga, que conozca nuestra realidad y disfrute.
8: ¿Todavía no tienen información de que está caído el viaje, la visita a la Argentina?
7: No hay ninguna confirmación. Obviamente hay distintas versiones, un montón. Nosotros vamos a esperar la comunicación oficial del Vaticano, como lo hicimos siempre.
6: Rodrigo Jorge, Mitre Informa Primero.
4: La muerte del Roña Castro. Látigo Colli dijo que era un superdotado porque no le gustaba entrenar.
9: Para nada. También hubo otra historia, cuando pasó por el lado mío estaba haciendo abdominales. ¿Qué estaba haciendo? Abdominales. Vení, le digo, vamos a alguna. Hizo 5 y dice, no, esta duele, me voy. Mirá. Él hacía guante, bolsa, puchín, todo lo que era piña, pero no te hacía una gimnasia. Te hacía 10 minutos de solo para entrar en calor y nada más. Era un superdotado.
4: Recordemos que el velatorio del Roña comenzará a las 6 de la tarde y finalizará a la medianoche. Mañana al mediodía será el entierro en Morón. Pánico en una escuela de La Matanza. Un alumno le disparó a otro en el baño. El agresor de 17 años, la víctima de 18, recibió disparos en el abdomen y en un brazo y fue derivado a un hospital donde fue operado. Todo ocurrió en una escuela de González Catán. El arma utilizada, una pistola calibre 22. Una versión indica que ambos son amigos y que el arma se habría disparado de manera accidental. 19 grados 4 décimas la temperatura en Córdoba capital, hora 15:09.
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0: ¿Qué tal? Muy buenas tardes para
1: hola,
0: todos.
1: Omar,
0: rápidamente estamos atrasados, queridos amigos. Saludamos a la gente de YouTube. Imagino
2: YouTube,
0: que ya estamos conectados.
1: Hola.
2: Hola, hola, hola.
1: Acá estoy abriendo a ver si.
0: Vamos rápidamente a preguntarles a todos, adivinen a dónde vamos.
3: Los Ángeles,
1: Argentina.
3: Miami,
0: Argentina. Ah. Argentina.
1: Gané.
0: Nos vamos a quedar, queridos amigos, en Argentina.
1: Bien.
0: Asociación libre, extremadamente fácil. Política Argentina. Dos puntos. Política Argentina.
3: Política Argentina.
0: Si ustedes me dicen, acá no contesten en la mesa, por favor. No me arruinen la tarde.
1: Nunca te arruinemos la tarde.
0: Si ustedes me dicen, si ustedes se acuerdan, ¿quién fue el principal operador político de Raúl Alfonsín? Le sale el artista. Punto. Principal operador político de Raúl Alfonsín. Ahí lo contestan y le sale en el acto. Te están viendo ahí arriba, sí. Te están viendo ahí arriba. Bien, Pepe. Sale el nombre. Ahí está. ¿Quién lo adivinó allá? Bien, Soledad. Sí, Federico.
3: Ah, yo sé que, pero
0: sale facilísimo.
1: Están adivinando todos, sí.
0: Claro,
1: están adivinando todos acá.
0: Facilísimo lo de hoy, chicos. Política Argentina.
3: Tengo que volver
0: a
3: polvar los libros.
1: Acá están adivinando todos también en YouTube. No, voy a sacar la página.
0: Bueno, se acaban de acordar de recordar, chicos, los que participen hoy.
4: Muy fácil.
0: Coti.
4: Decime que es Coti.
0: Sí. Si me permiten, vamos a organizar.
3: Si nos organizamos.
0: Escúchame, Luquita. Hoy tenemos batería Placor. Seamos un poquito más organizados, chicos, así sale.
3: Si lo organizamos,
0: todo sale mucho mejor. Recordamos que hoy tenemos, como todos los miércoles, batería Placor para regalar, como siempre hacemos. Ahora sí, poné el oyente. ¿Quién es?
4: Muy fácil, Coti.
0: Coti.
4: Decime que es Coti.
0: Señoras y señores, el varieté de hoy con Coti. Así empezó ese tema.
1: Mira.
0: Me da miedo.
1: No.

0: Excelente. El sí, que te quise tanto es por es la versión que se hizo famosa con Paulina Rubio. Exacto, esta es la versión. Le pertenece a Coti, como tantas otras canciones que le pertenecen a Coti. Adelante, Pepe.
1: Bueno, el nombre real es Roberto Fidel Ernesto
0: Sorokin
1: Esparza. Sí, yo no sabía que se llama Esparza.
0: Coti Sorokin.
1: Que si su segundo nombre era Fidel tampoco. Pero bueno,
2: el problema
1: que para aquellos Fidel, que no lo conocían, ahora lo conocen. Claro. Sí, más conocido como Coti Sorokin. Él nació en Rosario. Pero a los 3 años su papá se lo llevó a Concordia, Entre Ríos. Donde allí,
0: ¿cómo
1: donde,
0: está?
1: Sí, allí empezó a estudiar en secundario. Y hay algo curioso, porque desde muy chiquito, ¿saben lo que hizo?
0: ¿Qué hizo?
1: A los 17, 18 años ya empezó a dar clase de música. Y con eso se hacía unos pesos. Él le cobraba un mes 30, el otro mes 40, el otro mes 60. Este se iba cubriendo la inflación.
0: Así se arruina la economía. Ahí está, volvemos al mismo tema. Coti también arruinó la economía.
1: Y comenzó a dirigir un coro de niños. Y ahí ganó su propio dinerito.
0: Claro.
1: Y mientras más era, más le cobraba. Y con eso compró.
2: Más le metía la mano en el bolsillo.
1: Con eso compró su primera guitarra.
0: Mira qué lindo.

0: la gente, Gio.
1: Hola, chicos, gran variedad con Coti.
2: Hace mucho que no hacíamos Coti.
1: Sí, Coti Soretti, me dice.
2: No.
1: Un triste imitador de Andrés Calamaro. No te enojes con los oyentes.
2: No, pero ¿por qué dicen que es? ¿En serio? Yo nunca lo vi parecido a Calamaro. No, bueno, no, ¿qué más?
1: Hola, gente, saludos a todos. Dice que no participa porque ya ganó una placor.
2: Bien.
1: Saludemos a Arancha, que cumple 21 años hoy.
2: Arancha Sánchez. Arancha Sánchez, sí. Vicario.
1: Sentí que temas son nosotros, la juventud radical. Dice
2: uno. Bueno, muy bien.
1: No, dice otro, no sabía que Storani cantaba.
2: No, el principal operador político fue el Coti. El Coti tuvo como más de 10 años.
3: Sí, el Coti.
1: Y Edu dice, no sabía que el Coti Nosiglia cantaba también.
3: Canto bien.
2: No. Ven, en serio, me están peleando, ayúdame.
3: No,
2: en serio.
3: No me voy a meter en esa pelea.
2: No. Bueno, anduvo con Raquel Mancini, era una modelo muy conocida.
3: ¿Te acordás, Raquel Mancini, rubia?
1: ¿Quién?
2: 12 años.
3: No sabía.
2: Grande.
1: Pobre Raquel Mancini, que se hizo, ¿te acordás? Pobre.
3: Se arruinó todo, ¿te acordás?
2: No, no le fue muy bien con
1: No, pobrecita. Lástima.
4: Pero sigue siendo operador, hoy.
2: ¿Sí? Hasta el día de hoy.
4: Hasta el día de hoy.
2: Era él y había otro.
4: Bueno, estaba lo que era de la parte de la coordinadora.
2: Escudero, el otro escudero es Jaunarena. Horacio Jaunarena.
4: Sí, también, sí. Sí, bueno, esto,
2: no, lo, de todo acuerdo lo que, vos podés decir, no.
4: No, yo no lo tilaría de operador en la justicia, en todo caso, Jaunarena.
1: Yo más el variete de hoy, dice, depósito defensa. Procel.
2: Bueno, muy bien. ¿Qué más? Otro paso.
5: Va a ser muy tarde.
2: Ahí va.

0: Contame, Pepe, ¿qué más?
1: Uruguay. Estaba...
0: Uruguay,
1: acá pasando el río. Estaba Coti por dar un recital.
0: Sí.
1: Tormentón, como el que va a venir más tarde, un tormentón.
0: No digas eso, sí, la gente se pone loca.
1: Viene tormenta, piedra, todo. Y
2: ay, Dios.
1: Y bueno, la gente, estos muchachos no pudieron hacer el evento, el show. No, porque llovió muchísimo. Entonces, ¿qué hicieron? Se fueron al camarín, eran 5 o 6, y tomaron un whiskycito, un champán, un vino, otro vino. Se le hicieron a las 4 de la mañana a Coti y sus amigos.
0: Ajá.
1: De repente, apareció un tipo vestido de blanco. ¿Eh?
0: Jesús.
1: No, como piloto de avión. Como si fuera un piloto de avión.
0: Nunca vi un piloto de avión vestido de blanco, pero bueno, si vos...
1: No creo.
0: Él lee, entonces lee lo que le pone.
2: Yo
0: no vi un piloto de avión vestido de blanco nunca.
1: Yo les cuento lo que él cuenta, lo que Coti cuenta, que es lo que vio. Él vio a una persona de blanco y se fue un piloto de avión. Era el mismísimo Cristian Castro, ¿eh? Con un rogel en la mano.
0: ¿Qué? Ahí va. Qué lindo.
1: Y Cristian en un momento dice: che, Coti, cantemos esa que me escribió.
0: ¿Cómo que la voz de Cristian Castro, porque vos sos un gran imitador, cómo le dijo Cristian Castro, recuérdate que es mexicano, cómo le dijo Coti?
1: Traje un rogel en mi mano.
0: Ahí va.
1: Vamos a...
2: manito.
1: Sí, en mi manito. Cantemos esa que me has escrito tú.
0: ¿Y cuál es?
1: Empieza a cantar y dice: no, pero esa no la escribí yo, dice Coti. Y cuando llegó el estribillo le dice Coti: sí, tenés razón, ese le escribí yo. Imagínate, dice, cómo estaba, que no recordaba el tema que compuse.
0: ¿Y qué canción era?
1: No, eso no sé.
0: Pero escúchame, contás una historia y no sabes qué
2: para,
0: tema.
2: Ya lo vi googleando, Pepe.
0: ¿Pero qué? Pero Pepe, así no hace el gol nunca, hermano.
1: Pero si el gol era el rogel.
0: No, el gol es la canción.
2: ¿Sin tu amor?
1: Sí, pero eso no lo escribí yo.
0: No la tiene.
2: ¿Será? ¿Puede ser sin tu amor? No sé.
0: No importa.
1: Si no importa la canción. Él le importa la canción.
0: Pero si es que estamos...

0: En una
1: corta el micrófono a Camila, que está un poco verborrágica. Córtaselo. Adelante.
0: En una oportunidad, Scotty estaba con el presidente de Universal.
1: Muy bien.
0: Music.
1: Bien.
0: ¿Sí? Y escucharon dos de sus canciones. Che, ya, listo, listo. Te vamos a hacer un contrato por 5 discos.
1: A la pelota, muy bien.
0: Él acababa de aterrizar en Madrid.
1: Color Esperanza es de él.
0: Sí. Sí.
1: Bueno. Y se ha peleado con Diego Torres más de una vez.
0: Se ha peleado.
2: Pero es otra anécdota.
1: Adelante, Pepe.
2: Es otra anécdota.
1: No, me acabo de acordar.
0: Acaba de aterrizar allí.
1: Le complicó la anécdota.
0: Madrid. Se enojó. Y le preguntaban: ¿dónde vivís? Así registramos los datos.
1: En España. ¿Quién le preguntó dónde? ¿Cómo le preguntaron?
0: El Universal.
1: Están en España.
0: ¡Hombre! Por dinos, ¿dónde vives?
1: Ahí va.
0: Así te lo sentamos aquí. Podemos comenzar a registrar los datos.
1: Ahí está.
2: ¿Sí? Parece el gato de Shrek.
0: Sí, ¿no?
2: El gato con voz.
0: Y empezó a mirar a la izquierda, a la derecha, a la derecha, a la izquierda. Y la primera vez que iba a Madrid.
1: ¿Y?
0: Dice, yo vivo en la Puerta del Sol. Y el...
1: Pues hombre, ¿cómo la Puerta del Sol?
0: Sí, en la Puerta del Sol. Era el único que sabía de Madrid. Ahí está.
3: Pero sin fin.
1: Una bosta la canción. Pero las historias son una... Sí. Todavía no sabe qué canción hizo con Cristian Cando cuando le trajo el Rogel.
0: No, la más mínima idea.
1: Bueno, vamos, por favor. Ahora van a escuchar Tanta Magia. La versión de estudio. Ahí va, Tanta Magia.

0: Bueno, muy bien, estamos ya llegando a la parte final. Tenemos, Coti, un montón que dice la gente. Eve, dice, adelante vos, Eve, sí, Geo. Adelante,
1: sí, Geo. Claudio dice, sí, es el gato con botas, Pepe. Y Jimena dice, Pepe es completo, te actúa, te hace las voces, se disfraza.
0: Impresionante.
1: Dice, una joya poco valorada.
0: Totalmente de acuerdo, adelante.
1: Nosotros lo valoramos un montón.
2: Siempre. Deslucida. Deslucida.
0: Adelante.
2: Sí. O sea que escribió para muchos ha escrito Coti. Hombre, claro que sí.
0: Bueno, se quedó con el personaje. Ay, adelante, Pepe.
2: Y, por ejemplo, escribió para la Nati Oreiro. Claudia Brand le pidió.
0: Claudia Brand. Claudia Brand tenía una canción muy linda, Claudia Brand. Sí, porque Claudia era jinglera. Ella cantaba muchos jingles comerciales. Pero terminó cantando una canción y no me puedo acordar. Ella me voy a acordar.
2: Ella estaba en el exterior y le escribe a él que no era nadie. Dice, yo no era nadie todavía, dice Coti.
0: ¿Vos no eras nadie?
2: No, Coti. Y dice, sin embargo, Claudia era mi amiga y dice, che, tenés que escribir algo a Natalia Oreiro. Y le escribió uno que fue hit, Me Muero de Amor.
0: Pero me muero de amor si no estás.
2: Exacto.
0: Me muero y no puedo.
2: Adelante. Y para Ricky Iglesias también le escribió.
0: Adelante.
2: Y para Ricky Iglesias también le escribió.
1: ¿Cuál?
0: Para Enrique Iglesias.
2: Sí, para Ricky, le decimos Ricky. Para Ricky Iglesias, Ricky. ¿Dónde está el corazón? Eso fue por allá por el 2008.
1: ¿Dónde está el corazón?
2: ¿Dónde está el corazón? No es dónde estás. ¿Dónde está?
1: ¿Dónde están qué?
0: ¿Dónde estás,
2: no sé,
0: corazón?
2: Es que sé dónde
1: estás. Esa no es de Shakira. ¿Dónde estás, Cora?
0: Bueno, ya está. No canten. No hagan deducciones. Sigamos.
2: No hagan deducciones.
0: Les pido, por favor, mantengamos el orden.
3: Estuvo bueno.
0: Sí. Esta canción se intitula

0: artista es Coti Carabajal.
1: Carabajal no, es el Cuti. El Cuti y el Coti. No, no,
2: bueno, está bueno.
3: Adelante. Dice que entra la canción que canta Diego Torres de Esperanza.
4: Color.
3: Claro, me
1: color,
3: parece.
1: Color Esperanza, Karina. Que hasta el día de hoy se discute verdaderamente de quién es, si es de Diego o es de Coti, o es de los dos y listo.
2: ¿Cómo sí. se califica para ser fan, dice Celi?
1: ¿Para ser fan de qué? ¿Nuestro? ¿Nuestro
2: será?
1: ¿O de Coti?
2: No sé. No, las no. uñas, Pepe, te dicen los oyentes. Dicen los oyentes que si estás, si claro. estás comiendo mucho las uñas.
1: Claro, todo el tiempo.
2: Las uñas de Pepe no se acaban más, morfa un montón. Un montón todos los días.
4: No, está acomodándose, no, no.
2: Algo toma Pepe o fuma, lee bien. Pepe está fumado. Era un heladero, dice el que vino de blanco. O
1: sea, no has, no has saludado a la gente. No, no amenaces. Saluda a la gente de Instagram. De Instagram, no, de YouTube. No, no, no. Encima le dan la espalda.
4: Exactamente.
1: Adelante.
3: Pero Pepe. Excelente el varieté de Coti. Coti era el yerno de Marcelo Tinelli.
1: Claro. No, ya se separó con Candelaria.
4: Se van todos, Pepe.
1: Candelaria Tinelli se casó. Adelante, Pepe.
4: Oye, vos, mucho.
1: Es muy cortito.
4: Me están preguntando mucho. Contá lo de Cande Tinelli.
1: ¿Qué pasó?
4: Bueno, después de ida y vuelta, tuvieron varios. Bastante.
1: Se casaron.
4: Obvio. Por eso, primero después de tantas idas y no, la de tanta ida y vuelta, ¿viste? Que iban, que sí, que iba a la casa, que volvía, que el padre decía que no, que no.
2: El que canta es el Cuti Romero, dice Trivi.
4: El 24 de febrero del 2024 se casaron. Se casaron.
2: Saludanos, dice Nora.
4: Duró menos de un año, porque en el enero del 25 se separaron. Eso, lo que querés saber, eso.
1: Pero ¿por qué se separaron? Pero tenés que entrar lo que le gusta a la gente que cuente.
4: El contexto.
1: Claro, porque si no se sirve. Separaron.
4: Mira, mucho se habló de cansancio, el control.
1: Cansancio. Mira, qué rápido que se cansa la gente.
4: Y los celos.
2: No lo bardena, Pepe, celos. Viejo Wikipedia.
4: Los celos. Y había una dinámica absorbente de la pareja.
2: Aguante Wikipedia. Qué buenísimo.
1: A mí me encanta porque cuando vos empezás a leer, Pepe, Wikipedia, toda la gente que está viendo abre Wikipedia y lee con vos. Es como una lectura en general.
4: Es solamente para reafirmar lo que yo ya conozco.
1: Exactamente. Vamos a cerrar. Tengo

0: Bueno, Omar, es cierto lo que decía un oyente recién. Tiene un aire Cotia muy, pero muy parecido a Calamaro.
1: Mira vos, yo
0: al mejor,
1: más o menos, hay un aire.
0: Es su artista preferido y por eso sin querer.
2: Mira vos, no lo veo parecido, que eso para mí Calamaro le pinta la cara, pero bueno, ¿qué más?
3: Que no grite Pepe, se escucha bien.
1: Pepe, bueno, okay. Cuando lees, cuando
2: hablas. Está bardeando en YouTube, tremendo. Bueno, vamos a cerrar con Díaz. Qué buen tema, ¿no? Saluda a la familia Díaz también. Y vamos a cerrar así el varieté de hoy, que ha sido un éxito total, con Coti.
3: Acá preguntan, buenas, ¿quién es Pepe de ahí de la mesa?
2: Ahí, todo señora era Pepe.
3: Acá está. Él,
2: señora.
3: Es Pepe.
1: Acá estoy, señora, señor.
3: Es un señor.
2: Hola, señor. Acá está
1: señor
2: Pepe.
1: Señor mayor.
2: Exacto. Cerramos.

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7: Hora 15:39 minutos, cielo parcialmente nublado en Córdoba capital, temperatura 19 grados 4 décimas, la humedad 60%. La gira de Milei en Estados Unidos, hoy se reunirá con el empresario e inversor argentino Andy Kleinman. Se trata del presidente de Delphi Interactive, una empresa de Silicon Valley especializada en videojuegos. Luego recibirá a Harold Hamm de la empresa Continental Resources, vinculada a la energía y que prevé invertir en Vaca Muerta. El presidente participará esta noche de una gala latina junto a Eduardo Bolsonaro, el hermano de Flavio, el candidato a presidente en Brasil. Allí recibirá un reconocimiento al liderazgo. Mañana jueves, Milei se reunirá con el secretario de Energía norteamericano Chris Wright en la Cámara de Comercio. Allí recibirá el premio al campeón global de la libre empresa. La última actividad de la visita será un encuentro mañana por la tarde en la Embajada Argentina sobre la lucha contra el antisemitismo. Milei llegó a Estados Unidos a pocos días de las elecciones de medio término. Muchos interpretan su visita como un gesto de apoyo a Trump. Al final, viajó junto al canciller Pablo Quirno y a su hermana Karina, la secretaria general de la presidencia. Mañana a las 21, el presidente y su comitiva emprenderán el regreso al país y arribarán el viernes a las 8:30 de la mañana a la Argentina. Sectores vinculados a la discapacidad marcharán mañana en Córdoba. La protesta será al mediodía en la Plaza San Martín. Reclaman una prórroga en la ley de emergencia. Además, rechazan el proyecto del gobierno en el Congreso y aseguran que pone en riesgo los derechos de las personas con discapacidad. La protesta de mañana se plegará a la Marcha Federal Universitaria.
3: Deportes.
7: Fútbol, se juega la segunda semifinal de la Copa Sudamericana a las 7 de la tarde. El Atlético de Mineiro de Brasil recibe al Montevideo City Torque de Uruguay. Ayer, Vasco da Gama le ganó el partido de ida a Boca 1-0 en la Bombonera en la otra semi. Hoy también se juega la primera semifinal de la Libertadores entre los brasileños Fluminense y Palmeiras a las 21:30. Mañana, Estudiantes de La Plata recibe a Flamengo en la otra semi, también a las 9:30 de la noche. Cielo parcialmente nublado en Córdoba, 19 grados 4 décimas la temperatura, 60% la humedad, hora 15:42 minutos.
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0: ¿Qué tal, amigos de Radio Mitre? Junto al equipo Motor Total, con toda la información de los deportes mecánicos. La clase 3, la clase 2 y la clase 1 del turismo pista se presentan este fin de semana en Concepción del Uruguay. Nueva fecha de la categoría, con varios pilotos cordobeses participando. En la clase 3, el líder Federico Armida con 149 puntos y medio. Matías Canapino con 124 está segundo, y 118 para Federico Martini. En tanto, en la división intermedia de la clase 2, Paulides, José Paulides con 216 es el líder. Está segundo con 213 Carlos Gajate, y tercero Agustín Martín, el piloto cordobés que viene de ganar con 207 puntos. Es uno de los pilotos, de los tantos pilotos que tiene el turismo pista a nivel nacional, los cordobeses, que nos representan de muy buena manera. Cuenta regresiva para el campeonato mundial de flat track, que no es otra cosa que el motociclismo en óvalo de tierra compactada. Hay varios argentinos ya confirmados, en el caso de Matías Lorenzato, de Santiago Arangio, de Matías Capitani, de Jero Castelli, de Juan José Coduri y de Maxi Vara, animadores habituales del campeonato argentino de motociclismo en óvalo. Son 15 los pilotos ya confirmados para este nuevo campeonato del mundo, que tiene 28 inscriptos. Y el campeonato 2026 es liderado por Tim Neve, el piloto británico, que corre con Ducati con 169 puntos. Aston Baggett está segundo con 150 puntos. Domina la casa italiana Ducati también en el motociclismo en óvalo de tierra compactada, este campeonato mundial de flat track que tendremos en pocos días. Este fin de semana no, el que sigue en Totoras, en la provincia de Santa Fe, 28 inscriptos con pilotos de distintos lugares del mundo, como así también con gran participación de pilotos argentinos, entre ellos nuestro Matías Lorenzato, el de Mina Clavero, 10 veces campeón argentino de motociclismo en óvalo. Será una gran, pero una gran fiesta, que será motivo de cobertura del equipo Motor Total para llevarle todo cuanto suceda en esta importante pista en la provincia de Santa Fe. Nos reencontramos en cualquier momento con más información de los deportes mecánicos junto al equipo Motor Total. Gracias.
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3: Caso para Boca Juniors, que fue derrotado 1-0 en la Bombonera ante Vasco da Gama por el partido de ida de la Copa Sudamericana, complicando su panorama de cara al desquite a metros de la gran final. El gol fue obra de Adson de cabeza en el primer tiempo, ventaja que los brasileños buscarán defender en la revancha en el Maracaná, donde Boca intentará dar vuelta a la historia. El arbitraje del chileno Piero Mas estuvo envuelto en polémicas por la apresurada expulsión del defensor colombiano de Vasco, Carlos Andrés Gómez, con dos tarjetas amarillas y una falta en 10 segundos. Un presunto empujón del colombiano dictaminó su suerte. Y también porque no expulsó y no revisó a Milton Delgado, quien metió una fuerte pisada en un cruce en el primer tiempo. El partido de vuelta será el martes a las 21:30 en el Maracaná. En la otra llave de semifinal, hoy se enfrentan Atlético Mineiro contra Montevideo City Torque. En otro orden, hoy a las 19, Sarmiento de Junín recibe a River, completando el partido pendiente de la fecha 11. El duelo se disputará con ambas hinchadas y donde el millonario buscará el triunfo que lo ubique entre los 8 clasificados del torneo clausura, además de consolidarse en zona de Copa Sudamericana.
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4: Muy bien, estamos ya haciendo sonar porque tenemos que buscar el ganador de la batería Placor, como todos los miércoles. La estamos llamando en este caso a Alicia para hacerle la buena noticia. Si atiende, con todo gusto, y si no atiende, llamaremos a alguien más que se pueda llevar. Vamos, hoy, Alicia, como todos los miércoles, batería.
5: Alicia.
4: ¿Atendió? ¿Alicia? ¡Alicia, te ganaste! ¡Excelente!
6: ¡Qué alegría! ¡Pero qué alegría, Omar!
4: Bueno.
6: ¿Tú sabes la falta que me hace? Aparte, hace un millón de miércoles que participo.
4: Bueno, alguna vez te tenía que tocar. Alicia, ¿andabas muy, muy mal de batería en el auto?
6: Ay, sí, totalmente, bueno. Para atrás con el fitito, sí, bueno. No, no te podés imaginar.
4: ¿Fitito? ¿Qué fitito es?
6: No, el uno.
4: El uno.
6: El uno modelo 2011.
4: Mirá, bueno, sí. Escucha, haz una cosa, ahora no cortes, que ya te va a atender simpáticamente Camila, y te va a decir cómo tenés que hacer para venir a buscar la batería, ¿sí?
6: Bueno, dale, un millón de gracias, Omar.
4: Te mando un beso enorme.
6: Programa.
4: Gracias, un aplauso para Alicia. Oh, gran ganadora.
6: Gracias.
4: Gracias.
6: Gracias.
4: Vamos nomás.
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7: Estoy almorzando,
4: Rey. Ah, discúlpeme, la llamo en otro momento.
0: Después del almuerzo. Es ley.
4: Gracias.
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4: Bueno, estamos a 3 minutos de las 4 de la tarde.
5: Tengo mensajitos.
4: ¿Cómo no?
5: ¿Puede ser?
4: Manejalo. ¿Cómo no?
5: Mira este, manejalo, dice Federico. Hola chicos, sí, cuenten dónde estuvieron anoche, que vi sus fotos en las redes. Dice acá Pablo.
4: Un saludo a mi amigo Gabino, que nos invitó al Celta. Un festejo atrasado del cumpleaños de Siesta Animal. No, lo que... una cosa...
5: No, no, qué manera de comer primero.
4: La variedad.
5: La cantidad.
4: Sí.
5: Y qué rico.
3: Para que yo no termine...
4: Todo lo relacionado con pescado. Y el remate marisco. Fue el cochinillo cortado con plato.
3: Sí. Eso, ¿subieron algo de no. cuando lo van cortando?
5: Tengo acá el video, todavía no lo subí.
4: Claro,
5: no,
4: es espectacular.
3: Una locura.
4: No,
3: pero igual las gambas a la...
4: ¿Subilo vos?
3: Yo no lo tengo porque no...
4: No lo tiene. Porque él no se habla con el grupo.
3: No. Está peleado, es otra interna.
4: Sí, que no puede... Muy lindo, no. Gracias a la gente del Celta que nos atendió tremendamente bien.
3: Las
4: ¿sí?
3: gambas al ajillo.
5: Espectacular.
4: Las gambas al ajillo creo que están en el top one.
3: La tortilla esa.
4: La tortilla con langostino.
5: Oh. Muy buena. Sí.
3: Los peces a la parrilla.
5: Eso te iba a decir, la parrillada de mariscos y peces y pescados que comimos.
4: Tremendo.
5: El salmón estaba espectacular.
4: Exactamente.
5: Lo digo como si comiera salmón.
3: Sí, por eso, no van a comer mucho, muy seguido.
4: Así que muchas gracias, sí, estuvimos casi todo el equipo. Bueno, vamos a dar una vuelta. Adelante, Pepe.
3: Bueno, voy a hablar del financiamiento universitario, porque atención a esto, la justicia impuso una multa diaria al gobierno por incumplir una medida cautelar.
4: Ah, mira.
3: Esto lo resuelto el juez en lo contencioso administrativo federal, Martín Cormick. 100.000 pesos por día a la jefatura de gabinete de ministro de la Nación por el incumplimiento verificado de una medida cautelar que ordenó actualizar salarios docentes y no docentes. Recuerden que mañana va a haber una marcha, día jueves, en todo el país, vinculado justamente a esta ley de financiamiento universitario. Pero bueno, veremos en qué deriva, si hay alguna otra cuestión legal de por medio. Lo cierto es que este juez ha dictaminado por ahora, ha impuesto una multa diaria al gobierno por incumplir esta medida cautelar.
4: Fede.
3: Con respecto a lo que tiene que ver el partido del domingo entre Belgrano y River, están a venta las localidades. Para los hinchas de Pirata que no tengan entradas, 70.000 lardiles, 60.000 la Gasparini.
4: Bien.
3: No están agotadas. Y los hinchas de River van todos a la Wellington, 100.000 pesos, por supuesto, más el costo del servicio.
4: Claro.
3: Se estima un lleno total, pero por ahora quedan localidades.
4: Dale. ¿Esto cuándo es?
3: El domingo, recordemos.
4: Domingo a las
3: 19:15.
4: 19.
3: Como que es un partidazo para disfrutar y reeditar la última final del fútbol argentino.
4: Geo.
5: Sorry, not us. Perdón, nosotros no, eso es lo que contestaron los Red Hot Chili Peppers en la publicación de este festival, Music Gold, supuestamente que se iba a hacer.
4: No,
5: pero además, ¿sabes qué es lo peor? Ya iban a salir a la venta las entradas hoy, supuestamente por Banco Macro. La cuenta del banco subió también esa publicación, no solamente esta productora, que fueron los que se mandaron el...
4: Sí, la mentira.
5: Poco, digamos, la mentira. El banco también subió. Y no existe el evento.
4: Chilo.
5: Era Red Hot Chili Peppers, The Human League, Happy Mondays, y decía artistas por confirmar. Por confirmar estaría Human el evento de Human League, sí. Supuestamente iba a ser el 12 de junio del 2027 en el Estadio Rosario Central, que te recuerdo que también compartió la publicación. Sí. Hasta ahora, ni el banco ni la productora dieron ninguna explicación. Bajaron todas las publicaciones, pero no dijeron nada.
4: Bueno, vamos a las noticias, sí.

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0: 4 de la tarde, 1 minuto, 19 grados 6 la temperatura en Córdoba, 59% la humedad. El Papa León XIV comenzó la rehabilitación tras la operación por un cáncer de pulmón. El sumo pontífice sigue internado en el Hospital Gemelli de Roma. Hoy ya concelebró una misa en el mismo policlínico. Mientras tanto, en Perú y en Uruguay ya se preparan para una posible postergación de la visita. Esto decía la presidenta del Perú, Keiko Fujimori.
1: Quiero que el Papa sepa que desde acá, desde el Perú, somos millones de peruanos que estamos rezando y orando por su pronta recuperación. Estaremos atentos también a cualquier comunicado de parte del Vaticano, porque entendemos que esta recuperación va a tomar varias semanas, más de lo previsto. Por lo tanto, entendemos también que podría haber algún cambio en el calendario de su visita.
0: Por su parte, el arzobispo de Montevideo, Daniel Sturla, dijo que es probable que la fecha se postergue.
2: Viene o no viene, no lo sabemos, y que depende fundamentalmente de los médicos, porque en este momento lo más importante para todos tiene que ser la salud del Papa. Que no va a venir ahora no quiere decir que no vaya a venir, por ejemplo, bueno, quizás se atrase un mes la visita, eso no lo sabemos. Yo creo que hay que tener paciencia, pero yo creo que sí va a venir. Confiamos que todavía hay una posibilidad de que venga en la fecha establecida, pero quizás haya que esperar un tiempo.
0: El Congreso ya analiza cambios a la Ley Nacional de Salud Mental.
3: El oficialismo en el Senado presentó la modificación de la Ley Nacional de Salud Mental encabezado por Patricia Bullrich, Nadia Márquez e Ivana Arrascaeta. La iniciativa sería tratada mañana en comisión y saldría el dictamen, ya que cuenta con el acompañamiento de distintas fuerzas políticas. Al respecto, la jefa de la bancada libertaria en la Cámara Alta remarcó la importancia de este proyecto que impulsa a reforzar la atención profesional, centros, acompañamiento y seguimiento del paciente.
4: Con esta ley se logra una participación al mínimo, y por eso hay una revisión cada 180 días, pero se protege a la sociedad, a las mismas personas, y se protege a los terceros frente a las situaciones de personas que necesitan una internación involuntaria porque no están en condiciones de decidir por sí mismas. Estos cambios enormes, importantísimos, van a poner a la Argentina en la vanguardia de las leyes de salud mental.
3: Desde el Senado, Jorge Moure, Mitre informa primero.
0: La temperatura en Córdoba capital, 19 grados 6, la humedad 59%, hora 16, 4 minutos.
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0: buenas tardes.
1: Buenas.
0: Otro tema que tendrían que ver son esas paredes, no sé qué blancas, que están poniendo al lado de las vías.
1: Paredes blancas.
0: Que uno cuando va a doblar a la izquierda o sobre alguna de esas vías, no ve. Y si la barrera no anda o no hay, no sabe si viene el tren.
1: Pero, claro, gracias. Me tiene que decir el lugar, señora. ¿En qué parte, en qué barrio, en qué zona? Bueno, ¿qué más?
2: Hablando de las murallas, acá en todos lados, pero acá en el sector donde yo vivo, en Alta Córdoba,
1: sí,
2: han puesto unas murallas de cemento al costado de las vías, que han transformado las vías en una boca de lobo, porque eso de noche es un pasillo que si alguien agarra a alguien, lo mete ahí, no lo ve nadie, puede hacer lo que se le antoja, y es una cosa que no tiene sentido. ¿Para qué pusieron esas murallas al costado de las vías?
1: ¿Y esa muralla le corresponderá a quién?
3: ¿A
1: Carril Argentino?
4: Las vías es nacional, es
3: terreno federal, claro.
1: Sí, terreno federal, eso. Bueno, ¿qué
5: sí,
1: más?
5: Sí, Cabezón, hola, Cabezón.
1: Hola.
5: Y vos salís de Villa Libertador por abajo de la ruta,
1: sí,
5: y accedes por el carril rápido de los que vienen desde Altagracia.
1: Sí.
5: Es un animalado lo que han hecho, sí, ahí. ¿Cómo vas a acceder por
1: al
5: el carril rápido,
1: rápido
5: de una ruta?
1: Sí, es cierto eso. Eso lo he visto. Te manda directo al carril rápido. Entonces imagínate los que vienen
3: por la ruta.
1: Claro. ¿Qué más?
6: ¿Y los arbustos que pusieron en un quillo?
1: No tengo conocimiento, chicos. No empiecen.
4: Hola, chicos, acá en Córdoba nunca hubo ni hay mantenimiento de nada.
1: No, a ver, si uno ve las plazas. Si uno ve las plazas, yo he visto muchos parques que tienen un habitual mantenimiento. El tema de los lugares es que esto no pasa por mantenimiento. Estamos hablando del tema recurrente que hoy ha sido Sagrada Familia,
4: sí,
1: y los arbustos que pusieron ahí. Hay que sacarlos, no hay otra solución.
4: Mira la Fuente del Perdón. Todos dijeron que estaba mal hecha, pero se dejó.
1: Y si es que está mal hecha, es horrible.
7: Sí, termina complicando al final.
1: La Fuente del Perdón, sí, es una cosa horripilante.
7: Termina complicando.
1: Pero quedó ahí, sí, quedó.
4: Hola, Omar y chicos. Busco a mi esposa en el call center que está sobre Sagrada Familia y doblo, sí, desde Colón siempre. Y si alguien se cruza, es imposible ver.
1: Exacto. Ahí hay un call center que también eso hay que tenerlo en cuenta. Mucha gente para buscar. Hay mucha gente que trabaja en ese call center.
4: Sí, sí.
1: Entonces paran taxi, paran autos particulares, le suman la parada del colectivo. Muchas veces eso es una locura.
4: Final de obra, Omar, no seas iluso. Primero cortamos la cinta y después vemos cómo se hizo.
1: No, bueno, pero está mal.
4: Sí, obviamente.
1: No tendría que ser así.
4: Omar, yo te propongo como co-equiper del intendente. Así le informarías cuando no podan, eso, no reponen, reponen luminarias, caídas, no controlan recolectores ineficientes, etcétera. Gracias,
1: a Inés. A entera disposición para asesorar.
3: Vos podés salir en la moto.
1: Pero cobro caro, ¿no?
3: Vos salís en la moto.
1: Exacto, esa fue la propuesta. Mira cómo me leíste.
3: Un vengador.
1: Salgo en la moto. Y hoy Zona Norte, que me diga el intendente, ocupate Zona Norte. Entonces salgo la moto 5 de la mañana, que a la hora me despierto.
8: El alto nivel de Vélez
1: Arce. Esperá que estoy hablando, Luquita. Dios mío. Salgo a las 5 de la mañana, ¿no? Salgo en la moto, Zona Norte. Y me hago la recorrida, ¿sabes? Sí. Y le paso el informe. Esto no va, esto va, esto está bien,
3: ojo,
1: esto
3: con
1: está
3: esto
1: mal, ojo con esto. Poneme inspectores acá.
3: No se gile.
1: A este cobrarle mal. Acá pasan en rojo. ¿Entendés?
3: El tema es que vos pasás el reporte y después hagan lo que digan.
1: Bueno.
4: Me acordé de un intendente que tuvo acá en la ciudad de Córdoba, dos veces intendente, fue que contó una vez que cuando él era chico y su papá era intendente en ese momento.
1: Estamos hablando de Mestre.
4: De Ramón Mestre y Ramoncito Mestre.
1: Sí.
4: Lo mandaba con el chofer de la intendencia a contar baches. Uh-huh. Él salía en el auto.
1: El Mestre padre.
4: Mestre hijo iba en el auto, claro.
1: Sí, pero
4: Mestre padre. Exacto. Lo mandaba a su hijo,
1: a
4: que era chico en
1: ciudad.
4: Ese momento, a recorrer la ciudad en el auto del chofer, con el chofer de la intendencia.
1: Contaba baches.
4: Y le decía, bueno, en la calle tal hay 25 baches.
1: Eso. Bueno, en vez de Ramoncito sería Omarcito.
3: No,
1: Omarcito.
3: Porque a vos te tiene que contratar y tiene que pagar. Que
1: a mí tiene que pagar
3: adentro.
1: Adelante. ¿Qué más?
4: Eso. ¿Qué más? Sí, cómo no. Hola, Omar, seguimos percibiendo la inseguridad en Avenida Luchese todo el día y todos los días. Sin solución para bajar la alta velocidad y los choques todos los días también, dice Hernán Rojas.
1: Bueno, durante otra historia más, la de la Luchese. Durante toda la vida, la gente de Villa Allende, de los country que vienen, pidieron cuándo iban a ensanchar la ruta, qué sé yo. Se ensanchó la ruta.
4: ¿Y ahora?
1: Más accidentes,
4: claro,
1: que antes. Más. Entonces, es la gente, es la falta de educación que tenemos. ¿Qué más dice? Sí,
8: hablando de obras, el alto nivel de Vélez Sarsfield es necesaria, sí. Pero hermosa obra, icónica, todo lo que vos quieras. Pero vos viste el estado que es, una vez que terminan ahí las estaciones de servicio hasta el peaje, el estado de la avenida Vélez Sarsfield, ruta 36, sí, como le quieran llamar. Sí, haces una obra y no arreglas lo otro.
3: Pero no saben.
8: Desastres son.
3: Pero no sabes si van a arreglar o no. O sea, lo que están haciendo todo nuevo es la obra. Claro, lo que va por abajo y lo que va por arriba.
1: Claro, vamos por partes, chicos.
4: Sí, mirá este otro mensaje. Si vieran el desastre que dejaron en zona Impira, Donosa, hay un puente que deriva a Circunvalación,
1: sí.
4: Sentido sur-norte y también a Colector. Está pésimamente diseñado, dice un oyente acá.
3: No,
1: Circunvalación. No sé cuál, no me ubico.
3: Sí, Donosa, sí, Circunvalación.
1: Me ubico Donosa, pero no sé esto, este detalle.
3: Claro, el puente, no, yo tampoco.
1: Bueno, ¿qué más?
4: Ayer por error me metí en la obra del Abodero. Estuvimos 30 minutos dando vueltas y todavía no sabemos cómo salimos.
7: Si dejamos como una cuadra, te va dando una vuelta, te ve como un espiral que no salís nunca más.
4: Hace meses y meses y meses.
7: Hay gente dando vueltas.
1: La obra de Abodero,
4: sí, dolor de cabeza. Impresionante. Omar, hace la app, Omar te escucha, dice Lucas.
1: Claro. Pero yo necesito que me contrate el municipio.
4: No, nos lo va a dar a manejar a nosotros.
1: Monotributista, yo no necesito que me nombren. Monotributista. Me subo la moto. Me pagan la nafta, ¿no?
3: Ah, bueno.
1: Y el desgaste de las cubiertas.
3: Son 2 pesos la nafta.
1: No. Entonces hago, ¿entendés? Te hago un día zona. Por semana. Te trabajo 2 días a la semana. Zona norte, zona este. Zona sur se la dejo a otro porque yo me pierdo en zona sur. Y no me gusta esa opción. Adelante.
4: Atención, Omar, desde el peaje Córdoba Altagracia llueve torrencialmente, dice René.
1: Se está viendo desde acá. Sí. El sur, Pepe.
3: Viene feo, ¿eh? Viene feo.
4: Está tronando en la zona sur. Vamos a quedar como pez de cañada.
1: Sí, se viene la tormenta.
3: Vos no viniste en moto, nada, ¿no?
1: No. Se viene la tormenta, tengan en cuenta.
3: Por las dudas, despacito, ¿no?
1: Bueno, ¿querés hacer?
9: Además lo ponemos encargado de los canteres, de la coordinación de obras viales, para que esté todo bien hecho.
1: Exacto. ¿Cuál es el responsable? A los responsables, por ejemplo, les saco el título. Sí. ¿Quién puso? Y usted que no, yo soy arquitecto paisajista. Dame el título. Sí.
7: Pero
1: que se escuche.
4: Muy violento, Omar,
1: y lo subo a Instagram.
7: Como hacía Capitanich con el diario.
1: Exactamente, como Capitanich.
4: Un quillo lluvia torrencial.
1: Está lloviendo. Sí. Bueno, ¿qué más?
10: Buenas tardes, Arcita. Siempre contra los taxistas. Por antes, desde hace los cráneos que idearon a eso, eran fijado antes. Y hubieran hecho una parada, o no se dieron siempre cuenta que había.
1: Bueno, primera frase, una pelotudez. No. Que diga siempre con los taxistas, primera pelotudez. Segundo, si la ordenanza dice que no podés estacionar ahí, fíjate qué vas a hacer. Después sí vienen los cráneos que lo hicieron mal, todo lo que quiere, eso se discute después. El tema es que no podés estacionar ahí. Y eso no quiere decir con las taxistas, porque si estacionan los autos particulares, sería vos siempre con los autos particulares. Uh-huh. Si estacionaran las motos, vos siempre contra las motos. No es siempre nada. ¿Se puede o no se puede? No se puede, listo. Entonces no estaciones.
4: Ojalá que Omar... Perdón, ojalá que Omar no colabore con la MUNI porque va a prohibir las bicis en las calles y la circunvalación.
1: Mientras no tengan ciclovía, no pueden andar. Sí, claro que las prohibiría. ¿Qué más?
4: Mi mamá te va a votar, Omar, si te postulas para intendente y te trae toda la clientela de los jubilados.
1: Oh. Muy bien. ¿Qué más?
11: Hola. Omar Pérez, ¿sí es Daniel?
1: ¿Qué tal?
11: Juan Manuel, el taxista.
1: Sí, señor.
11: Volvimos.
1: Ese es un amigo, ¿eh? Millones. Ese es un amigo.
11: Omar, no creo que vos te para el jefe de los canteros.
1: ¿Por qué?
11: Hace varias fechas que tenés los canteros rotos. Un abrazo para todos y aguante Belgrano.
4: No, chicos, qué violentos. ¿Qué? Hola, gente. Omar, hacete una app para reclamos de los mocos que se mandan los de la MUNI. La app se podría llamar ¿En qué cabeza cabe? No sé, una idea, dice Eduardo.
3: ¿En qué cabeza cabe?
4: ¿En qué cabeza cabe?
3: Está buena, por tu cabeza, sí, claro.
1: Bueno.
4: No.
12: Sí, Pepe, tienes razón, Omar.
1: ¿Qué?
12: Eso es un yuyo. Es un yuyo. Y encima anda a saber cuánto lo pagaron. No es una porquería eso. Karina.
3: ¿Viste? Un beso, lindo. Karina. No, paisajísticamente se ve muy lindo. Digamos, no sé, el Boulevard Chacabón.
1: Si pisan gente o chocan una moto, no importa, se ve lindo. Ese es el mensaje de Pepe. Hermoso.
13: Omarcito, Es como dicen ustedes, es una obra espectacular de lo de Sagrada Familia. Y la arruinaron con el cantero ese al medio.
1: Pero te cuenta que se soluciona.
13: Anda a pasar ahora.
1: 3-2-1. Sí, sí, sí.
13: Y hay por lo menos 2-3 taxis en la puerta del cardiológico.
1: Se soluciona en 3-2-1. Saca el.
13: Que, ¿viste? Hace canterito, hace plaza, todo. Bueno. Todo eso es obra pública.
1: Bueno. Y ahí. Bueno, hace una pausa.
4: En Río Ceballos todavía no llueve, nos avisa.
1: Vamos a una pausa, Lucas, por favor. Adelante.
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0: Bueno, las 4 de la tarde con 23 minutos. Sí, está. Che, gol de la Roma. Ya lo dice Federico. Primero vos, Pepe.
1: Bueno, he visto que muchos chicos juegan con estos juguetes squishy. ¿Sí?
0: No,
1: ¿los conocen?
0: No.
1: Bueno, son.
2: A ver, mostrame. ¿Pero qué? ¿Unos chinos?
1: ¿De la marca? Son figuras, pero que vos lo apretás y es como una goma. O si fuera goma. Se es muy popular en los chicos.
0: Bueno.
1: ¿A qué voy?
0: ¿A qué vas?
1: Que lo prohíben en todo el país por riesgos para la salud infantil. La medida alcanza a figuras blandas importadas de China de la marca Pinch Family, cuyos análisis revelaron presencia de talatos por encima de los parámetros habilitados. Los talatos son sustancias químicas sintéticas que parece ser que en esta cantidad que se han observado en estos es peligroso para la salud. Así que bueno, por lo menos los que son de esta marca están prohibidos en el país después de la observación que se ha hecho por parte del organismo que corresponde, ¿no?
2: Gol de la Roma, Omar de Roon, el neerlandés, metió un zapatazo luego de un pase de un Paulo Dybala que está bastante activo. Gana la Roma 1-0 Real Madrid por la Champions League. Hay dos cordobeses en cancha, Nahuel Molina de Embalse y Paulo Dybala de Laguna Larga. También está jugando el argentino Matías Oule. Y en el otro gran partidazo de la jornada, ya le gana 2-0 Paris Saint-Germain al Manchester City de visitante.
0: Toma.
2: Parece que los franceses vienen a quedarse otra vez con el cetro. Doué Dembélé anotaron para el conjunto parisino. Está jugando el titular Enzo Fernández en el City.
3: Tengo para que elijas. ¿Querés que hablemos de Netinho o de un pájaro que ataca a picotazos a estudiantes en la UNC?
2: Pájaro.
3: Perfecto. Reapareció porque aparentemente esto ya hace un año se habían vuelto.
0: Estamos hablando de los chicos de acá, de la Universidad de acá.
3: UNC,
0: de
3: Universidad Nacional de Córdoba.
2: ¿Qué pasa?
3: Hace un año se volvieron virales unos videos de una calandria.
2: Ah, la vi.
3: Atacando, bueno, a estudiantes. Resulta que reapareció.
0: ¿Y es una calandria?
3: Aparentemente es una calandria. Es en la Facultad de Ciencias Exactas. Y sí, mira el video. ¿Lo viste el video? ¿Lo querés ver?
0: El viejo, este no.
3: Claro, no. Ahora es nuevo. Este es nuevo. ¿Ves? Ahí está.
2: ¿Y cómo sabes que no?
3: Los ataca, pero van caminando. Es literal esto. Yo lo cuento porque claramente entiendo que es radio, pero
0: picotea.
3: Va caminando y el pajarito lo picotea. Pero a propósito lo hace.
0: Sí.
3: Bueno.
2: ¿Sí, mío pájaro? ¿Cómo se pasa que es mío pájaro después de un año?
0: Claro.
2: Alfred Hitchcock.
3: Bueno, en octubre del año pasado había pasado lo mismo con una calandria que tenía un comportamiento similar ahí cerca de la Facultad de Lenguas. Es otra facultad. Se va cambiando porque la descubren en una.
2: Ah, claro, por la inmigración, por un nidito y.
3: La descubren en una y dice, che, a la Facu de Lenguas no puedo volver porque me dieron la caña, me voy a la Facultad de Ciencias Exactas. Así que tengan cuidado con las calandrias.
0: ¿Qué pasó, Fede?
2: Acaba de empatar Real Madrid, ¿qué lo parió?
0: Bueno.
2: ¿Encima de quién? De la mano de un Kylian Mbappé que está super on fire, 1-1 Roma con Real Madrid.
0: Vamos.
4: Tranquilo, Marcito, ya me encargo yo, lo voy a arrancar. Con tiempo, así que voy a buscar los lugares que ustedes indiquen y los voy a arrancar.
0: No,
4: porque esto es inútil, los come criollos no van a hacer nada, va a seguir habiendo accidentes.
0: No tienen que hacer eso.
5: Hola, Omar, equipo, buenas tardes para todos. Sí, Omar, vos sabés que ese tema de los yuyos en los canteros, porque allá hay arbustos, pero en el Boulevard San Juan. Le hicieron bien en hacer el cantero y poner árboles, pero han llenado de un yuyo, que es un yuyo que hay en la sierra, que se hace grande, se hace enorme.
0: Sí.
5: Y tampoco te deja ver nada. Y encima no podés cruzar, no podés. No. Aparte de que estéticamente queda horrible, pero funcionalmente también es. Nada, parece un curro. La verdad que parece un curro.
0: Bueno, a ver, donde ponga en riesgo al transeúnte, ponga en riesgo la circulación, pues, hay que sacarlo. ¿Qué más?
3: Mira, acá dice Lenita, deben estar los nidos por donde van los chicos.
0: Claro. Son muy territoriales, muchos pájaros son territoriales.
3: Gabriel dice que lo manden a Omar, a la UNC. Lo pica en la cabeza y chau picho. Chau pico de la calandria.
0: Bueno, una pelotuda, no se puede hablar serio en este momento. Una falta de respeto al conductor.
1: Pero hay que buscar alguna solución para los pobres estudiantes.
3: Es la calandria, Javier dice.
1: ¿Por qué ella que va a tomar café toda la mañana? ¿Por qué no te da una vueltita por ahí?
3: Ay, no.
0: Bueno,
6: Che Omar, acá en Anisacate, vos sabés que está. No llueve.
0: Ahí está.
6: No llueve. En Altagracia tampoco.
0: Bueno,
6: en Onquillo, creo que hay sol en

0: Trujillo y es de noche en España.
1: Bueno, no les pregunté. Mucha lluvia, un abrazo a mi amigo Horacio, que mucha lluvia y algo de piedra está cayendo en Playas de Oro, cerquita de Carlos
2: Paz. Esta Susana nos dice, hola bellísima gente de la siesta, acá en Río Ceballos se cae el cielo, hasta truenos hay, dice Susana.
1: Ahí va.
2: O sea que, fuerte.
1: Bueno, muy bien.
2: Vamos. Soy arquitecto, urbanista y paisajista y la Sagrada Familia está muy bien hecha. Feliz.
1: Pero es... Bueno,
2: no te enojes.
1: No, pero es que yo no voy a discutir de una obra de ingeniería o arquitectónica, no voy a discutir eso. Estoy hablando como conductor de un auto, de una moto, como peatón. Es un peligro lo que está pasando y se reiteran los accidentes. Si después la obra está, y capaz que sí, porque yo estoy viendo los resultados en la lluvia, y es muy bueno, pero esa parte es muy mala. Lo digo yo y lo dice un montón de gente que ha tenido ya problemas ahí en esa zona.
2: Ya tenemos un eslogan.
1: ¿O viste con la tranquilidad
2: sí,
1: que le
2: sí, muy bien, Omar.
3: Es raro, pero
1: debe ser siempre. Señor que sabe de todo.
3: Estoy esperando Matías, que se venga el ardazo.
1: No, Matías que sabe de todo, le digo, Matías, pasa y te vas a dar cuenta de lo que hablamos muchos.
3: Posiblemente quien ha hecho la obra, quien hizo la obra, quien diseñó la obra, ahí va a tirar una mierda. Sabiendo que había que justamente podar eso, cortarlo. Él entendió que eso se iba a hacer. Si no se hace, profusa la planta esa. Ajá. Entonces empieza a tapar.
1: Mirá,
3: yo también estoy contestando.
1: Es una opinión muy
2: tranquila. Tengo un eslogan para tu campaña.
1: ¿Cómo no?
2: Si tu ciudad se llenó de yuyos, vota Lista Guadaña. Lista Guadaña, Omar Intendente.
1: No, pero yo no dije yuyo, no, en ningún momento hablé de yuyo. Se han equivocado de arbusto. Nada más, es eso. Bueno, vamos a ir al informe del tránsito, Luquita, si te parece a esta hora. Sí, así que dale.
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1: Como siempre a esta hora vamos a saber cómo está el tránsito en la ciudad. Así que todos juntos decimos hola, Camila.
5: Hola,
1: Camila.
5: Hola, buenas tardes. Les cuento que se registran demoras en la zona de la Plaza España, también en Avenida Colón, hacia el centro, casi en Chacabuco, y también paseando a Avenida Olmos. Aquí en la zona de la Mujer Urbana también, en los ingresos y en los excesos, también pueden ver...
1: ¡Egreso!
5: Corte de media calzada por siniestro vial en la autopista Córdoba-Rosario, kilómetros 519, entre Ballesteros y Morrison, en sentido Rosario-Córdoba. Corte de media calzada por manifestación, Ruta Nacional 9 Norte, kilómetro 860, entre localidades de Santa Elena y Villa María de Río Seco. También policía caminera pide circular con precaución sobre Ruta Provincial 8. Se registran lluvias en varios tramos de la vía. Circular con precaución, se registran también en la autovía Punilla, perdón, ya lo dije, en la Ruta Provincial 10, entre kilómetros 72 y 73, entre Río Primero y Villa del Rosario, por trabajo de reacondicionamiento de ruta. También hay reducción de calzada, autopista Córdoba Carlos Paz, kilómetro 5 al 7, sentido Córdoba, a la salida de Carlos Paz, también hay reducción de calzada. Ruta Provincial 28, desde el tercer túnel hasta el pasaje El Cadillo, y en sentido opuesto desde La Rioja, kilómetro 26 de la Ruta Provincial E51, hay circulación restringida por obras de mantenimiento. Así que ya sabe, querido, cómo seguir su recorrido.
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0: Hora 16, 32 minutos, 19 grados 6 la temperatura en Córdoba. Universitarios marchan mañana en todo el país. Será la marcha federal en reclamo por la aplicación de la ley de financiamiento.
1: A horas de la quinta marcha universitaria, gobernadores se suman al reclamo y piden que el tema se discuta con seriedad en el presupuesto 2027. Recordemos que el gobierno asignó 7 billones de pesos para el financiamiento, mientras que el reclamo es por 11 billones de pesos. Al respecto, el gobernador de la provincia de Chubut, Ignacio Torres, esto señaló en diálogo con Mitre.
2: Yo creo que sí se va a dar la discusión presupuestaria. Me parece que es el ámbito donde se tiene que dar. Así que en ese sentido yo creo que la solución va a venir por ahí en el Congreso, pero obviamente con el aval y la factibilidad económica. Así que
1: yendo a este punto, ¿el gobierno tiene que cumplir con la ley de financiamiento?
2: Yo creo que hay que cumplir con la ley en general, con todas las leyes, porque si no, ¿para qué existe la ley? Pero tiene que tener la factibilidad económica y presupuestaria. Por eso creo que la discusión se tiene que dar con seriedad en el Congreso, en el presupuesto, y sin ventajas políticas demagogas.
1: Rodrigo Jorge, Mitre informa primero.
0: Pacientes con Parkinson exigen una solución ante la falta de un medicamento clave. Se trata de la levodopa, que controla los síntomas de la enfermedad y que está en falta ya hace un buen tiempo. En minutos, a las 17, se manifestarán en la ex Plaza Vélez Arfiel. Así lo anticipó en Radio Mitre una de las organizadoras de la marcha, Eugenia López.
3: Decidimos autoconvocarnos hoy en la ex Plaza Vélez Arfiel a las 17 horas para, bueno, a ver si de alguna manera logramos visibilizar esta realidad y poner a la sociedad al tanto de lo que está pasando, ¿no? La consigna es llevar algo rojo.
0: Clínicas privadas exigen actualizar los aranceles de PAMI. El titular de la asociación que las agrupa, Ignacio Scuti, así lo explicó.
4: Estamos con un problema serio desde hace un tiempo, ya más de un año, con la obra social principal del país, que es PAMI, con un atraso en los valores que ya hacen imposible darle prestación a los efectores privados, y con unos límites en la cantidad de prestaciones que se pueden otorgar a sus afiliados, que también compromete mucho la continuidad del servicio, ¿no? Todo viéndose muy perjudicado los propios afiliados de PAMI, ¿no? Siempre hablamos de que la salud tiene un costo que cuando uno no lo paga se va deteriorando todo.
0: Recordemos que esta semana paran por 96 horas médicos de cabecera y odontólogos de PAMI. Cielo parcialmente nublado en Córdoba, 19 grados 6 la temperatura, 59% la humedad. Hora 16, 36 minutos.
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20: Ese era el dato de lo que venimos discutiendo esta tarde. Vos ya no tenés más ganas de discutir, ¿no?
21: Sería ocioso discutir una cosa. Son dos posiciones irreconciliables.
22: Adelante. Antes, Omar, el que tenía el stock era el rey. El stock se revaluaba todo el tiempo por inflación, se defendía sola la mercadería frente a la inflación.
20: Sí.
22: Hoy, con más inflación y además con la actividad económica a la baja, hay que competir con el del lado, con el doméstico y con el de afuera.
20: Está bueno.
22: Está linda la cosa, ¿eh?
20: Está buena.
22: Está linda, soy comerciante.
20: No, se entiende. Y está muy bueno lo que está contando. Está buena la descripción. Y a eso sumale otra cosa. El poco poder adquisitivo. Porque antes toda esa pelea que tenía el mercado era con gente del otro lado que consumía porque tenía plata.
23: Tenía plata, claro, en el bolsillo.
20: Cobraba por ahí la quincena y le alcanzaba para comprar algo, lo de siempre y un poquito más. Uh-huh. Ahora no.
24: Claro.
20: ¿Qué más?
23: Soy arquitecta, paisajista, urbanista, peatona y conductora de auto y la Sagrada Familia está pésimamente hecha.
20: Bueno,
23: pésimamente. En la Sagrada Familia la obra de ingeniería fue arruinada por la obra de arquitectura, dice Marcelo.
20: Claro, un detallito, está todo, saquen eso, pero
23: a esos estudiantes les falta campo, por favor, tenerle miedo a una calandria.
20: No, tiene que ver el video de cómo picotea la calandria a los transeúntes estudiantes.
24: Es como la película de los pájaros.
20: Exactamente, los pájaros.
23: Claro, los pájaros de Hitchcock. En un quillo de lluvia torrencial, dicen.
20: Bueno, vamos a
25: olvidar. Hola, Omar. ¿Qué se siente tener ahí a la enjaulada ahí, controlando todo en la mesa? Oh, mamita. Pero bueno, al mismo tiempo se la quiere mucho la Geo.
20: ¿Vieron la calandria? La que ataca en la UNC. Lo mismo.
23: No me gustó, menos mal que...
20: Revolotea, no picas.
23: Menos mal que esto es radio y no se ve las señas que hiciste horribles sobre mi persona.
20: ¿Cuándo?
23: Recién hacías.
20: No
23: puede ver la gente, gracias a Dios. Ya me van a extrañar.
26: ¿Cuántos años tiene Fede? Porque se acuerda de los programas de hace 50 años que ni yo me acordaba que tengo 50 años.
20: Todos con Marconi nos acordamos hoy.
24: Domingo a la mañana.
26: O creo en la reencarnación.
20: No, porque Federico es un gran televidente de programa local.
23: Cordobés.
24: Siempre. Los bizarros, los importantes.
20: Todo.
24: Y cuando era niño tenía el disco duro sin contaminación, entonces me quedaron todos los recuerdos.
20: Te quedó todo el registro y tiene muy buena memoria.
24: Y los bizarros me encantaron. Pero
20: todos con Marconi. Y se tiraban platos.
24: ¿Y la tejedora? La tejedora,
20: un quilombo.
24: Me acuerdo esa burdeces.
20: Adelante.
24: 4 años. 5
26: para mí. Omar, acá como asesor del intendente, no labura cuando hay feriado en la radio.
23: No.
26: No labura nunca. Encima los municipales nunca laburan.
20: Por supuesto.
26: O sea,
20: encaja perfecto.
26: Viva la Pepa.
20: Exactamente. Exactamente.
24: Viva la Pepa.
23: Omar, aquí en Río Ceballos las calandres no atacan.
20: Bueno, vamos a la pausa, estamos olvidando ya.
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9: Chau, chau. Ganadores y pronóstico,
10: sí, por
9: favor,
10: Geo. 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Bien. 16 grados 9 hasta ahora, 59% la humedad. Atentos porque rige una alerta amarilla para tormentas para la tarde de este miércoles. Nos avisan desde la municipalidad, además, que durante la próxima hora, sobre Sierras Chicas y Ciudad de Córdoba, va a haber tormentas puntuales con chaparrones y ocasional caída de granizo pequeño.
9: Gracias, Camila. Gracias, Soledad. Gracias. ¿Quién más estuvo?
10: Lucas. La Pao.
9: Gracias, Paola. Y gracias, Lucas DJ. Oh, hace mucho que no nos íbamos con este tema. Mientras aguardamos la lluvia caer en Córdoba y en muchos lugares, y seguramente que vos andás por la ruta, seguramente lo vas a disfrutar. Esta versión en vivo, acústica, de los Eagles haciendo el clásico llamado Hotel California. Que disfrutes de lo que queda del día, que es un montón en la vida y que
11: no se repite nunca más.
9: Y mañana
10: volvemos a intentar.
9: Adiós, gracias.

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0: ¿Qué tal? ¿Cómo les va? Ya estamos los Agustín en la tarde de Radio Mitre Córdoba, programa 1201. Realmente muchas gracias a todos aquellos que nos saludaron con motivo de los 1200 programas, esta nueva etapa totalmente renovada en el aire de Mitre, con el desarrollo de las noticias, con el comentario, con la opinión y fundamentalmente con las coberturas nacionales e internacionales. Y hablando de coberturas internacionales, Felipe ya se encuentra en París, va a estar participando de la CIAL París 2026. Los exportadores argentinos llegan con grandes expectativas ante las nuevas reglas del mercado europeo. La próxima aplicación de la normativa sobre productos libres de deforestación y las perspectivas de la cuota Unión Europea-Mercosur estarán en el centro de las negociaciones. Las restricciones a Brasil también podrían generar nuevas oportunidades comerciales para la carne argentina. El IPCBA va a participar con 30 empresas exportadoras. Uno de los temas importantes que estaremos tratando en el programa de hoy, vamos a hablar con el licenciado Gastón Utrera. En un año cayó 5% el empleo en la maquinaria agrícola, se perdieron 700 puestos formales. Es el informe de la Cámara de Industriales Metalúrgicos de Córdoba que muestra a la maquinaria agrícola como uno de los rubros donde más cayó la producción. El lado positivo es que es uno de los que menos empleos perdió en comparación con otros. Arrancamos oficialmente nuestro encuentro de la tarde con Lucas Siciliano operando controles en Córdoba Capital. Mariano Ceballos aquí en Marcos Juárez. Así arranca el encuentro Los Agustín en la tarde de Radio Mitre Córdoba.
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2: Soy Fernando Sibila, ministro de Producción, Ciencia e Innovación Tecnológica, y quiero dejarles un fuerte abrazo a Ricardo y a Felipe Agustí por estos primeros 1200 programas de Los Agustí, una compañía fundamental para todos aquellos que entendemos que en la producción primaria y en la agroindustria está el motor del desarrollo.
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4: Internacionales. Brasil. Flávio Bolsonaro participará del debate televisivo con Lula da Silva a una semana del balotaje. El candidato del Partido Liberal revirtió su decisión de no asistir al cruce organizado por la cadena Bandeirantes, que se realizará el domingo, después de que el mandatario confirmara su presencia. Según explicó en un video, su anuncio inicial buscaba que el presidente se comprometiera a participar. El debate será el primer cara a cara de la campaña y si alguno no se presenta, su atril quedará vacío.
5: Nacionales.
4: La justicia ordena multar al gobierno por no cumplir con la ley de financiamiento universitario. El juez federal Martín Kormik aplicó 100.000 pesos diarios al jefe de gabinete Diego Santilli como responsable de administrar el presupuesto. La medida responde a un pedido del Consejo Interuniversitario Nacional y llega horas antes de la quinta marcha federal en defensa de la educación pública. El magistrado ya había declarado inconstitucional el decreto presidencial que frenaba la norma y mantiene la orden cautelar de pagar salarios docentes, no docentes y becas que la Corte Suprema dejó firme en junio. Mendoza. Un desprendimiento de rocas cortó la ruta 7 entre Potrerillos y Uspallata. El hecho ocurrió esta mañana a la altura del kilómetro 112, después del puesto de gendarmería Los Árboles, cuando varias piedras cayeron desde un cerro y golpearon una camioneta. Su conductor, un ciudadano chileno radicado en el país, resultó ileso. La circulación continuaba interrumpida en ambos sentidos en uno de los tramos del corredor que une Argentina con Chile y varios camiones quedaron varados. Personal de la empresa Caminos Aconcagua trabajaba para despejar la calzada. avanzada y no brindaron un horario confirmado para la reapertura.
5: Deportes.
4: Champions League. Manchester City recibe a PSG y Roma a Real Madrid desde las 16. Por la segunda fecha de la fase de liga, el equipo de Enzo Maresca, que goleó 3-0 a Liverpool, será local ante el bicampeón de Europa en el Etihad Stadium con transmisión de Fox Sports. En simultáneo, el conjunto italiano, que aún no ganó en el torneo, enfrentará en el Olímpico al equipo de José Mourinho, que debutó con un triunfo 2-1 ante Inter con televisación de ESPN.
5: Internacionales.
4: Advierten que la escasez de diésel podría extenderse hasta 2027. La Agencia Internacional de la Energía señaló en su último reporte mensual que el mercado sigue bajo fuerte presión por la caída de los inventarios y las restricciones a la producción. Los márgenes de refino alcanzaron en septiembre un máximo histórico cercano a $95 por barril por la reducción de la capacidad tras los ataques vinculados con la guerra en Irán. El organismo recordó que el invierno del hemisferio norte traerá mayor demanda y que el G7 acordó liberar reservas de emergencia, aunque aún faltan precisiones sobre los volúmenes.
5: Nacionales.
4: Anunciaron un plan nacional para reducir las muertes por infartos. El ministro de Salud, Mario Lugones, lo presentó hoy en el Congreso Argentino de Cardiología con el objetivo de articular los programas de Nación y las provincias para bajar la mortalidad prematura y la discapacidad vascular. El plan abarca desde la prevención de factores de riesgo hasta la rehabilitación y el seguimiento a largo plazo. Además, el infarto agudo de miocardio pasará a ser de notificación obligatoria, lo que dará por primera vez un registro nacional real, según afirmó. Entre 2015 y 2024, el 8,6% de los pacientes con el tipo más grave de infarto murió internado. Arca habilita un recibo electrónico asistido para la liquidación de sueldos del personal de casas particulares. El sistema calculará de forma automática parte de los conceptos salariales a partir de los datos registrados y los empleadores podrán revisar o modificar los montos antes de emitir el comprobante. No se necesitará firma adicional, salvo en pagos en efectivo o si el trabajador pide una constancia impresa que deberá ser por duplicado. La agencia aclaró que los cálculos automáticos no reemplazan la responsabilidad de quien contrata, que debe verificar que los datos sean correctos.
5: Deportes.
4: Torneo Clausura. Sarmiento recibe a River desde las 19 en Junín. Será por el partido postergado de la fecha 11 en el Estadio Eva Perón con transmisión de TNT Sports Premium y el arbitraje de Sebastián Zunino. El millonario, noveno con 16 puntos y un partido menos, viene de ganarle a Estudiantes de Río Cuarto y busca meterse en zona de playoffs. El verde, que superó a Aldo Civi, llegaría a 22 unidades con una victoria, las mismas que tienen los líderes del grupo. La última vez que se enfrentaron, en marzo, River ganó 2-0 como local.
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0: Muy bien, ya estamos nuevamente junto a ustedes, acompañándolos a partir de este preciso instante. Bienvenidos, bienvenidas a todos y a todas, por todos los medios con los que se cuenta en la actualidad y los tradicionales que siguen nuestra programación. Vale también el saludo a Damián Magris, que es el que está en la parte de la operación técnica, en todo ese sector. Estuvo nublado, apareció un poquito el sol, ahora está nublado otra vez, hay nubes, hay pronóstico de lluvia, bueno, esto es una mezcla, ¿vio? Lo que menos tiene este clima de primavera, ¿vio? Una primavera rara, ¿no? Sí, rarísima, bueno. Bien, y a propósito de ello, ¿qué le parece que vayamos a conocer el estado del tiempo en la ciudad de La Boulaye, contando con el auspicio comercial de ATS Agro?
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0: El registro corresponde a la hora 16. En esos momentos, 18 grados, un décimo la temperatura, 66% la humedad, la presión 1002.9 hectopascales, el viento del sudeste a 10 kilómetros, la visibilidad 10 kilómetros. Para esta noche, 16 grados de temperatura, chaparrones, entre un 10 y 40% de probabilidad de lluvias, el viento del noreste entre 13 y 22 kilómetros. Para este jueves 15, en las primeras horas de la madrugada, 12 grados, chaparrones, 10 a 40% de probabilidad de lluvias, el viento del sudeste a 2 kilómetros. En la mañana del jueves 15, 14 grados de temperatura, chaparrones, 10 a 40% de probabilidad de lluvias, el viento del sudeste entre 13 y 22 kilómetros. Para la tarde del jueves, 18 grados de temperatura, chaparrones, entre un 10 y 40% de probabilidad de lluvias, el viento del este entre 7 y 12 kilómetros. Para la noche de este jueves, 14 grados de temperatura, mayormente nublado, 10% de posibilidad de lluvias, el viento del este entre 13 y 22 kilómetros. Luego de haberles brindado el pronóstico del tiempo para lo que resta de la jornada y para mañana jueves, vamos a iniciar musicalmente el programa a ver qué ha preparado Damián.

Vamos en la búsqueda de las informaciones. Sigue el conflicto en la legislatura. El oficialismo exige que Alejandra Ferrero deje su banca. La legislatura de Córdoba atraviesa un fuerte conflicto político que impide el normal desarrollo de las sesiones. El oficialismo reclama que la legisladora radical Alejandra Ferrero se aparte de su banca o pida licencia en medio de la polémica por el caso de Omar Ludueña, su ex asesor imputado en una causa judicial. Aunque este miércoles no había sesión programada, la legislatura sesiona semana de por medio, la tensión se mantiene. La oposición denuncia presiones políticas mientras el oficialismo endureció su postura. La semana pasada no hubo sesión porque el oficialismo, al no contar con la renuncia de Ferrero, decidió no dar quórum. Si la legislatura se mantiene en su banca, es probable que el oficialismo repita esa actitud la próxima semana, lo que podría generar otra jornada sin actividad en la única cámara unicameral de Córdoba. Seguimos con otras informaciones para ustedes, desde luego. Bueno, esta, ¿no es cierto?, relacionado con el que detuvieron a un hombre condenado por homicidio tras intentar robo. Robar un perfume, ¿no es cierto?, esto en Mendoza. Un hombre de 48 años fue detenido en Mendoza por robar un perfume en un local junto a una acompañante de 30 años. Sin embargo, había sido condenado a 16 años de prisión por haber asesinado a una periodista en la misma provincia en el 2004. Fuentes del Ministerio Público Fiscal de Mendoza informaron a la agencia Noticias Argentinas que ambos imputados fueron aprehendidos. Se trata de Diego Arduino, que acudió a un local de la ciudad mendocina de Las Heras para hurtar la fragancia junto a Magalí Castro Bravo, pero cuando el señalado se retiró, la dueña del comercio notó el faltante, cerraron el negocio y realizó un arresto ciudadano sobre la acompañante del criminal. Luego la comerciante presionó la alarma y aguardó la llegada de los efectivos. Mientras que esperaba, el hombre regresó, pidió que liberara a su compañera y devolvió el perfume, pero la vendedora se negó y el delincuente se retiró. Al llegar los efectivos, la trabajadora aportó información sobre Arduino. Gracias a los datos que brindó la comerciante, los efectivos de la unidad especial de patrullaje dieron con el homicida en las cercanías del lugar. El parte oficial señaló que la investigación es llevada adelante por el fiscal Tomás Guevara, que calificó el hecho bajo la carátula de hurto simple. Ambos imputados continuarán detenidos, en el caso de Arduino por tener antecedentes y en el caso de Castro Bravo por reiteración delictiva. Arduino no solo fue condenado como el autor del crimen de Alejo Unau, quien fue asesinado de un botellazo en la cabeza en su departamento en noviembre del 2004, además cometió estafas y tiene acusaciones por violencia de género. Bueno, bien, por supuesto que no es correcto, que no está bien, ¿no es cierto?, haber robado un perfume, como indica aquí la información, en este caso en uno de los delincuentes, ¿no es cierto? El otro, por supuesto, es un tema mucho más delicado y más grave. Pero pensaba en el que, bueno, se robó un perfume, ¿no es cierto?, que bueno, después lo detuvieron, bueno, es lógico, no es correcto, las sanciones que correspondan o las medidas que tienen que ser. Estoy coincido y ustedes del otro lado también. Pero a la vez pensaba, pues yo pienso alguna vez, Damián, sí, o trato. Y porque estas son las cosas que tiene este país, al que quiero mucho, pero hay cosas que me cuesta y que voy a defender siempre, porque es nuestra tierra, es mi tierra, por supuesto, pero las que no, cosas que me cuesta entender, procesar, ordenar, lo que usted quiera, aunque fuera yo un CPU. Pero bueno, voy a esto. Un perfume. Y pienso en los casos, ¿no es cierto?, donde no solamente se han llevado un perfume, se han llevado, ¿sabiste?, pensar, se me viene a la mente lo que usted quiera. Bueno, cuando han robado bancos, que ahí llevaron, no sé, bolsones, bolsas de dinero. Bueno,
y así, lo que quiera usted. Grandes robos importantes, en todo orden, ¿no es cierto? Que ahí no se llevaron un perfumito, no se llevaron dos o tres pesos o centavos, no, porque ya no existen más los centavos, por lo menos acá. En el país los centavos ya fueron. Bueno, no, con la otra plata, menos todavía, así que menos centavos, vamos a contar. Bueno, pero voy a esto. ¿Qué habría que hacer entonces? Porque estoy pensando en, por ejemplo, qué sé yo, una casa. Por ejemplo, una casa que no esté habitada, ¿no es cierto? Y que tenga algún problema legal o que esté abandonada, bueno, que... Y yo no, a veces nos tenemos que ir muy lejos, de acá, de la Ulayo, de la zona, o de la provincia, o del país, de donde usted quiera. Y bueno, y que se han llevado las aberturas. ¿Se acuerdan? ¿Sabe de qué me acuerdo? Y tengo una lista, Damián. Claro, siempre, bueno, bien. Y sí, ¿qué quiere que diga? Aparte, no tengo mucha memoria, pero algo me queda. ¿Se acuerdan? Sí, esto es acá la Ulayo, Sí, porque a mí me gusta que sea más siendo de acá, es más sabroso, tiene, ¿no es cierto? La comida, otro sabor. Bueno, si no podemos ir a Córdoba, qué sé yo, Villa María, recuerdo, donde usted quiera, a donde quiera usted, a donde quiera tenemos para... Sí, estaría genial. Pero bueno, vayamos acá a la Ulayo. ¿Se acuerda de su momento cuando hubo un problema legal en lo que era el motel Raquel Mapu Casino La Ulayo en su momento, en la ruta? Y quién más, quién menos, ¿no? Lo vio eso, la gente, nosotros aquí, la gente de la zona, la gente que viajaba por esta ruta internacional 7. Y, perdón, el desmantelamiento que habían hecho de aberturas, de las famosas arañas que tenían en el lugar todo, de bueno. Y no me diga que no, porque sabemos que fue cierto. Bueno, y así, qué sé yo. Bueno, digamos, por eso le digo, ¿qué había que hacer entonces? ¿Eh? Por eso es lo que... esas son las cosas que a mí por ahí me pueden o me sacan, y ya a esta altura con más razón. Pero escúcheme, a ver...

cuando se han dado grandes robos, importantes robos. Y eso que estoy diciendo todavía es suave, porque hay palabras que no las puedo decir al aire, no cierran la emisora. Pero bueno, usted me entiende y sabe a dónde por ahí quiero llegar. Por distintas causas, motivos, circunstancias que puedan existir o qué, y que ahí, bueno, es palabra mayor. Esto ni llegamos a... Claro, pero claro. Está bien, la persona esta fue por un perfume, ¿no es cierto? Y actuó mal. Pero y los casos cuando son grandes o importantes, ahí nos vemos, dejamos pasar, miramos para el otro lado, porque si hablamos y damos nombres se puede complicar la situación. Nombres con determinada importancia, ¿no es cierto? Que bueno, por supuesto que se va a perder, por lógica se va a perder, porque, ¿qué hacemos ahí? Porque ahí, en esas situaciones, dígame usted del otro lado, estoy tan errado, tan mal, porque bueno, pero claro, en determinadas cosas, no, a veces hay que hacer un stop, hay que parar, porque no, sabemos que después uno se complica la existencia y de qué forma, entonces... Y a lo mejor uno no está al mismo nivel para poder hacer, no sé, un reclamo, un cuestionamiento, ¿no? No, se embarra y no sale más del lodo, ¿eh? No hay manera. Y se ponga el perfume ese que robó el señor, también lo mismo. No hay manera. Bueno, me imagino ya ustedes todo lo que habrán en su mente haber pasado, a lo que me refiero en situaciones de distintas cosas, ¿eh? De lo que usted quiera, busque o espere. Y sabe que sí, no estoy diciendo nada que no, ¿eh? Vecinos encontraron un perro tipo pitbull suelto y denuncian falta de respuesta oficial. Un perro aparentemente cruza de pitbull encontrado suelto en Avenida Santa Ana al 6363 generó preocupaciones entre vecinos y trabajadores de una concesionaria de la zona. Según relató Lucas Quiroga, el animal habría atacado a otros perros, fue capturado y se encuentra desde ayer en un carril dentro de las instalaciones de la concesionaria donde trabaja. Logramos agarrar al perro y desde ayer lo tenemos adentro de un carril. No logramos que ni la policía ni la municipalidad venga a retirarlo porque no lo podemos soltar. Es un perro potencialmente peligroso. Pese a insistir durante 2 días, tanto la policía como la municipalidad respondieron que hasta el animal no se judicialice, no pueden actuar. Lo que tenemos que hacer nosotros es soltar el perro y esperar hasta que muerda a alguien para que recién hagan algo. Eso es lo que no logramos entender. Desde la Municipalidad de Córdoba explicaron el procedimiento vigente. Existe la Ley Provincial 9.685 que regula el tratamiento de perros potencialmente peligrosos en la vía pública. En estos casos corresponde actuar a la patrulla ambiental, no a la policía ambiental, que solo interviene con fauna exótica o silvestre. ¿Sabe qué pensaba? Sigo pensando, ¿eh? No, se me va a echar toda la tarde y me quedo acá. Claro, voy a dar otro ejemplito. Daimon, sí. No, pero sabe que yo soy cauteloso como el río, no. Otro ejemplito. Siempre, y voy a cumplir 60 años voy a cumplir próximamente, así que ya creo que estoy autorizado a esta altura. Pero siempre me acuerdo de cuando fui niño y que vivía en Melo, ¿no es cierto? Desde siempre. Y me vino a recordar Melo, como puedo decir La Ulaya, como puedo decir Serrano, como puedo decir Rosales, General de Valle, lo que usted quiera. No sé si dije Villarrosa, ¿dónde? La zona, Riobamba, donde usted quiera, Rufino, lo que usted quiera. Pero bueno, ahora estoy hablando de Melo. Bueno, no me diga, cuando pasa, a lo mejor ahora no, pero en algún momento pasaba que robaban una gallina, dos gallinas de algún gallinero, y vio, y es claro, eso era condenado, no sé a dónde. Y robó una... vuelvo a repetir, no está bien, no está correcto. Pero una gallina o algo, vale, ni hablemos si es un cordero, un lechón, ¿no es cierto? Que pasa alguna cosa que, bueno, no corresponde. Y está bien. Y estas situaciones...

0: que son importante la recaudación, el monto, bueno, usted me entiende. Y sale bien librado, ¿vio? Bueno, pero es así, ocurre en todas partes del mundo. Nosotros, por supuesto, también ponemos una gotita, sí. Bueno, 17:29, tenemos que seguir hasta las 20, así que no, más vale que seguir a mi 17:30, pero no estoy tan errado, no estoy tan errado, al contrario, creo que estoy bien clarito, y eso que no puedo hablar como quiero, no puedo decir, no, y sí, digo directamente bien como pienso, bueno, clausura la radio, me tengo que ir de la ciudad, no sé, tengo que ir a otro país, quiero un poco más. Bueno, pero ustedes me entienden a dónde quiero llegar, a dónde quiero enfocar y demás, porque son inteligentes y muy hábiles o algo, se dan cuenta, ¿a qué me refiero? A otros órdenes también, ¿eh? Sí, bueno. Mire, todo pasó por un perfume. Yo quise, vamos a preguntar qué perfume era, a ver, vamos a comprar. Compramos entre los dos un perfume, Damián, dividimos porque no nos sale mucho, bueno. Pero no vamos a ir a llevarlo y sacarlo, no, eso no, porque salir una noticia después por eso, por favor, no, sería el colmo. 17:30 minutos, volvemos en un ratito.
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Y comenzamos con la Lotería Nacional. Primer premio 3537 el dentista. Segundo premio 2053. Tercer premio 0090. Cuarto premio 4894. Quinto premio 3659. Lotería Nacional, primer premio 3537 el dentista. Vamos con la Lotería de Buenos Aires, primer premio 5.982, 82 la pelea, segundo premio 4.171, tercer premio 8.252, cuarto premio 6.796, quinto premio 1.800. Lotería de Buenos Aires, sorteo matutino, primer premio 5.982, 82 la pelea. Es el turno de la Lotería de Santa Fe, primer premio 2.431, 31 la luz, segundo premio 8.216, tercer premio 7.324, cuarto premio 4.415, quinto premio 2.836. Lotería de Santa Fe, primer premio 2.431, 31 la luz. Vamos con la Lotería de Entre Ríos, primer premio 9.868, 68 los sobrinos, segundo premio 2.800, tercer premio 2.711, cuarto premio 1.133, quinto premio 5.028. Lotería de Entre Ríos, primer premio 9.868, 68 los sobrinos. Finalmente, la Lotería de Córdoba, sorteo matutino, primer premio 5.586, 86 el humo, segundo premio 8.504, tercer premio 9.487, cuarto premio 2.736, quinto premio 5.369. Lotería de Córdoba, sorteo matutino, primer premio 5.586, 86 el humo. En un rato regresamos para ofrecerles el sorteo vespertino.

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13: Internacionales.
14: Estados Unidos. La inflación subió a 3,7% anual en septiembre, impulsada por los combustibles. Según datos oficiales difundidos por el Departamento de Trabajo, el índice de precios al consumidor avanzó 0,6% en el mes, en línea con lo que esperaban los analistas. La nafta, con un salto de 9,1%, explicó más de la mitad de esa suba en medio de la guerra con Irán. El dato se conoce antes de las elecciones legislativas del 3 de noviembre, en las que el presidente Donald Trump y su partido arriesgan el control del Congreso. Los números refuerzan la posibilidad de que la Reserva Federal vuelva a subir las tasas en su reunión del 28 de octubre.
13: Nacionales.
14: Buenos Aires. Absolvieron al jefe de camioneros de San Nicolás acusado de bloquear una distribuidora en San Pedro. El Tribunal Oral en lo Criminal 2 de esa localidad liberó a Maximiliano Cabaleiro, que estuvo 4 años detenido y era juzgado por turbación de la posesión, coacción, extorsión y amenazas. Los dueños de la empresa Rey Distribución lo acusaban de bloquear la planta en 2021 por negarse a pagar coimas y la fiscalía había pedido 10 años de cárcel. Los jueces consideraron que los hechos no se pudieron acreditar y que las medidas fueron un reclamo sindical. Se perdieron más de 370.000 puestos de trabajo registrados desde diciembre de 2023. Según el último informe del Sistema Integrado Previsional Argentino, solo en julio se destruyeron 13.800 empleos en el sector privado formal, lo que completa 14 meses consecutivos de caída. En ese sector, la pérdida acumulada llega a 287.000 puestos y en el ámbito público la cifra asciende a 370.000. La industria perdió más de 90.000 trabajadores y la construcción más de 100.000, mientras que solo el agro sumó empleos. Salvo Neuquén y Río Negro, todas las provincias registran un saldo negativo de trabajo formal.
13: Deportes.
14: Copa Sudamericana. Atlético Mineiro recibe a Montevideo City Torque desde las 19 por las semifinales. Se juega en el Arena MRB de Belo Horizonte por el partido de ida con transmisión de ESPN y el arbitraje de Carlos Betancourt. El conjunto brasileño, subcampeón en la última edición, eliminó a Santos por penales tras remontar un 0-2 y busca su segunda final consecutiva. El equipo uruguayo, en tanto, único de su país entre los semifinalistas de las dos copas continentales, también remontó en cuartos tras perder 2-0 ante Cienciano. En la otra llave, Boca perdió 1-0 con Vasco da Gama en la Bombonera.
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Santa. Creo que por hoy ya está empezando la primera fase. Bueno, vamos a tocarle las viejas para escuchar.

0: Y en cuanto a la actividad en el mercado agroganadero de Cañuelas, para los novillos, de 431 a 460 kilos, 4.450 a 4.650, de 491 a 460 kilos, 3.900 a 4.550, de 491 a 520 kilos, 3.800 a 4.550, de más de 520 kilos, 3.700 a 4.500, regulares livianos 2.700 a 4.000, regulares pesados 2.400 a 4.000, óvulos negros 3.700 a 4.450, los novillitos de 300 a 390 kilos, 3.700 a 5.200, de 391 a 430 kilos, 3.500 a 4.800, vaquillonas de 270 a 390 kilos, 3.700 a 5.200, de 391 a 430 kilos, 2.600 a 4.400, regulares 2.600 a 4.200, vacas buenas 2.400 a 4.000, regulares 2.600 a 3.800, conserva buena 2.600 a 3.000, conserva inferior 2.800 a 3.500, toros buenos 3.000 a 4.000, regulares 3.300 a 4.000, mejores especiales y buenos 4.000 a 4.750, mejores regulares 3.700 a 4.000. Esto no es cierto en cuanto a la actividad en el mercado agroganadero de Cañuelas en el día de hoy. Mientras que referido, ¿no es cierto?, a informaciones vinculadas con el espacio de Agro 20, tenemos para comentarles, entre otras, lo relacionado con Brafor firmó un acuerdo con Argeninta para impulsar la innovación ganadera. La Asociación Brafor Argentina y la Fundación Argeninta firmaron un convenio para acercar tecnología y conocimiento científico a los productores ganaderos, con el objetivo de impulsar la innovación y mejorar el desarrollo de la actividad. El acuerdo se concretó durante la Nacional Primavera Brafor, realizada en Margarita Belén Chaco, y apunta a transferir los avances obtenidos en los rodeos de la raza que se encuentran en las estaciones experimentales del INTA. La iniciativa busca fortalecer el vínculo entre la investigación y la producción mediante herramientas que permitan aprovechar los conocimientos generados por los equipos técnicos del instituto. De esta manera, la transferencia tecnológica se posiciona como una herramienta para mejorar la eficiencia de la raza Brafor y la competitividad de la Argentina a partir de información aplicada a las necesidades de los establecimientos. También, ¿no es cierto?, como decíamos en diferentes noticias relacionadas con el campo, también les contamos que Córdoba espera una campaña 2026-2027 con mejores marcos económicos. La campaña 2026-2027 comenzaría en Córdoba con perspectivas favorables de rentabilidad para los principales cultivos estivales, impulsadas por los mejores precios esperados a cosecha y una mayor capacidad de compra de insumos, según el informe económico de la Bolsa de Cereales de Córdoba. Sin embargo, los resultados económicos estarán condicionados por el clima, los costos de producción y la evolución de las cotizaciones internacionales. Otro factor relevante será el valor de los arrendamientos agrícolas para la campaña 2026-2027. El promedio provincial se ubicaría en los 12 quintales por hectárea, sin cambios respecto del ciclo anterior. 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
0: El cielo mayormente nublado, 17 grados 9 décimos la temperatura, 66% la humedad. La presión 1002.8 hectopascales, el viento del sudeste a 4 kilómetros, la visibilidad 10 kilómetros. Para esta noche 13 grados, tormentas aisladas, entre 40 y 70% de probabilidad de lluvias, el viento del sudeste entre 13 y 22 kilómetros. 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
11: Sí, como hacía. Y le cantaba, viste, para distraer a la gallina, cantaba en la tipi. Sí, salían así, las gallinas se subían solas a la renoleta, y eso no es robo, es persecución y ejecución. Y me quedé esperando que Zairo cantaba el Ave María. Sí, pero si anda por ahí lo voy a invitar al negro. ¿Están listos, señores? Y los coros de chupopo pues siempre que tienen los guitarristas, mi amor. Lo conseguí en un pelotero. Como ese negro, amigo mío, que se sacudía en la puerta de la casa así, y escupía tierra. Y sacudir un tierral y la cansadora de él asomada al balcón a los gritos: ¡borracho! ¡Chupetín, poca soda! ¡Más cabazo! ¡Asqueroso! ¡Qué papelón te emborrachaste anoche en la fiesta de la empresa, por Dios! ¡No vuelvo más a esa fiesta! ¡Tus hijos ya saben, enero! Escupía tierra con hoja, con grammy en el... Tus hijos ya saben, mañana vienen y quieren explicaciones. Borracho, poca soda.
12: ¡Subile una vez!
11: Y el negro de abajo, mientras se sacudía, le dice: no, no, vos me vas a tirar de nuevo. ¿Estamos listos, chicos? Vamos a recibir a este querido amigo de Cruz del Eje. Con ellos hemos compartido noches memorables, inolvidables, por favor. Venga, Jairo. Vení, Poito. Uy, Nero de Cruz del Eje abrió al revés. Como un viejo de Cruz del Eje. Ahí está. Le digo, ya te veo. Calor, 32 grados, no se aguanta en Cruz del Eje. La vieja la noche dice: ay, ha refrescado, hace 40, nomás se va a poder dormir. Con 40 grados se tapan las viejas para dormir a la noche. Dice el tío Brito: mierda, si hace calor en Cruz del Eje, ¿cómo será en tierra el fuego? Dice el tío Brito: hay que casarse con mujeres fieras, mijo, porque las lindas se van. Y le digo: ojo, tío, que las feas también se van. Dice el tío Brito: sí, mijo, pero uno le duele menos. Chiquito de Dios. Ahí en Cruz del Eje, siendo muy chango, soñaba con los amigos de subirme al escenario. A los 13 años me subí por primera vez a un escenario. Estoy a punto de cumplir 56 y me he pasado la vida arriba del escenario, de chango, jugando, joven, adolescente. Me convertí en hombre, padre, en abuelo, por la noticia al fin del año pasado de que vienen dos nietos más en camino. Ya está. Encima me llamo Buenaventura. ¿De qué me puedo quejar? La que se queja es mi señora, dijo el burro. Estaban distraídos, estén atentos. Un ratito porque yo pego y me voy. Y después empieza: no, tres que vuelva, choro, devolver la plata. Mira el hielero de Caradagian. Ah, no. Y ahí en Cruz del Eje, yo me preparé para subir al escenario y tomé clases de canto con un profesor de aquí, de Cosquín, el profesor Bascari. Estudiaba música, nos mandaban a folclore, dactilografía. Inclusive integré una embajada artístico-cultural municipal, musical, llevando una sonrisa, una nota musical y un momento de sano esparcimiento a cada rincón del departamento Cruz del Eje. Así hablaban los locutores antes, ¿viste? Que se echó un mocazo uno, dijo: y siendo las 24:30, y le clavó 30 minutos más. Dije, ¿qué? En Cruz del Eje, lo recupera la siesta el otro día, ya está, no es para tanto también. Sí, folclore, me acuerdo que hacíamos una embajada, nada que ver con este sueño de estar aquí arriba en el escenario, que me presentó el Chango Nieto, los tucutucos, guaraní. Pero los otros me proponían, guaraní me exigía. Supongamos, lo contrataban a guaraní para venir acá al festival y decía, oh, venimos con Cacho Buenaventura o no venimos, qué ver. Y no vinimos. Al otro año los tucutucos, los cantores del árbol, el chango, dice, che, déjelo. Bueno, y ahí me tuvieron lástima. Y me... Nada que ver con esto, salíamos de Triunfó por el departamento Cruz del Eje, Pichana, Tuclame, Paso Viejo. Ahí choreamos un chancho una vez a la vuelta del festival, que se lo dimos un sordo que lo traiga en un retrovajero y decía el sordo, así me gusta que abra la boca, pero no grite, carajo. 6 días preso en Soto, culpa de este sordo. La... Decí que eran todos amigos ahí en la celda. Y una vez estaba un montón de los chañaritos, ¿viste? Y el escenario, nada que ver con este escenario, giratorio, seguridad, cámaras. No, el escenario era un acoplado que hacían unos huecos, los trancaban, los trababan así con tronco y lo ornamentaban con el motivo convocante. Suponete, Festival del Zapallo, lo llenaban de zapallo y elegían mi zapallo. Festival del Tomate, lo llenaban de tomate y elegían mi tomate. Festival del Huevo, una huevada, y era lo que era, y elegían la reina. ¡Ole! Se fueron. ¡Ojo con la frenada! Y ahí actuó el flaco Farí, el negro Tololo, Don Saraín, un viejo que tocó el bandoneón. Cuando lo cerraba le tiró un chiflete de aire. No, ustedes decían porque son pendejos, pero decían los viejos sabios de antes de que el frío de ahí para los hombres, como estaba roto el bandoneón, le tiró un chiflete, y decían los viejos sabios que el frío de ahí lo es jodido para el hombre, lo deja inormal para siempre. Entonces don Saraín actuaba con calzoncillo largo y se ponía la bragueta para atrás para evitar el chiflete, porque... ¡Oh, que vivo! Ahora, porque hay ayuda, todo eso. Dije el tío Brito, ¡oh, carajo, con pluma cualquiera vuela! Pero antes era la joda. Iba el cuarteto bomba, la explosión del ritmo popular. El gringo Conte, el director, decía, ¡bomba! Y le ponían una reverberancia para el sonidista, decía, ¡bomba, pa, pa, pa, pa, pa! O sea, hace 40 años en medio del monte, en los chañaritos, esa tecnología no quedaba un perro en el pueblo. Al tiempo volvían los perros, ¿viste? ¡Qué desarraigo, por Dios! Y me acuerdo que el overo cerraba la presentación del Cuarteto Bomba cantando la gaita del lobizón. Que te come, que te come, que te come el lobizón. Que te agarra, que te abraza, te... ¡Aua! ¡Aua! Y ahí entraba el gringo Conti vestido de lobizón. Agarraba a la reina y que te come, lo hizo, que te agarra, que te abraza, te... ¡Ay! Vos sabés que ahí en los chañaritos, cuando ya venía la hora del lobizón, ahora que nos quejamos de todo, que hace frío, que hace calor, que llueve, que está caro, que aumentó la nafta, dicen, era a mí que me calienta si yo siempre cargo 40 pesos. No te podés morir enculado, por Dios. Hay que levantarse más agradecido, volver a pedir por favor, volver a decir gracias para tener calidad de vida, sonreírnos un poco más. No había luz, no había nada, ni tapia. La tapia la hacían con bolsa de arpillera con cal a la vuelta, así. Y llevaban un generador así, potro, y... Anda a cantar bolero por arriba de ese tono. Anda a triunfar. Hubiera bien llenado todo de tubo fluorescente, así viene iluminado los árboles, las gallinas bostezaban bien. No tenían dónde dormir, che. Y cuando ya se venía lo del lobizón, el gringo Conti agarró el neceser con el disfraz del lobizón que se había hecho y lo encaró a uno de la comisión directiva y le dice, camerinos. Y lo miró así de la comisión y le dice, ¿ah? Camerino, para cambiarse. Y le hizo el de la comisión directiva así. para el lado de la salina, como diciendo, de acá hasta el fondo de la salina, camerino y baño, mi amigo. Métale. Y agarró el gringo el disfraz del lobizón y se fue un oscurito para esconderse. Y ya se vino el lobizón. ¡Cuidado! ¡Cuidado, mamita, que te come! ¡Que te come el lobby! Y no lo veían al lobizón. ¡Cuidado! ¡Au! ¡Au! Y no venía el lobizón. Claro, se había ido como a 3.000 metros del baile el lobizón. El gringo Conti disfrazase el lobizón y de allá venía agazapado por lo oscuro, así, viste. Vestido el lobizón y llegando al baile, ahí cerquita del baile, lo desconocieron los perros. ¡Mira! ¡Qué cristiano ligero ese lobizón para cruzar los bailes! La reina quedó así. Y esa noche se presentaba el ballet Pampa y Cielo de mi tierra, dirigido por el profesor y director Alberto Crespo, el Yunca. El Lero Sarampión, que era el locutor, lo presentó como Alberto Yunca, el Crespo. Y entró 72 parejas de baile. Cuando le cambiaron la velocidad del ritmo, se de...
12: ser unánime.
11: Casa. No, ¿qué va a salir este viejo y normal? Deje de joder, yo tampoco no estoy para estar respondiendo tantas estupideces. Criar 9 niños, los nietos, carajo, los suelos, los yernos, las nueras, todo acá. Encima la otra chinita hermana tuya que la dejó, el marido se ha venido, se ha acobachado acá con todo ese niñerío. El otro gorriado de tu hermano también acobachado acá, el pollerudo de mierda.
13: Cada casa es un mundo.
11: ¿Qué voy a andar requerimiento? Hijo
13: de... Mamá, tenés que ir al médico. Y allá fue la tía Mecha al clínico. Colesterol, triglicérido, ácido úrico, citológico completo, orina, chiche bombón, nariz, garganta, oído, excelente. Dice, señora, la vamos a derivar a un ginecólogo. Fue el ginecólogo, la vieja chiche, preparó el médico y cuando tiró el manotón le pegó una juntada de rodilla a la tía Mecha.
11: ¡No, mi amigo! Le dice.
13: No, mi amigo, dice, no meta mano ahí, ni brito anda, y eso que es insistidor, cansador con el gran puta.
11: Ni se le ocurre.
13: Tranquila, mi querida señora. La medicina ya no es invasiva. Ahora le vamos a hacer una ecografía, ayúdenme las mujeres, transvaginal. Solo y todo por imágenes, señora, listo, está correcta. Lista para cualquier requerimiento.
11: Deje de joder usted también con los requerimientos. Qué mierda, tenés que andar requiriendo estupidez. Y usted también.
13: Bueno, evidentemente lo suyo es psicológico, así que la vamos a mandar un psicólogo.
11: ¿Qué? No me manden esos viejos tan más locos que la mierda, andan hablando solos. Yo prefiero a Soto, una vieja que lee las aguas, alza el rastro, tira las cartas.
13: Señora, va a tener usted una interconsulta con un especialista en sexo. Mirá lo que le cobre la mutual de la tía Mecha. Le cubre un sexólogo y no le cubre los dientes. Viste que si no es la jaula, la lora, por Dios, che. Che. Y ahí estaba la tía con la orden firmada, autorizada, esperando que salga el sexólogo, che. Y le tocó una sexóloga, salió una morena, chiquita de Dios. ¿Lo que era esa morena? Sigue Mecha, Mechi, seguime. ¿Cómo estás? Contame. Contame, seguime. Criminal. La tía me echa por atrás. Entraron en el consultorio, eché las paredes roja sangre pintada. Cortinas negras y un plasma así, con un video explicativo, insinuante, alentador, ¿eh? Estimulante, porque ella para poder explicar se basaba en ese video. ¡Ah! ¡Mueve tu culo! ¡Ah! ¡Mueve tu culo! ¡Ah! ¡Mueve tu culo! ¡Ah!
11: La Ave María Purísima, por Dios, la vieja buscaba el rosario y la cartera. ¿Dónde me han mandado estos viejos inormales a meter? Que Dios y la Virgen me ampare y me proteja.
13: Mechi, Mechi, Mechi. Viendo lo tuyo, llego a la conclusión de que lo tuyo es emocional nada más, porque estás fabulosa físicamente. Lo que pasa es que el macho dominante que tenés en tu casa te ha anclado emocionalmente a tus miedos, a tus fantasmas del pasado, a tus miedos culturales, y él predomina por sobre tus temores. Tenés que encararlo vos.
11: No, no, es que voy encarando yo, otro viejo.
13: Mechi,
11: Tenés que sacar la perra afuera. No, está criada regalona adentro. No, qué mierda había. Mechi, por favor. Esa parte animal tenés que sacar y encararlo. No, qué voy a andar encarando. Dice, estoy ya arrugada, vieja, áspera, seca de ahí. Mechi, ese no es ningún problema. Ya mismo te receto un gel lubricante. Mirá lo que le cubre, 60% un gel lubricante. No puede cambiar los vidrios, los lentes con la obra social. Dice, encaralo, tomate un trago, algo así. No, no puedo tomar alcohol, se va a la mierda la presión. No puedo, no puedo. Tensopril, tal, pula al palo. Dice, Mechi, basta de temores y de excusas. Sácate la máscara y encará. Embaletonate, ¿eh? Te pones este gel y vas a ver la patinada que va a pegar el macho ese. Y mientras la sexóloga hablaba, la tía Meche le pegué una ojeadita así al plasma, ¿viste? Motivador. Así la varice los ojos la vieja, ¿eh? Y se fue con una idea vaga, pero una idea al fin. Pa' colmo agarró paro de todos los transportes la vieja, che. Llegó a las casas como a las 10:30, 11 de la noche, la vieja. Arriba de la mesa había estado haciendo un postre, había dejado un vino sumuba dulce, la vieja. Y se metió un par de tragos, ¿viste? Se clavó un par de vallaspirinas, mirá cómo mezclaba la vieja. Y de repente sintió como un fuego que le subió por la tabla el cogote, así como si se le fueran a degollar los filos de las orejas. Y se sintió distinta la tía Mecha. Buscó para el dormitorio, che, y puso la radio, estaba la cadena 3 que bramaba ahí con Berezovsky. Besos, ternura, qué derroche de amor, cuánta locura. Besos, ternura, que... Y la tía me echa le menió un poquito. Y ya buscó un regalo que le había hecho a la Jenny, una lencería hot, roja. Y se fue para el baño y se entró a tunear a la vieja ahí. Estaban vencidos los aros. Se puso unos calzones cavados a la tía Meche y se pegó una improlijada con la presto barba. Las varices como churro la tía, ¿viste? Y el tío Brito tiradito en el catre hecho un astro así con el control del directo y viene el pecho a los gritos. ¡Vamos, Mechita! ¡Vamos, Mechita, que esto se pasa, eh! Y la tía Mecha del baño que le gritaba, ¡ya va, Brito! ¡Me estoy poniendo el gel, carajo! Chiquito de Dios, cuídense, por favor. Que tengan una buena vida. Gracias.
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14: Internacionales. Reino Unido confirmó actos por el 45º aniversario de la Guerra de Malvinas. El Ministerio de Defensa anunció que habrá conmemoraciones en las islas para recordar a sus soldados muertos y homenajear a los veteranos. En su mensaje habló de la liberación del archipiélago y advirtió que para algunos excombatientes podría ser uno de los últimos grandes aniversarios. El anuncio coincide con la visita a Punta Arenas del embajador británico en Chile en medio de las tensiones con Argentina por la soberanía.
15: Nacionales.
14: La Corte Suprema analiza un protocolo médico que podría facilitar domiciliarias a represores. Fuentes del máximo tribunal confirmaron que el cuerpo médico forense ya elevó el documento que los jueces ordenaron redactar el 21 de agosto para evaluar la salud de los internos penitenciarios. Según indicaron, está a estudio y apuntaron a Horacio Rosati y Carlos Rosenkrantz como los magistrados que lo revisan. La Red Nacional de Hijos advirtió que sería una herramienta para acceder a la prisión domiciliaria de los condenados por crímenes de lesa humanidad en la dictadura. De 1.254 condenados por esos delitos, 436 cumplen arresto domiciliario y solo 73 están en unidades penitenciarias. Máximo Kirchner aseguró que si su espacio gana las elecciones, se auditará uno por uno cada RIGI. El diputado de Unión por la Patria dijo que el régimen otorga beneficios excesivos y que una minera paga 25 puntos de ganancias contra 35 de un comercio. Aclaró que los proyectos en regla seguirán porque son derechos adquiridos, pero planteó revisarlos para evitar, por ejemplo, ventas posteriores. También afirmó: mi candidata es Cristina, en referencia a las presidenciales de 2027, y se mostró optimista con una lista de unidad en el peronismo.
15: Deportes.
14: MLS. Inter Miami recibe a New York City desde las 20:30 en el New Stadium. Juegan por la temporada regular con transmisión de Apple TV. El equipo de Lionel Messi, que goleó 4-0 a DC United con dobletes del Rosarino y de Luis Suárez, es segundo en la conferencia este con 49 puntos y busca afirmarse en los primeros puestos. El conjunto neoyorquino, que viene de perder 2-1 con Chicago Fire, suma 33 unidades, está noveno y necesita recuperarse para no alejarse de la clasificación.
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17: Cierre del mercado de granos. Promediando la semana, jornada de día miércoles en la Plaza Rosarina, donde la mayoría de los granos mantuvieron sus cotizaciones sin cambios, el maíz amplió la entrega hasta agosto del próximo año, el sorgo sin cotizaciones abiertas de compra y el mercado de referencia Chicago cerró la rueda con disparidad. Comenzamos las cotizaciones con las oleaginosas. Por soja, entrega disponible 555 mil pesos por tonelada. Soja para este mismo tramo, pero bajo condición de sustentabilidad, 565 mil pesos por tonelada. Soja entrega en noviembre, bajo reglamento productos libres de deforestación según la Unión Europea y para las fijaciones de soja, también se ofrecieron 565 mil pesos por tonelada. En cuanto al girasol sin cambios, el disponible y hasta fin de mes, $530 por tonelada. Girasol entrega entre diciembre y marzo del próximo año, $470 por tonelada. Para estas mismas posiciones, pero por girasol alto oleico, $490 por tonelada. Pasamos a los cereales, comenzamos por el trigo. Descarga hasta el 20 de octubre, $230 por tonelada. Trigo noviembre, $225 por tonelada. Trigo diciembre, $220 por tonelada. En este caso, un aumento de $5 por tonelada entre ruedas. Campaña 26-27 sin cambios. Trigo enero y febrero, $230 por tonelada. Trigo marzo, $235 por tonelada. En cuanto al maíz sin cambios, tanto para los tramos cortos como para las posiciones diferidas, disponible $187 por tonelada. Maíz entrega contractual o full octubre, $190 por tonelada. Maíz noviembre y diciembre, $192 y $193 por tonelada respectivamente. Maíz enero y febrero, $194 por tonelada. Para la nueva cosecha, maíz entre marzo y mayo, $190 por tonelada. Maíz junio, $187 por tonelada. Cosecha tardía, maíz julio y agosto, $185 por tonelada. Por cebada y sorgo no se registraron ofertas abiertas de compra. Pasamos al mercado de referencia. Hablamos de Chicago. Los futuros de los principales commodities agrícolas concluyeron con disparidad. El trigo en Chicago finalizó al alza tras encontrar sostén en la incertidumbre sobre los embarques desde el Mar Negro, luego de que dos buques de carga fueran alcanzados por drones frente a las costas de Bulgaria. Por su parte, el maíz y la soja en Chicago finalizaron en terreno negativo, presionados por el avance de la cosecha norteamericana. No obstante, las compras de usuarios finales en el mercado del cereal y las renovadas adquisiciones de China en el de la oleaginosa limitaron las pérdidas. Para Cadena Campo Argentino informó Miguel Ángel Boleado Sasco. Lo ocurrido hoy, miércoles 14 de octubre, en el mercado físico de granos, con datos de la Bolsa de Comercio de Rosario.
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0: El primer premio, 7823, 23 la mariposa. Segundo premio, 5005. Tercer premio, 0077. Cuarto premio, 6091. Quinto premio, 5575. Lotería Nacional, primer premio, 7823. 23 la mariposa. Lotería de Buenos Aires, primer premio, 1130. 30 Santa Rosa, segundo premio, 7463. Tercer premio, 4396. Cuarto premio, 9865. Quinto premio, 6560. Lotería de Buenos Aires, primer premio, 1130. 30 Santa Rosa. Lotería de Santa Fe, primer premio, 0686. 86 el humo, segundo premio, 4555. Tercer premio, 0700. Cuarto premio, 0338. Quinto premio, 6942. Lotería de Santa Fe, sorteo vespertino, primer premio, 0686. 86 el humo. Lotería de Entre Ríos, primer premio, 0531, 31 la luz. Segundo premio, 0547. Tercer premio, 5584. Cuarto premio, 0041. Quinto premio, 9013. Lotería de Entre Ríos, sorteo vespertino, primer premio, 0531, 31 la luz. Finalmente, la Lotería de Córdoba, primer premio, 1736, 36 la manteca. Segundo premio, 8706, tercer premio, 1598, cuarto premio, 8925, quinto premio, 8770. Lotería de Córdoba, sorteo vespertino, primer premio, 1736, 36 la manteca. De esta forma les brindamos el resultado del sorteo vespertino.
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3: Nosotros tenemos fama, los argentinos, de la famosa viveza criolla. La viveza criolla, cuando es viveza para resolver problemas sin jorobar a los demás, es, para mí, es válida. Cuando la viveza pasa a ser avivada, ya no me gusta. Porque la avivada es una forma de la estafa. Entonces siempre va en contra de alguien, y eso no es bueno. Pero la viveza esa, para resolver sobre la marcha, a mí me encanta. Y este es un ejemplo de lo que es la picardía como uso para resolver problemas sobre ahí, al pie. Este era un señor mayor, de esos que iban a la tarde a sentarse a la plaza a ver pasar la vida, saludador como empleado de vialidad. Tipo muy, muy correcto y muy generoso en el saludo, y cariñoso y afectuoso. Estaba sentado una de esas tardes de pueblos, ¿viste? Los que viven hace muchos años acá no se pueden dar idea de lo que es todavía sentarse en la plaza del pueblo y que pase gente y saludar y levantar la mano como si fuera una bandera de saludo, ¿no? Y de amistad. Y él saludaba a todos. Y pasan dos señoritas, no muy tiernas, con algunas horas de vuelo, pero buenas mozas. Y el hombre no las iba a dejar pasar sin hacerle un requiebro, pero muy respetuoso. Y dice, adiós, las buenas mozas. Y lo que cabría ahí es que la otra se dé vuelta y diga, gracias, don Abelardo. Y una de las energúmenas estas se da vuelta. Y en vez de agradecerle, dice, lástima que no podamos decir lo mismo. Y don Abelardo la mira y dice, y hagan como yo, mientan.

0: A veces la viveza viene por el lado de las mujeres, ¿viste? La picardía para resolver un tema sobre la marcha. Esta es una cosa que yo les he contado alguna vez. La mujer que viene corriendo, ¿viste? Que viene... ¡Viejo! ¡Viejo! Y viene de la calle. Y el viejo está en el fondo de la casa. ¿Qué pasó?
1: Viejo, dice... ¡Otra vez me chocaron el auto!
0: Y el marido se queda en esa transición... Piénsenlo porque les tiene que haber pasado. Si empezara a decir cosas desagradables, pero se inclinó por la ternura.

0: ¿Pero cómo? ¿Pero vos estás bien?
1: Sí, yo estoy bien, el auto está hecho bolsa.
0: Y el marido dice algo que ni él se lo cree. Bueno, lo importante sos vos, los fierros se enderezan. Que es una mentira más grande que una caja, pero en el momento, pa, como la vio muy asustada, bueno, vieja, quédate tranquila. Lo importante es todo. Sí, pero el auto está hecho bueno. Y bueno, bueno, calmate. Y si, ¿quién te chocó esta vez? El Lucalito de los Benítez. La picardía de la... Las mujeres tienen lo suyo. Lo importante es no confundir de pronto la picardía con lo picaresco. El ejercicio de la picardía es esto. Tener viveza para resolver sobre la mano. Y el cuento pícaro ya es una cosa armada que es un cuento pícaro. Pero de cualquier manera la picardía te permite hacer tiro por elevación. Para no salpicar la ropa tendida. Y poner también en ejercicio la inteligencia del que escucha sin descalificarla. Porque a veces uno cuando se pone muy directo, muy grosero, es porque está menoscabando la inteligencia del que escucha. Como que no van a entender, entonces más vale si lo digo. Y estas eran dos señoritas también, de estas empresas grandes, llenas de oficinas, ¿viste? Y con muchas sucursales en el interior. Y las dos señoritas, grandes pero buenas mozas y en carrera, ¿no? Y le dice una a la otra... ¿Te enteraste ya vos del nuevo gerente de la división interior? ¿Qué no me voy a enterar si todo el mujererío habla de eso? Que es un potro, que es una cosa que no se puede creer de lo buen mozo que él, y que es un... que es todo músculo y que están todas enloquecidas. Dice, mirá, no sabés lo que es. ¿Vos ya lo viste? Sí. Y si, qué bien se viste, y le dice la otra para retrucarle, y si, de rápido. ¿Cuántos años hará que no vienen los lecheros a la casa, no? Acá yo creo que tiene que ser... Pero los que son argentinos se van a acordar que para nosotros el lechero era un acontecimiento. Era de la familia. El repartidor venía y hasta llave tenía. ¿Se acuerdan que era así? Bueno, no es que le dábamos la llave, pero él sabía en qué plantera estaba. Porque si no quedaba nadie... Porque él llegaba un poco tarde, entonces, déjeme, y ya sabía. Si estaba el hervidor, en el hervidor. Pero si había quedado leche del día anterior y estaba ocupado el hervidor, tenía que usar la cacerola, la enlosada colorada con tapa verde, porque íbamos turnando la... ¿Se acuerdan que eran enlosadas? Y bueno, una mujer como la de la primera, ¿vio? Esa eléctrica... que se levanta, que también se levanta para hacerle las cosas al marido. Que se... Y claro, ¿ustedes se acuerdan cómo eran las mesadas antes? Que ahora todo fórmica y mármol. Antes era madera, en todo caso mármol. Y abajo unos cosas así de ladrillo y estante. Y dos estantes, y de tabla. Y adelante una cortinita de cretona, ¿se acuerdan? Y un cable como de esos de freno de bicicleta, que era que usted lo tiraba y lo enganchaba. Y en cajones vacíos que nos daba el frutero, en uno las papas y en el otro las cebollas. La cebolla casi siempre tenía más cáscara que cebolla, porque te va quedando y por ahí vos te clavás y pensás que tenés cebolla y no tenés cebolla. Pero había pasado uno de esos paperos que te dice, la bolsa, ¿qué es que?

Y comprás, porque es barato. Pero no es el consumo de la casa, pero vos comprás porque está barato. Y las apiló, en los dos cajones las. Y justo estaba corrida la cortina y viene la mujer esta, pone la pava en el fuego y mira así, las papas brotadas. Mujer muy acostumbrada a las cuestiones de la economía, ni pensó, ni se acordó de que dejó la pava arriba del fuego, se zambulló debajo de la cosa y a sacar brote de las papas para los costados como gallinas desparramando lombrices. Y ahí estaba, ella estaba en su mundo, salvando papas. Y el marido venía de la pieza, en ese entonces los baños todavía no estaban adentro. Había que ir hasta el fondo. Entonces venía con la brocha, la cosita de la crema y la maquinita y la toalla al cuello. Y cuando pasa la ve a la mujer. Venía en pantufla, ni se había dado cuenta la otra que el marido venía. Y la ve en esa posición. Yo no sé si usted alguna vez ha andado por la calle y encuentra un tipo agachado. Por ahí puede ser de la compañía eléctrica o la que nos administra el agua. Y usted ve que el hombre está trabajando, está llevando el pan para sus hijos, pero usted lo ve agachado. Y se imagina que es una número 5. Y hasta se prepara como para el penal, pero se aguanta. Pero que está tentado, uno está tentado. Y el marido no iba a hacer la sesión, la vio así, casi la zambulle para adentro las papas. Pero se aguantó, che. Se aguantó y optó por algo más lindo, más tierno, más cariñoso, que es de esas cosas que hay entre marido y mujer, aunque tengan años de casado, que es precisamente cuando no están los chicos. ¿Viste? Esa cosa de pasada. Un par de caricias en lo que asomaba. Y mirar lo que es no mirar para atrás. La mujer dijo, hoy deja 2 litros nomás.

Tenemos cielo nublado, 17 grados, 7 décimos la temperatura, 67% la humedad, perdón. El viento en calma, la presión 1003.2 hectopascales, la visibilidad 10 kilómetros. Para esta noche, 13 grados de temperatura, tormentas aisladas, entre 40 y 70% de probabilidades. El viento del sudeste, entre 13 y 22 kilómetros. Para la madrugada de este jueves, 11 grados de temperatura, chaparrones, entre 10 y 40% de probabilidad de lluvias. El viento del sudeste a 2 kilómetros. Ya mañana jueves, en las primeras horas del día, 12 grados de temperatura, chaparrones, entre 10 y 40% de posibilidad de precipitaciones. El viento continuaría del sudeste, entre 13 y 22 kilómetros. Lo mismo el viento del mismo sector y las probabilidades de chaparrones en la tarde con 17 grados de temperatura, mientras que para la noche del jueves 13 grados, chaparrones, 10% a 40 de probabilidad de lluvias, el viento del este, en este caso entre 13 y 22 kilómetros. Para el viernes 16, en la madrugada, 12 grados, mayormente nublado, 10% de lluvias, el viento del sudeste entre 7 y 12 kilómetros. En las primeras horas del viernes, en la mañana 11 grados, lluvias aisladas, de 10 a 40% de probabilidades. El viento del noreste entre 7 y 12 kilómetros. Para la tarde del viernes, 17 grados de temperatura, chaparrones, probabilidad de lluvias 10 a 40%. El viento del este entre 13 y 22 kilómetros. Para el viernes a la noche, 14 grados de temperatura, mayormente nublado. El viento del este entre 7 y 12 kilómetros. El sábado tendríamos parcialmente nublado, 9 grados de temperatura. Para la tarde-noche, 17 grados, mayormente nublado. El domingo, parcialmente nublado toda la jornada, la mínima de 8, la máxima de 20. El lunes, mayormente nublado, 11 grados de temperatura. La tarde-noche, lluvias aisladas, 18 grados de temperatura. Para el martes, por la mañana mayormente nublado, para la tarde-noche chaparrones, 19 grados de temperatura. Llegamos al día miércoles, chaparrones durante toda la jornada, la semana miércoles 21. La mínima de 11, la máxima de 17 grados. El pronóstico del tiempo para lo que resta de la jornada y los próximos días.

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1: Internacionales.
2: Singapur. Se hundió un portacontenedores cerca del estrecho de Hormuz. El buque GFS Pride naufragó al sur del paso marítimo con más de 2.500 containers a bordo tras ser alcanzado por un proyectil y sufrir un incendio. La Guardia Revolucionaria de Irán sostuvo que chocó con una mina naval al transitar por una ruta no autorizada y peligrosa. Según el texto, los 21 tripulantes fueron rescatados. Es el segundo buque hundido desde que comenzó la guerra con Estados Unidos y en una semana, 12 embarcaciones fueron atacadas.
1: Nacionales.
2: Juicio por Maradona. Las querellas de Dalma y Janina apuntaron contra los médicos Leopoldo Luque y Agustina Kosachov. En los alegatos finales, la abogada Silvia Petrov aseguró que ambos manipularon a la familia y que Diego Maradona tuvo una agonía prolongada que se podía evitar, ya que los síntomas fueron advertidos en reiteradas oportunidades. Por su parte, Fabiana Méndola sostuvo que los acusados no hicieron nada, absolutamente nada, para determinar las causas de las alarmas y que el exfutbolista fue librado a su suerte. Luis Caputo negocia con el Banco Mundial financiamiento para inversiones privadas por 10.000 millones de dólares. El ministro se reunió en Tailandia con el presidente del organismo, Ajay Banga, durante la cumbre anual del FMI. Estamos trabajando en viabilizar nuevas inversiones en el sector privado, señaló en X, sin precisar los proyectos involucrados. La entidad también brindará asistencia técnica para el monitoreo y para la ejecución de iniciativas del régimen de incentivo para grandes inversiones, pensando en sectores como la minería y la energía. Además, el funcionario se reunió con el titular del BID, Ilan Goldfein.
1: Deportes.
2: Copa Sudamericana. La justicia de Brasil define si Vasco da Gama puede hacer de local ante Boca en el Maracaná. Flamengo y Fluminense, que administran el estadio, apelaron ante el Tribunal Superior de Justicia el fallo que habilita la revancha de la semifinal y se esperan novedades. El consorcio alega que sería un precedente peligroso permitir su uso en contra de su voluntad. Vasco ya vendió 70.000 entradas para el partido que se jugaría a menos de una semana. Si el reclamo prospera, Conmebol deberá definir otra sede y todo indica que sería Asunción, con Vasco como local.
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Muy bien, estamos llegando a la parte final de esta edición de la tarde de la radio. Por supuesto, la propuesta, reencontrarnos mañana nuevamente junto a ustedes. Agradecerles como siempre su compañía, también el trabajo brindado por Damián Magres, como todos los días. Buen descanso para todos. Mañana regresamos junto a ustedes. Hasta entonces.

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